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mañana. Mis amigos, exactamente las 8:04. La más cordial de todas, de verdad, de todas las bienvenidas a toda mi gente que me acompaña y que esperan las movidas de la 92.9 para despertar, dice. Actívese con la señal 92 a partir de las 8:00 p.m. con las movidas de la 92.9. Pura música movidita de ayer, hoy y siempre, desde lo más viejito hasta lo más nuevo. Solo en Super Estelar. Hoy que es jueves 24, día de Santa, de Nuestra Señora de la Merced. Hoy es día de las Mercedes. Muchas felicidades si estás cumpliendo alguna fecha especial. Me gusta soñar. ¿Cómo estamos, mi gente? Después de haber estado un día de descanso, tenemos con todo el power, la actitud de llevarle buena música hasta las 11:00 p.m. Mi nombre es Sergio Flores. Temperatura 32 grados centígrados. Ya es de noche, se da cuenta de que ya la noche le está ganando al día. Diariamente de aquí a 90, 88 días. Sí, porque antier entró otoño, sí. Todos los días le gana la noche 2 minutos al día. Por eso empezamos ya obscuro. Salud para mi amigo, la abuelita. El número 7, siempre al pendiente de la programación. Un servidor, mi amigo el Pato La Pinta, las Mercedes Coahuila. Allá en un ladito de Lequeitio, por supuesto. Mi compita Julio Perales. ¿Qué le parece si iniciamos?

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3: Muy buenas noches, allá en un pollo, en Oblasi, doña Lucy. En un pollo muy reconocido.

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1: Exactamente a las 8:10. El saludito para Jessy de parte de su mami, doña Lucy, allá en Oblasi. Que la quiere

0: todos con las manos arriba.
1: Bueno, mis amigos, apenas arrancando con buena música movidita. Un servicio social de parte de mi compita, el número 7. Para la gente que circula por aquel rumbo del sur poniente, ahí a la altura más o menos de fraccionamiento Santa Rosa, hay que tener muchísimo cuidado, hay un accidente ahí. Así es que mis amigos que me escuchan, que van por aquel rumbo, con precaución. Gracias, mi estimado. Déjeme leer algunos de los mensajes que nos llegaron. Mi amigo El Pato, paisano de la comarca lagunera, de elegido La Pinta. Arriba La Pinta, Pato, y abajo Covadonga.
2: ¡Vámonos! Vamos a levantar las manos arriba. Si eres el más borracho de la pista, solamente una mano arriba.
1: El compita Chuy Rodríguez, originario desde San Esteban de Egipto. Salud para el guardia de la pileta, Julio Perales, Primo Olvera y el buje. Salud de parte de Chuy Rodríguez. Ahí en el rancho Los Potrillos. Dice, buenas noches, mi amigo, ya aquí bien, sintonizados, a la vuelta y vuelta. La parabólica, ¿con quién la quiere la parabólica, mi amigo? Te la enviamos rapidito. Viene algo de los Mier también, algo del golpe, mi banda El Mexicano.

Ahorita checamos lo demás. Por lo pronto, mi compita Chuy Rodríguez, checa nada más. Es con el Superbandón La Pobreza de Hormiguero Coahuila. Esto se llama La Chispita.

0: Valencia
1: y Diamante. Mi amigo José Eduardo Vega. Es que hay otros grupos, pero la tocan muy feo los demás grupos. El original es precisamente con JLB y la compañía. Ahorita te la enviamos con todo el gusto del mundo. Saludos para la gente del Retiro Durango. Es Coahuila, no, es Durango, mi amigo, no. El Retiro es Durango. Bueno, me parece.
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1: Señora Nora Rosalía Ramírez Martínez, mejor conocida como la Teleza. Saluditos, buenas noches ahí en Fresno número uno.
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1: Mi compita Chuy, el saludito, no, pues que así debe ser, mi estimado, llegando y con Tokio. Con todo, porque. Por eso nos pagan, ¿no, mi estimado? Y luego el pilón, si lo hacemos de corazón, no, hombre. Al millonzote siempre con la actitud de que usted se la pase a gusto, tranquilo. Y si se está enfriando la mano, qué bueno, porque es juevesitos, 24 de septiembre, jueves bebes, ya pagaron ahí las maquiladoras, así es que ya hay con queso.
3: Ya,
1: vámonos. Es para Julio Perales y su señora esposa, bendecidas noches, mi amigo.
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1: También déjame enviar un saludito para el Guti de Cimas, para Lupillo, el Rola, Panchito, el Flaco, el Tuntún, ay de favor, acá desde la 28, taller de pintura Panchito. Saludos, bro, ¿cómo andamos? Buenas noches. Para toda la receta que se encuentra ahí disfrutando esta noche, vámonos al ritmo de los hermanos Mier. Desde el Cercado de Nuevo León.

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5: Las 8:28, 8:28. Y quiero mandar un saludito para estos chavos que están laborando. Ahí repite los saludos, bro. Agrega a Joe Villalobos y a Pierrot Martínez, porfa. El luchador, mi amigo, ¿qué? O nomás así se parece. A Pierrot, el tremendísimo Pierrot, ¿no? De los grandes luchadores.
6: Y ahora todos.
5: De la AAA mexicana. Para el Guti de Cimas, para Lupillo. El Rola, el Panchito, el Flaco, el Tuntún. Allá en la colonia 28 de junio. Fíjese que en todas las pandillas, en todos los grupos siempre hay un flaco. Hay un gordo. Hay un chino. Chino de pelo. Hay un negro. Y hay un güero. Siempre, siempre. Flaco, gordo. Chino, prieto y güero. Siempre en todos los, en todas las pandillas. ¿Qué tengo? Dice otro de los mensajes. No hay problema. Ah, yo pensé que me estaba reclamando algo. El tema de no hay problema con los traileros, porfa, para Margarita de la Lázaro, gracias. Ahorita se las enviamos con mucho gusto. También déjame enviar un saludito para la elegido la Candelaria, ¿verdad, mi amigo? Allá por San Pedro de las Colonias, de parte de los Románticos del Norte. Saluditos, mis amigos, ahí en el ejido Lázaro Cárdenas. Algo del tropicalísimo Apache. Déjenme voy nada más a la identificación de la media hora que ya la tengo ahí encima. Y lo vamos con algo del tropicalísimo. ¡Vámonos!
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1: 8:33 minutos y para toda mi gente de la comarca lagunera, esto es con la dinamita, la original, la de Lucha Argain. Ahí nomás. Esto se llama El Lagunero. Hablando del lagunero, mi amigo Emanuel.

Únicamente 17 minutos nos separan de las 9 de la noche. 17 y las 9, J la baila compañía. Salud para Cheche Pérez de la 28 de junio. Y así pegadito, vámonos. Llegan los traileros del norte, ahí en la colonia Lázaro Cárdenas.

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0: Únicamente 11 minutos nos separan de las 9 de la noche, 11 y las 9. Estamos en el programa de la movida de la 92.9. Salud para mi carnal Meño Jalapeño. ¿Qué anda haciendo por aquel rumbo, Meño? Fíjate que tenía una rolita de Mr. Chivo. Ando buscando una del Pegaso del Pollo que está buena. Movidita, movidita. Dice mi amigo, estamos en sintonía, gracias, el saludo. Para Cheche Pérez de la Colonia 28 de Junio, aquí cerquitas. Viene algo de la banda La Rebeldía, déjeme saludar a esta familia que viene de vacaciones, de visita desde la ciudad de Francisco y Madero, ante Chávez. Saludos para Tania Medina, Milán. De Milán, Italia, ¿verdad? Dijeron. Desde allá. Yo también soy de Italia, fíjense.
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0: Y si lo vamos de una vez con ese tema, se llama ¿Qué te pasa? Llega La Rebeldía. Y arriba La Comarca Lagunera.

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1: Esto es del recuerdo, Meño. Checa nada más del Pollo Esteban, de los grandes éxitos. Se llama De Vacaciones, allá por 1920 más o menos. Checa. Hoy no más.

8:55, déjame mover rápido con este tema porque todavía tenemos algunos temas y no queremos quedarnos con ninguno, aunque después de las 9 de todo un poquito, y los que nos queden pendientes, por supuesto, se los vamos enviando así en el transcurso de la programación. Recuerda que después de las 9, de la que guste, de la que quiera, tenemos de todo a través de Super Estelar 92.9, la estación de la raza y pan la raza. Mi compita Noé desde Odessa, Texas.

0: La intervención musical del grupo Mr. Chivo, desde Miguel Alemán, Tamaulipas. Y el aguacero.
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0: Bueno, mis amigos, únicamente 10 segundos antes de las 9 de la noche. Hasta aquí le dejamos las movidas, las cumbias. Pero recuerde, si que si quiere alguna otra, puede marcarnos 877-131-2499. De todo un poco hasta las 11 de la noche. Déjeme voy a la identificación de la hora, regreso rapidito, también tenemos lo que es el pronóstico del tiempo, porque mañana viernes comienza la Feria de la Amistad. Aguas, vámonos.
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0: 9 de la noche con 4 minutos, 9 con 4, mi amigo Juan Antonio García. Mi gordito de Ciénegas, el saludito allá en Vida Serena, en Del Río, Texas.
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0: El saludito para Leti, Oscar y María. ¡Ay, no más!

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2: 9:07 y para los que se están enfriando la mano, los sabaditos tenemos un programa de 10 a 11 de la noche con puras canciones de esas matonas, de esas para pistear a gusto, para llorar a gusto, para moquear a gusto, dice acá. Déjame enviar un saludito para estos chavos que están en un taller de pintura, Panchito, aquí en la colonia 28 de junio, para Lupillo, el Rola, el Panchito, el Flaco, el Tuntún. Y también para Joe Villalobos y Pierrot Martínez. Para mi amigo Chucky también en la colonia, no, es calle Madero con Justo Sierra. Okay, Justo Sierra y Madero. El saludito. En Denton, Texas, mis compitas Omar y Misael allá monitoreando. Y para toda la recita de... ¿De dónde, mi amigo? Del Metroplex, algo así. Por ahí va. 877-131-2499. Vámonos con algo de corte norteño. Llega el señor Adolfo Urías. Esto que lleva por nombre Serán Sus Ojos. Viene un tema de Grupo Firme. No se me ha olvidado, mi amigo, ¿eh? Para nada.

0: Las 9:11, 9:11. Dice mi amigo el número 33 de Taxis Frontera, un tema de Ramón Ayala, el rey del acordeón. Oh, si está con ganas, amigo. ¿Qué tiene que ser jueves? Fíjate que literalmente cualquier día es bueno para muchas cosas. No deje para mañana lo que pueda hacer hoy. Porque mañana no sé si abramos los ojos. Y después del quinto piso, aguas, todo lo que venga es bueno. Vámonos con esto. Arriba de banda llega la madre de todas las bandas, banda Recodo.
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grupo Firme. Esto se llama Gracias. Dice, hola, muy buenas noches. Saludos para... Para el super sureño, mi amigo, el super sureño número 24. ¿De qué corporación eres, mi amigo? Porque tenemos aquí muchas registradas, como lo son Guerreritos, mi compita el Pato, mi amigo Valeriano también, saluditos, Carlos Munguía, Crisi Ledesma, los Románticos del Norte, ¿quién más? Los de Lego, los Frontera, los Rojos, mi compita Chilo y mi compita el número 22, Eric. Taxi Amigo, perfecto. Aquí lo notamos, amigo. Taxi Amigo, lo de la CTM también. Y a todas las corporaciones de taxi que siempre, siempre nos acompañan. En las gasolineras también, en las tiendas de conveniencia. Que nos tienen ahí con todo el power. Déjeme voy con un tema del señor Ramón Ayala, el rey del acordeón.

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9:25 minutos, 9:25 el tiempo, el clima. Fíjese que el que no tiene enemigos, yo creo que está haciendo malas cosas. Necesita tener amigos, enemigos más bien. Necesita caerle mal a la gente. Necesita levantar envidias. Te perdí unos 13 enemigos y verá quién es más feliz. Haciéndolos enojar, claro. ¿Qué le parece si le vamos con el pronóstico del tiempo en esos momentos? El día de, bueno, más bien el día de mañana, no hay ninguna probabilidad de lluvia. Temperatura máxima muy, muy similar al día de hoy. 36 la máxima, mínima 25. Nublado por la mañana, solecito por la tarde. Ya para el próximo sábado, 26 de septiembre, también muy similar, aunque el viento es del norte. 36 la máxima, 26 la mínima, el viento entre los 21 y 37 kilómetros por hora, las ráfagas de viento. Para el próximo domingo 27 de septiembre hay un 40% de probabilidad de lluvia, aunque la temperatura máxima se incrementa hasta los 38, la mínima 27, el viento del norte entre los 15 y 34 kilómetros por hora. Para el próximo lunes, iniciando semana laboral 28 de septiembre, hay otro 40% de probabilidad de lluvia, 37 la máxima, 25 la mínima, el viento del norte entre los 18 y 37 kilómetros por hora. Para el martes desaparecen completamente las probabilidades de lluvia, aunque va a estar nublado por la mañana, sol por la tarde. 37, 26 la máxima y mínima, el viento entre los 23 y 45 kilómetros por hora provenientes del suroeste. Para el próximo miércoles 30 de septiembre, 37 la máxima y 27 la mínima. El viento entre los 28 y hasta 55 kilómetros por hora. Va a ser un poco de viento el próximo miércoles. Nublado por la mañana y solecito por la tarde. Así es que, mis amigos, el pronóstico del tiempo, recuerde que en esos momentos tenemos 31. Y según el pronóstico, hasta las 12 de la noche tenemos un 70% de probabilidad de lluvia.

ya entrando lo que es el mes de octubre, el jueves ya primero de octubre, arrancamos con un 50% de probabilidad de lluvia, también para el 2 de octubre, viernes, en un 50% de probabilidad de lluvia. Así es que, mis amigos, esperemos que octubre nos reciba con agua. ¡Vámonos con esto! Sentimiento de dolor, mi amigo Noé. Lo tengo con Pepe Tovar, ¿qué te parece?

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1: 9:32 PM, si está cenando provechito, si se está apenas animando a ir por algo ahí a la tienda de conveniencia, anímese. Anímese. Dice, ¿cuánto? No sé, me digo, tengo como unos 10. Unos 10 enemigos que no me quieren. Saludito para David Galletas allá por la rotonda. También en una tienda ahí que venden mariscos. Saluditos. Toda la racita de ahí mismo. Ahí donde vamos seguidito. Ahorita escuchamos lo que son los audios. Por lo pronto, regresa nuevamente el Superbandón Pobreza al ritmo de cumbia. Se llama La Tortuguita. Ahí para la señora Pascuala, el señor Esther y doña

El número 7. Y bueno, a los, déjeme ver, 24 que siempre nos acompañan, de los fieles. Desde el 1 hasta el 24. Compita Juanjo, también saluditos. Ahí en la colonia 5 de mayo. Luis Crescencio, mejor conocido como Pilito. Allá por rumbo de la colonia 5 de mayo, también el saludito. Y desde Altamira, Tamaulipas, para el parrandero número 1. Y el parranderito. Por eso me río, mi amigo, porque sí tengo como unos 10 enemigos. Da poquita batalla, eso es bueno para poder echarle un poquito de ganas también uno. Porque imagínate, si no tienes enemigos, pues como que todo es color de rosa, ¿no? Como que no hay sabor en la vida. Por eso consígase unos 2 o 3. Le perdió el vecino, cántele un tiro. ¡Órale, vente vecino! Déjeme, me voy. 9:37, llegan los Marineros del Norte. Esto que lleva por nombre... De que no me dejarás. Dice, salud para Julio Perales, el más feo de todos los reescuchas. De parte de la abuelita. Y para toda la recita de San Marcos, Coahuila.

9:40, saludos para la Mole y Rosalinda. Así nos llega el audio a través de Super Estelar. Puede comunicarse usted a través de audios o mensaje escrito. No hay problema, aquí lo leemos, lo escuchamos. Y si alguna canción usted quiere, con todo el gusto del mundo, ¿ok? Este nos quedó pendiente de las movidas de la 92.9. Es con el grupo Desigual. Se llama Juan Sabor.

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2: Regresamos rapidísimo a la temperatura 31, mi amigo. Y tenemos un 70% de probables lluvias hasta las 12 de la noche. Después de las 12, nada, mi amigo, nada. Dice, te encargo al envidioso con los dos carnales. Para la gente de San Pedro, también para la gente. ¿De dónde me dijo que era mi amigo? De Charcos de Risa, ¿no? ¿De dónde se dan los melones? Y sandía, los mejores melones y sandías de la comarca lagunera.

Desde Tlahualilo, Durango, mi amigo. Saluditos. Se me había olvidado, no, hombre, ya se van las Chivas al Monte. Hablando de Chivas al Monte, el saludito para todos mis amigos, los chicos malos, que este próximo sábado tienen su reunión mensual. A ver cuántos quedan, dice aquí. A ver cuántos quedan, porque dice que cada vez que van, falta uno, dos. Mi amigo Hipólito Oviedo Jaime, saluditos. Mi compañero Carlos Munguía, buenas noches, mi amigo Sergio, bendición, gracias, aquí andamos. Gracias a Dios, aquí andamos con todo el power, como siempre. Carlos Munguía. Dice, ponte la del maquilero con los dos carnales, mi amigo, a ver si la tienes. Mi amigo, fíjate que ese a ver si la tienes no va conmigo, te lo juro. Porque yo las tengo todas. Y si no, te la canto. Dice, un saludo para Rosalinda de la Rosa de Del Río, una melodía con Pegaso, porfa. Gracias mil. ¿De parte de quién? Canciones de Mr. Chivo, Ayana Coros. Dime cuál quieres, mi amigo. Tú nomás dime cuál quieres y yo te la envío rapidito. Y por supuesto, un saludito para el profe Arturo Moreno. Saluditos, el número 23. Un gusto saludarlo, profe. Señora Doña Lucy, y para su hija, ¿cómo se llama su hija? Déjeme ver. Para su hija Jessie, un tema que sí realmente no me acordaba. Una disculpa, pero mira, aquí tiene, rapidito. Con el grupo Laberinto.

0: Mis amigos, las 9:54, 9:54. Déjenme enviar un saludito muy especial. Aquí dice, bueno, dice nada más. Para Eric Infante, el nenuco de la Misión Texas. Misión Texas, echándose unos botes de concreto, mi amigo. ¿Botes de qué? De agua. Escuchando a la mamá de los pollitos, una de los originales de San Carlos. Saluditos. Profe, de antemano, muchas felicidades. Y no estamos, ya sabe, de repente. 24, déjeme ver, 24, 25. El lunes 28. Bueno, profe, pues de antemano, muchas felicidades. Que se le siga pasando de lo mejor ese día. Que se le pase lo mejor, ¿ok? Dice, canciones de Mr. Chivo en coros. Fíjate que el tema de Chaparrita, hay un tema del grupo Flash, no sé si es la que quieres, porque el Tropicalísimo Apache tiene una canción que se llama La Chiquita. Esa es con Tropicalísimo Apache. Bueno, ahí me contestaron. Por lo pronto, los invito porque en punto de las 10 de la noche, como todos los días, la oración de la noche. No se la puede perder. Después viene la identificación de la hora y luego nos vamos en la última hora de todo un poquito todavía, ¿ok? Nos queda buen rato todavía. Por lo pronto, déjenme, me voy con los originales de San Carlos.
1: Con unos juguitos verdes de Efraín Salinas Jr.
0: Hasta la ciudad de Yosúa, Texas.

0: Es el momento de la oración de la noche.
1: Ya es de noche, Señor, y te decimos, quédate con nosotros.
2: Que la luz de tu gracia no conozca nunca el anochecer en nuestras vidas.
1: Que el trabajo de este día haya sido como ofrenda sin defecto agradable a tus ojos.
2: Que en nuestras palabras y acciones hayamos sido luz del mundo y sal de la tierra para cuantos nos trataron.
1: Ilumina, Señor, nuestra noche y concédenos un descanso tranquilo.
2: Que mañana nos levantemos en tu nombre y podamos contemplar con salud y con gozo el amanecer de un nuevo día.
1: Es de noche, Señor. Quédate con nosotros.
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4: La 10 de la noche con un minuto. Déjame ver un saludito para toda la gente de Cimas. Y en especial también para la niña Keila, que va allá con su abuela. Saluditos para mi amigo, la recita de Cimas, y el cuñado que anda de vacaciones. Ah, bueno, viene un corrido, Superbando Pobreza.

Ahí quedó con el superbandón La Pobreza, muy solicitado en esta noche. En una negociación de comida acá en La Porvenir. Saluditos, doña Inés, doña Pascuala y la señora Esther, desde allá desde San Esteban de Egipto. Y para toda la recita también de ahí de San Marcos, de San Pablo, de San Pancho, de Ejido Lázaro Cárdenas, de la presa de Guadalupe, de Guadalupe, ¿qué más? De Santo Niño, de San Pedro, de Cuatro Ciénegas. Dice el correo del Noriero, mi amigo, con un saludito para el señor Joe Villalobos, desde Roswell, Nuevo México. Mi amigo, desde Roswell, Nuevo México. Oye, entonces, ¿tú sí has visto los platillos voladores? Porque recuerda que Roswell es la capital de los platillos voladores, allá en Nuevo México. Y para mi gente que ya se va a dormir, dijeron que se iban a dormir, nomás escuchando esa rolita de Tropicalísimo Apache, arriba de cumbia, a las 10:05, al ritmo de Tropicalísimo de la Comarca Lagunera. Se llama La Chiquita. ¡Vámonos!

Las 10 de la noche con 8 minutos, 10 con 8. Saludos para Lorena Anguiano. Fíjate que en honor al señor Freddy Martínez, o en homenaje con la banda Lagunera, esto se llama Mi Árbol y Yo, la 10 con 8 minutos.

Esa sí es música. Saludito para Lorena Anguiano. Oh, todo. Excelente. Y para toda la recita originaria de la comarca lagunera, el saludo especial en esta noche de viernes. De jueves 24. Recuerde que hoy es día de Nuestra Señora de la Merced. De las Meches, de las Mercedes. Mi amigo, una de Roel Ruiz. Vamos a echar puras rolitas de la comarca, por supuesto. Si puedo echar puras rolitas de la comarca. No, de las que me pidan, mi amigo. Recuerda que de todo un poquito. De la que gusten, de la que quieran, se las enviamos. Para Eric Infante, el nenuco de la Misión de Texas. Echándose unos botes de agua. Saluditos. También para mi amigo de allá, desde Joe Villalobos, desde Roswell, Nuevo México. Desde Roswell, Nuevo México. Acá en San Ángelo, Texas, me acompaña también el Ratón Galván, Eugenio Reyes, el Ratón Galván III, y todos los demás que andan ahí. Todos los demás. Desde Cleburne, Texas, mi compita Cano Robles. Desde Yosúa, José Antonio Manríquez y familia. Y acá en Houston, el compita Alex, también originario de acá de San Esteban de Egipto. Dice la de Roel Ruiz, un camión, el camión de la muerte con Roel Ruiz. Fíjate que me habían solicitado un tema de Roel Ruiz, pero también el de la Y. Se me hace que nos vamos a vender una super promoción del 2x1. Y si le debo algún tema, hágamelo saber, como ese tema que viene a continuación es con el grupo Pegaso, cambiando radicalmente, radicalmente de género musical. Llega el Pega Pega de Emilio Reina, demasiado romántica. ¡Vámonos! 877-131-2499.

10 de la noche, 21 minutos, 10 con 21 y la piel. La piel no tiene memoria. Ahí nada más. Y en otro tema de la banda lagunera, también en homenaje a Freddy Martínez. Te traigo estas flores.

Excelente canción, excelente música, excelente voz. Grupo Duelo, La Piel Tiene Memoria. Dice el corrido del Noriero. Viene este tema con la Unión Norteña a través de Superestelar 92.9. Ahí nomás, una tras otra. 10:25 minutillos.

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9: Exactamente, mis amigos, las 10 de la noche con 30 minutos, 10 con 30 minutos, la temperatura 31 grados centígrados. Dice, mucho trabajo, mi compa, mucho, qué bueno, Pero siempre la escucha, salud para todos. Para todos, de parte de Julio Perales. Ahí está el saludito. Cuando es trabajo, mi amigo, qué bueno, Salud y trabajo, nada más. Viene una super promoción de Roel Ruiz. Desde el ejido Mairán, también Coahuila, no más. Pura gente con talento para la música. En Coahuila. Vámonos con esto, se llama la Y. Allá por Cedros, la ciudad de Cedros. Jesús Ayala, mi amigo. El alacrán de Cedros.

Únicamente 23 minutos. Si le debo alguna rolita, por favor hágamelo saber, porque sí se me pasaron algunas. Gracias a toda la gente que se comunica con nosotros. Y se satura la página como de 100 mensajes, de verdad, se lo juro. Por todos mis antepasados. Dice, pura de 20 pesos. Son de 50, mi amigo, estas. De 50 varos, como dicen en la comarca. Ándenos. Saludos para el ejido Vega Larga, Coahuila, de donde es nativo mi padre, para la Escuela Juventud Campesina, donde estudió. La canción de mi viejo Roble, por supuesto. Déjame buscarla. Dice otro del mensaje, ¿se podrá la canción de Tino y Ramiro? De Roel Ruiz, ¿se podrá? Si no, pues le... Mi amigo, hombre. Casi me hablas a las 11 de la noche, mi estimado. Dígame, ¿de dónde son? De la comarca lagunera, originario de dónde. Saludos también a los del rancho de Lequeitio, a la familia Sánchez, a... será Sarabia, me imagino. Gracias, mi amigo. A la gente de Tacubaya. Hablando de Lequeitio, Coahuila, para mi amigo Marrufo, saluditos. Aquí en Del Río. De San Marcos, Coahuila, también. ¿De dónde? Dígame, ¿de dónde son? Dice, de Alejo García. Alejo García. ¿Dónde queda eso, mi amigo? Salud para la recita de Finisterre y del Cántabro, Coahuila. San Rafael de Arriba, familia Martínez. Dice el rancho más hermoso, San Marcos. Le estoy dando oportunidad que me digan de dónde son, para mandarles el saludito especial. Dice mi amigo, gracias, estoy escuchando nomás a las 11 de la noche. Mi amigo Jesús Ayala Reyes. Este lo dije, San Rafael de Arriba, familia Martínez. Mi amigo Arnulfo Zúñiga, ¿cómo andamos? Un gusto saludarte para ti y para toda tu familia que siempre nos acompaña en el ejido Santa María. Dice, para José Luis Banda Rodríguez y José Ángel Rodríguez del ejido Vega Larga, Coahuila. Dice, para la recita de Hormiguero, Coahuila. Dice, el saludito para los de Cuencamé, Durango. Ok, ¿quién más? ¿Quién más? Dice el profe Arturo Moreno, el 28 de junio, ramito de violetas.

¿De qué me voy con ese tema también que me solicitaron? Llega el grupo Laberinto, se llama La Corita, de las que no deben de faltar.

únicamente 17 y las 11 de la noche, dice para la gente de Luchanas, Coahuila. También para la gente de Santa Mónica. La gente de Santa Mónica, ¿de dónde más? De Urquizo. Para los de Gómez Palacio, Durango, también, compita Chilo. Hablando de compita Chilo, también el saludito para Chilo Montalvo, acá en la colonia Benito Juárez. ¿Qué vas? Dice, a ver si alcanzamos una cumbia. Ramito de Violetas, ya viene Ramito de Violetas. Dice, más mensajitos que no llegan. Uno de los traviesos de la sierra se llama Casa Llena. Es para reflexionarse. No, mi amigo, es jueves todavía. No es tiempo de reflexionar hasta el domingo. Ah, te crees, ahorita lo buscamos. Antes toda mi familia era súper unida. No, es que así pasa. Pasa hasta en las mejores familias, mi amigo. Hasta las mejores familias. Se fueron las cabezas principales. Y cada quien por su lado. Para la gente de Begoña, Medio Pulmón, Ampueros.

Fíjate que el otro día, bueno, hace algún tiempecito, unas cuantas semanas, también le mandé un saludito para la gente de allá de las de Juana, de las que ya nos podemos nombrar. Me regañó una señora, me dijo que ya no se llamaban así, las de Juana. Para toda la raza de San Pedro sí sabe que de qué estoy hablando, ¿verdad? Tiene otro nombre, nada más que no recuerdo cómo les pusieron, me dijo la señora ese día. Ahí para las de Juana. Déjame voy directamente con este tema. Llega los internacionales de Durango. Se llama El Viejo Roble. Ay, no.

0: Y bueno, mis amigos, todo lo que comienza, termina. Todo lo que comienza, termina, todo lo que sube, baja, todo lo que entra, sale, todo lo que es negro, es blanco. ¿Qué más?
1: Corazón de chocolate, alma de manzana.
0: Simplemente gracias a toda la racita que nos acompañó esa noche. Nos retiramos porque damos paso al compañero Humberto Andrade hasta las 5 de la mañana, el caballero de la noche. Con ustedes. No se me desconecte, no se me vaya. Mañana tenemos una cita en punto de las, ¿qué será? 8 de la noche. A través de Superestelar 99, la estación de la raza. Y para la raza. Gracias, mi nombre es Sergio Flores. Que sigan pasando muy buenas noches. Vámonos. Nos quedaron algunos temas pendientes, se los debo para mañana.
2: Quiero cantar una canción.
0: Hasta dos, mi amigo.
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0: Se llama Casa Llena, es con los Traviesos de la Sierra.
2: Y esta es otra.

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están? Muy buenas noches. Buenas noches tengan todos ustedes. Saludándoles una vez más, Humberto Andrade, el caballero de la noche. Ya jueves 24 de septiembre, la temperatura 31 grados. Damos inicio a nuestra programación de aquí hasta las 5. Esperando me acompañen. Bienvenidos, bienvenidas al show único y musical del caballero de la noche. En el arranque,

11:28. Échenle, dice. 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
2: En la estación de la raza son las 11:33, 11:33. Seguimos. 877-131-2499 es el Super WhatsApp. Saludo a Manuel por allá en la Ribera. Gracias por la sintonía. También ya se reporta el luchador. Echándole ganas, como siempre. 11:33.

0: Las 11:43, viene el tema del Yahari para regresar con la cápsula informativa.
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1: Hola, hola, bienvenidos una vez más a este espacio de Ya Oíste. Yo soy Génesis Sainz, más que feliz, emocionada de tratar un tema pues del que se habla muy poco, la sarcopenia. A veces te sientes con menos fuerza, te cuesta más trabajo cargar cosas, subir escaleras, levantarte de una silla. Pues todos esos puntos hoy los vamos a aclarar. Y para eso tenemos una invitada muy especial. Nos acompaña la doctora Claudia Santillán Arriaga, que es especialista en medicina interna. Doctora, bienvenida, muchas gracias.
4: Muchas gracias, buenos días, gracias por la invitación. Y bueno, vamos a hablar de lo que es la sarcopenia, como lo mencionaban ahorita. Conocido desde ya muchos años, últimamente en boga en México. ¿Por qué? Porque vamos todos para ese diagnóstico o ese síndrome que actualmente se conoce. A la sarcopenia se le menciona como sarcopenia del latín y griego, que es sars, carne, penia, disminución, que es disminución del músculo, o también se le conoce como miopenia, músculo mío, okay. Penia, disminución. Y esto va unado a otros términos que se llaman dinamopenia, que es disminución en la fuerza, y por consiguiente también la cratopenia, que es la disminución en el músculo, disminución en la fuerza, y por consiguiente disminución en la actividad funcional diaria. Anteriormente se conocía que era un síndrome geriátrico, porque todos los cambios que vamos teniendo a partir de los 65 años van generando parte de estos síndromes geriátricos. Pero conforme han avanzado los años y los tiempos, se han hecho varios estudios condicionando que no solamente el paciente geriátrico, sino también el paciente que tiene enfermedades metabólicas, como pueden ser la diabetes, la obesidad, la insuficiencia cardíaca y recientemente más estudios sobre la enfermedad renal crónica.
1: ¿Cómo lo podemos como centrar de que no solamente es algo para la gente mayor, sino que es como una un desgaste prematuro, se podría decir?
4: Sí, un desgaste prematuro. Ya fisiológicamente a partir de los 50 años empezamos a tener cambios en las células de todo el cuerpo, pero ahora México desafortunadamente somos el primer país de obesidad infantil. Al ser el primer país de obesidad infantil vamos generando mayor peso en nuestra estructura muscular y en futuro podemos llegar a desarrollar lo que es la obesidad, lo que es la diabetes mellitus y por consiguiente las enfermedades cardiometabólicas como la insuficiencia cardíaca. Entonces, todas esas enfermedades al tener un desgaste progresivo y crónico van a dar una disminución en la masa muscular corporal. Se comenta que después de 50 años vamos perdiendo por cada año un 2% de masa muscular.
1: Wow.
4: Y después de los 65 años esto puede incrementarse hasta 13 a 24% anual, pero si tenemos otras enfermedades o no hacemos actividades preventivas, podemos llegar a un grado mucho mayor que puede llevarnos inclusive a la muerte.
1: ¿Cómo vamos a diferenciar que a lo mejor estamos en una buena etapa para tomar acción y decir, bueno, voy a hacer ejercicio o esto? O en dado caso, ¿cómo sé que yo tengo, ya estoy empezando con la sarcopenia o esta parte prematura?
4: En un paciente mayor de 65 años, ya podemos pensar en la sarcopenia. ¿Por qué? Porque tenemos alteraciones en todos estos factores sensoriales, marcha, se van modificando. Si estamos mucho tiempo en una sola posición, vamos a hacer contracturas musculares. Uh-huh. Entonces, cuando yo me quiero estirar para ese ejercicio, me duele. Y si me duele, ya no lo hago o ya no lo realizo. Y un adulto mayor, que son afortunadamente no es una gran mayoría, porque ya actualmente vemos en los parques, en los gimnasios, en algunos bosques, mucha gente mayor haciendo actividad física. Entonces, ese poco que nosotros le invertamos en el ejercicio, que se considera que son 30 minutos al día o 150 minutos semanales distribuidos en lo que nosotros podamos administrarlo de acuerdo a nuestros tiempos, nos va a ayudar mucho. Pero no solamente se considera que sea la caminata, la yoga, natación, que son ejercicios aeróbicos, sino también ya incrementarle un poquito en peso, ya sea con un poco de mancuernas, con polainas, o inclusive podemos en casa, si no puedo comprarme mi mancuerna o polaina, puedo llenar unos botecitos de agua o un recipiente con arroz, con frijol, con lenteja, con alpiste y cargarlos.
3: Claro.
4: Y en las piernas podemos hacerlo con la tela que tenemos en casa, que ya no sobra, llenarlo igual, se considera que sea de arena, pero no vamos a tener arena tan fácilmente, llenarlo igual con la semilla más chiquita que tengamos y ponerle un resortito o ponerle un velcro o unos broches para que lo podamos agregar tanto a los brazos como a las piernas. Y unos minutos, de 5 a 10 minutos que lo hagamos en casa en lo que vemos las noticias, la televisión, nuestro programa favorito, o inclusive ya hay programas de ejercicio, sobre todo para adulto mayor, hay que hacerlos, y con ese pesito que le pongamos nos va a ayudar a disminuir ese riesgo de la sarcopenia a corta edad. Cualquier paciente que tenga enfermedades crónicas, vamos a mencionar diabetes, obesidad, enfermedad cardíaca, paciente geriátrico, que curse con una recaída, como son una enfermedad o que requiere estar en el hospital por algún proceso infeccioso o descompensación, o inclusive que pueden llegar a requerir aditamentos como ventilación mecánica, están postrados en cama. Entonces su músculo no lo moviliza.
3: Claro.
4: Entonces muchas veces podemos ver al paciente hospitalizado y el familiar va y nos apoya a darle de comer en la boca, lo tiene apapachando en la cama, y no, al contrario, llegando hay que moverlo, sentarlo, que él coma para que no pierda esa funcionalidad. Y aquí tenemos que pedir apoyo, si lo hubiera, con una fisioterapia para que nos esté apoyando qué ejercicios puede mantener durante esa hospitalización para que se desgaste menos y pierda menos músculo. Otro es nutrición. Desde que llega el paciente al hospital, hacemos como un plan alimenticio para no perder tanto músculo y garantizar que el paciente esté ingiriendo su alimento. E inmediatamente que se egresa, mandarlo a rehabilitación física, a nutrición, psicología si está en condiciones, y psiquiatría.
1: La proteína que venden o que pues consumen, que es como un suplemento, ¿eso ayuda? ¿O estamos hablando de mejor natural?
4: De todo natural. Mucha de la gente que va al gym le sugieren suplementos proteínicos, pero muchas veces pueden dañar o el hígado o el riñón. Claro. Y hablamos que la enfermedad del riñón es una de las que más sufren de sarcopenia. Wow. Entonces, nuestro músculo ya está establecido. Lo importante es trabajarlo y mantenerlo y movernos. Ya sea que yo tenga una enfermedad renal o cualquier enfermedad, mientras yo me mantenga activo dentro de las posibilidades, yo mantengo mi músculo. Pero si el paciente va a perder peso por la misma enfermedad y yo le doy un aditamento o un suplemento, todo es de preferencia natural, porque eso nos va a ayudar desde la digestión, desde la salivación, de la masticación, la deglución, la absorción de nutrientes, que es mucho mejor a darle un suplemento preparado. ¿Por qué? Porque la absorción va a ser diferente. Sí, y eso se llama un suplemento que Exacto. no equivale a la alimentación. Y muchas veces los familiares o los pacientes dicen, deme una nutrición, ¿por qué no me da hambre? Es por eso un suplemento nos ayuda, pero no sustituye a la alimentación.
1: Viéndonos a la prevención, para que no lleguemos, o sea, en estos casos yo que tengo 27 años, ¿no? Y yo no quiero que cuando llegue a la edad de los 60 tenga sarcopenia. ¿Qué puedo hacer desde yo ahorita para decir, voy a prevenir?
4: Si una persona es sana, no tiene ninguna enfermedad, ninguna comorbilidad, puede tener una alimentación, pero siempre sería ideal llevarlo a cabo con un nutriólogo.
1: Okay.
4: Y conjunto con un dietista, ya que el nutriólogo nos detectó que estamos sanos, entonces el dietista nos puede dar inclusive ciertas recomendaciones de cómo balancear lo que es el plato saludable, donde un porcentaje son verduras, carnes, cereales, proteínas, y en sí todo, y sobre todo los líquidos.
1: Claro.
4: Sobre todo hidratarnos en forma correcta, porque nuestro cuerpo se basa en toda esta homeostasis o que sea todo parejo para que pueda absorberse todos los nutrientes, y sobre todo no saltarnos alimentos.
1: Importante.
4: Eso es algo muy importante, porque si no llevamos el desayuno, comida y la cena, entonces nuestro cuerpo va a tomar energía de donde no tiene y entonces va a empezar a alterar todo el metabolismo. Trata de hacer un sueño reparador.
1: Nuestro cuerpo habla y hay que escucharlo, hay que saber escucharlo y tomar el tiempo para darle, porque nada más tenemos una sola vida, hay que cuidarla. Nos vemos en el siguiente episodio de Ya Viste. Yo soy Génesis Sainz Silva. Hasta luego.

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2: Son 4 después de las 12, las 12:04. Ya es viernes 25 de septiembre, la temperatura 30 grados, inicio del fin de semana. Gracias a Dios, es viernes y el cuerpo lo sabe. Todo lo que usted le quiera agregar. Viernes, inicio del fin de semana. Y bueno, saludo a usted que ya me acompaña, gracias. Saludos, Noé Cruz Obandero. Buenas noches, carnalito, aquí estamos en línea. Saludos para la tía que Adita, que nos visita desde el puerto de Veracruz, el puerto Jarocho de Veracruz. Para la señora Merari Martínez, para Isis Cruz Martínez, ya vamos rumbo a la misión de parte del Sobandero. Con todo gusto, Sobandero. Noé Cruz, le saludamos a él y a su apreciable familia. Gracias, como siempre, por acompañarnos. Allá los chavos de la calle Allende. Para el Temo, el original y el Güero. Ah, es que el otro es Temo, el taxista. Buenos días, señor Humberto. Saludos. Aquí andamos, dice don Carlos Munguía. Gracias, como siempre, don Carlos, por sintonizar la estación de la raza. 877-131-2499. Super Estelar.

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1: Son las 12 de la medianoche con 12 minutitos nada más. De este viernes 25 de septiembre, a los cumpleañeros y cumpleañeras, que se la pasen de lo mejor hoy en su día. ¿Quién se ha reportado hasta el momento? Muy pocos, válgame. Manuel en la Rivera, don Carlos Munguía, Noel Sobandero ahí en la misión, el dúo dinámico, Temo el original, y también el güero, además el luchador, muy pocos, bueno. Mientras, con eso nos vamos. Y a usted que me acompaña, que no puede comunicarse, a la escuchita de orejones, ¿qué más? ¿Qué otra cosa? No se comunica porque se les acaba el paquete, los datos. Oiga, está muy oscuro acá enfrente. ¿Qué pasó con la lámpara china que había puesto el municipio? Ya no funcionó. Pues nada más las puras luces de la secundaria, porque la del municipio ya no funcionó, válgame. Pues son chinas, no duran. Duran muy poco, o se ponen relampagueantes como si fuera disco. No me falta ir chuchum, chuchum, chuchum. De repente están como 3 o 4 relampagueando al mismo tiempo, se imagina. La vez pasada estaba, no faltaba el grupo y la gente ya por el Helios. El Helio Show presenta como 4 lámparas relampagueando. Bueno, de modo. A ver cuándo. Espero que no pase este año cuando la cambien. Se tardan mucho, fíjese. Hay colonias que tienen 5 o 6 meses pidiendo el reemplazo de una lámpara y pues no llega. Hay más presupuesto en nómina que en lámparas. ¿Qué pasó? El sureño dice, hola, muy buenas noches, saludos mi gran amigo, el super sureño. Dice, ájale, un saludo para Josué y la Cinde de la Chuy, estamos a la escucha. De Pepe Tobar, ufa. Bueno. De momento no lo conocemos, pero vamos a tratar de buscarlo aquí. El viejo bigotón, bigote de Jorge Ortiz de Pinedo. Ya sabe que conforme se espera, bueno, conforme avanza la presentación de un grupo, pues en este horario no los tocamos. No vamos a beneficiar a promotores que no gastan en publicidad, al menos aquí con nosotros. Difícil, difícil. Cada canción que piden es un anuncio gratis para el promotor que lo va a traer. Bueno, cada quien le hace la lucha como puede, ¿verdad? Grupo Flash,

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1: Son las 12:22, seguimos. Saludos a los torneros de la Johnson, a don Enrique y toda la raza por allá, gracias. Como siempre, escuchando Superestelar. ¿Quién más? Super Watts, totalmente disponible. 877-131-2499. También el 877-772-5844, línea directa cabina.

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1: Son las 12:28, 12:28, seguimos. ¿Quién más se reporta? Al 877-131-2499. Mensajitos y notitas de voz. Socios del ritmo.

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1: Son las 12:31, 12:31. Seguimos. Saludos al Chucky. Hola, buenos días, reportándonos, reportando Chucky, Proabrisa en de lluvia. ¿Qué dijo? Que por algunas partes está briseando o hay un poco de lluvia. No. Bueno, el reporte también lo hizo llegar el luchador, dijo que estaba chispeando, no sé en qué parte. Pero bueno, esperemos que caiga un poquito más porque hay un 60% de posibles lluvias para hoy. A ver cómo nos va. Saludos, Chucky. Aquí a la escucha. Programación para no dormirse, dice. Ah, ok, correcto. Tratamos de enviarle del mejor.

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1: Únicamente 20:20 para la una. Seguimos con más en la estación de la raza. Viernes 25 de septiembre. Ya se va el mes patrio. Y viene octubre. Ya sabe, tradición americana. Halloween. Es frontera. Allá para el interior del estado y del país, pues no saben qué es Halloween. Noche de brujas. Tradiciones americanas que contagian la frontera. ¿Quién más se reporta en estos momentos? Al 877-131-2499. Nos faltan 5 más para el siguiente programa. Ahí la llevamos. Esperando lograrlos en 20 minutitos antes de la una. Pemo y su vida norteña, ¿sí? Pemo González. Échale.

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1: 17 para la una.
2: Ya lo saben. El paso de gusanito, que dice así.

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1: Bueno, faltan 13 para la una. Seguimos. ¿Quién se reporta? Don Pablo Cruz y familia Cruz Uribe en la Primero de Mayo, como siempre, escuchando la estación de la raza. También para su gran amor, la señora Alejandra Vázquez, que nos escucha allá en Texas. Gracias, doña Alejandra, por la sintonía. De parte de su gran amor, don Pablo Cruz. Hacemos un leve cambio, don Pablo Cruz. Ya estaba programada una de SAS. Para que el llavero no se desgaste. Grupo SAS, échale.

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1: Bueno, faltan ya únicamente 5 para la una. Seguimos. A ustedes que andan dando el rol por allá en la 20 de noviembre, saludos. Gracias por la sintonía, amigos. Súbale más. 877-131-2499. También el 877-772-5844. Línea directa a cabina. Leandro Ríos.

0: Bueno, faltan ya dos minutos para la hora. Después de la una, de una a dos, estaremos con el programa Puras Buenas.
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1: Bueno, la una ya, 4 minutos, 1:04, seguimos en la estación de la raza. Viernes 25 de septiembre y la temperatura se mantiene en 30 grados. ¿Quién más se reporta? Listos para iniciar puras buenas. Con el saludo a usted que ya me acompaña, gracias. Voy a mencionar a toda la racita que ya se reportó. Manuel Ayala Rivera, don Pablo Cruz y familia Cruz Uribe en la Primero de Mayo. Chucky, el famoso Chucky, Santa Rosa, ¿quién más? Don Enrique, Torneros de la Johnson, amigos allá en la Chuy María, el luchador, el super sureño, don Carlos Munguía, Noé Cruz, el sobandero de la misión, dúo dinámico, el güero y Temo, el original. Javier Trujillo Muñoz, el novato, en la Benito Juárez, amigos en la 20 de noviembre, en la Chuy María, en todas partes, bienvenidos, bienvenidas una vez más a nuestra programación única y diferente. Ahora presentándoles puras buenas.

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1: Son 15 después de la una. Seguimos. Puras buenas. Niña.

0: Ya no llores.
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1: Bueno, en la estación de la raza, la 1:27, seguimos. Puras buenas.

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1: 22 para las 2.
2: Siempre juntos. Miguel López.
3: Armando Cabrera.
4: Víctor Méndez. Alejandro.

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1: Únicamente 13 para las 2. Seguimos en la estación de la raza. En pistas y pruebas saludamos al tremendo y famoso Checo. Sergio, ahí estamos, pendientón, dice su mensaje. También al nieto de la abuelita, chambeando todo lo que da. ¿Quién más? 877-131-2499. Puras buenas.

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1: Únicamente 5 para las 2.

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1: Bueno, faltan ya dos para las dos. La parte final de Puras Buenas.

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1: Bueno, ya son las 2:00 a.m, 2 minutos, 2:02 de este viernes 25 de septiembre. La temperatura 29 grados. Seguimos con más en la estación de la raza. Todo listo para iniciar las consentidas. Están...

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1: Son 13 después de las 2, seguimos. Estamos en las consentidas. Le invito a participar al 877-131-2499, es el Super WhatsApp. De las consentidas.

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1: Bueno, en la estación de la raza son las 2:22, que no se le haga tarde. Ya viernes 25 de septiembre y la temperatura 29 grados en estos momentos. Continuamos, estamos en las consentidas. Para todos los pegaceros. Ya no se han reportado los pegaceros, qué bárbaros. ¿Ya no hay o qué?

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1: 24 para las 3.

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1: Bueno, falta ya 21 minutos, 21 para las 3. Seguimos. Estamos en las consentidas. 877-131-2499 es el Super Watts. Participe. ¿Ya se durmieron? Nah. Los guardias, los veladores, los veladuermes. Activo y activados, taxistas, troqueros, camioneros, ¡ánimo! ¡Échale ganas!

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1: Son las 3 ya, 4 minutos, 3 de la mañana, 4 minutos. Bueno, vamos a presentarles de 4 en 4 hasta las 4.

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1: Ya son las tres con 17. Seguimos. De 4 en 4 hasta las 4.

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3: Son las 3:30, las 3:30. Continuamos con más en Superestelar. Dentro del programa de 4 en 4 hasta las 4.

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1: Bueno, faltan ya únicamente 15 para las 4. Último bloque musical.

0: Únicamente tres minutos para la hora, tres para las cuatro. Escuchamos la parte final del programa de 4 en 4 hasta las 4.
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1: Ya seguimos en la estación de la raza, son las 4:20.

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1: Las 4:26. Salud para el Chilango que ya se va.

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1: Bueno, ya faltan únicamente 8 minutos para las 5. 8 a las 5.

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1: Bueno, faltan ya únicamente cuatro minutos para la hora, 4 para las 5. Gracias, nos vamos, nos retiramos. Viene el primer avance noticias Radio Zócalo y después Tony Martínez y toda su programación aquí en la estación de la raza. Ya es viernes 25 de septiembre, temperatura 27 grados. Regresamos más tarde, Dios mediante, en el mismo horario. Gracias, buenos días. Humberto Andrade.

0: Son las 5:04 a.m. La temperatura se encuentra en los 27 grados centígrados, que son equivalentes a los 81 grados Fahrenheit. Una humedad relativa en el ambiente del 82%. Para hoy, el Servicio Meteorológico Nacional de los Estados Unidos nos indica que tendremos cielo parcialmente soleado. La máxima temperatura estará alcanzando los 37 grados centígrados, 98 grados Fahrenheit, se sentirán 39, 103 grados Fahrenheit. Vientos soplando muy ligeros de sureste, cerca de las 5 millas por hora, equivalentes a los 10 kilómetros por hora. Para esta noche esperamos cielo parcialmente nublado con una temperatura mínima en los 25 grados centígrados, 77 grados Fahrenheit, viento soplando de sur cerca de las 5 millas por hora. El día de mañana, sábado, esperamos un día muy similar al de hoy, máxima de 37, 98 grados Fahrenheit, se sentirán 39, 102 grados Fahrenheit, una mínima de 25 centígrados, 77 grados Fahrenheit. Para el domingo esperamos una máxima en los 38, una mínima en los 26 grados centígrados. El lunes, máxima de 37, mínima en los 26. Para el martes esperamos una máxima de 37. La noche del martes hay un 30% de posibilidades de lluvias y tormentas con una mínima de 25 grados centígrados. Miércoles, 20% de posibilidades de lluvias y tormentas, máxima de 36. La noche del martes, 30% de posibles precipitaciones y una mínima, escuche usted, en los 23 grados centígrados. Le saludamos en este avance de Radio Zócalo Noticias, periodismo de verdad. Hoy es viernes. Gracias a Dios, es viernes, inicio del fin de semana. Viernes 25 de septiembre del año 2026. Celebramos el santo de Cleofas, Fermín y Aurelia. Felicidades a quien lleve alguno de esos nombres o celebre alguna fecha importante el día de hoy. Le deseamos que se la pase de lo mejor en la semana número 39 del año. El día 268 restan nada más 97 días para concluir el presente año. En la información, una caída del 26% en el cruce de transporte de carga registró el puente internacional 2 durante agosto pasado, entre otras causas por la prohibición federal de tráileres vacíos o sin caja, admitió el administrador del puente, Milton Olavarrieta. No obstante, reconoció que esa tendencia se ha mantenido en lo que va de septiembre, mientras que la modalidad de peatones es la que más aumento ha registrado tanto en agosto pasado como en lo que va del presente mes.
1: Respecto al transporte de carga, aquí es donde sí hubo un ligero decremento, un 26% en comparación con el mes de agosto de 2025, con un total de 23.261 unidades. En septiembre, a lo que va el mes de septiembre, aquí la carga se ha mantenido también con un decremento. Vamos al corte del día 23 con 10.131 unidades que cruzado por ese puente internacional.
0: Más de 5.000 contribuyentes que tenían adeudos en sus derechos vehiculares aprovecharon los descuentos implementados por el gobierno del estado durante la llamada venta nocturna realizada el jueves 17, viernes 18 y sábado 19 de septiembre. Héctor Miguel García Figueroa, recaudador de rentas local, informó lo anterior y destacó que además se expidieron más de 7.000 estados de cuenta que podrían irse pagando en los próximos días o semanas, mejorando más la estadística.
2: Aquí en la recaudación de Piedras Negras, más de 5.000 contribuyentes hicieron el pago de lo que es el refrendo o los derechos vehiculares que tenían de este año o de años anteriores pendientes de cubrir. Y adicionalmente a eso, se extendieron aquí en las oficinas recaudadoras y en la página Paga Fácil más de 7,700 estados de cuenta.
0: En más noticias, darle a conocer que el día de ayer el gobernador Manolo Jiménez encabezó en Saltillo la firma de la estrategia En Equipo Le Entramos, acuerdo entre el gobierno del estado y los 38 municipios donde se invierten más de 3,000 millones de pesos para atender necesidades prioritarias en infraestructura, servicios primarios y rehabilitación de espacios. Este programa está enfocado en acciones de pavimento, recarpeteo, drenaje, pozos de agua, rehabilitación de plazas públicas, canchas, espacios culturales, infraestructura educativa, aulas, techos estructurales, servicios primarios, ambulancias, camiones de basura, luminarias, entre otros. Reitero que las acciones que se llevan a cabo en su gobierno son en el sentir y pensar de la gente. Informó que esa estrategia se concentrará en trabajar en equipo con las alcaldesas y los alcaldes en servicios municipales en lo que queda del 2026 y durante el 2027. En más noticias, darle a conocer que el alcalde Carlos Jacobo Rodríguez presentó ante el DIF Nacional la propuesta para construir un centro de atención integral del autismo como parte de su gira por la Ciudad de México, obra que de concretarse se ejecutaría el próximo año. Señaló que este espacio estaría especializado para el desarrollo y bienestar de este sector de la comunidad, destacando la colaboración que ha encontrado con dicha dependencia federal para concretar otros proyectos importantes, entre ellos el Centro Integral del Adulto Mayor y el Centro de Asistencia a la Niñez, que ya inició su construcción y se tiene contemplado concluir a inicios del 2027.
3: Ahora estamos en el DIF Nacional a punto de entregar un proyecto para un nuevo centro de atención al autismo para nuestras niñas, niños y jóvenes de Piedras Negras. Esta es la nueva historia de Piedras Negras. En Piedras Negras hay trabajo en equipo, en Piedras Negras hay estrategia, en Piedras Negras hay planeación, profesionalismo, pero sobre todo mucho amor a nuestro pueblo.
0: Por su parte, la procuradora de los niños, niñas y la familia en el municipio destacó que el Centro de Asistencia a la Niñez, obra que ya está en ejecución y concluirá el próximo año, será de gran beneficio para el resguardo de menores en riesgo. Lilia Esther Martínez reconoció que ese proyecto, logrado precisamente gracias al alcalde Carlos Jacobo Rodríguez ante el DIF Nacional, contará con instalaciones modernas y diversos servicios para atender a los menores vulnerados. José Guerrero, vocalista de Sonido Máster, denunció haber sido perseguido por hombres armados a bordo de una camioneta Tahoe sin placas que le marcaron el alto en la carretera federal 57, tramo Monclova-Saltillo, la madrugada de ayer jueves. A través de redes sociales, aseguró que al detenerse descendieron dos hombres, uno con una pistola en la mano, por lo que decidió huir del sitio y fue cuando los sujetos lo siguieron por varios minutos hasta que logró dejarlos atrás. Cuestionó si se trataban de policías o asaltantes al tiempo que denunció la nula atención que recibió en el retén de la carretera Monterrey-Saltillo, donde los oficiales se negaron a levantar un reporte y lo mandaron a su casa. Al realizarle la necropsia de ley al cuerpo de Pedro Yáñez Solís, de 77 años de edad, se confirmó que murió a causa de un shock hipovolémico ocasionado por las quemaduras que sufrió tras la explosión ocurrida en su domicilio ubicado en la colonia Bravo. El coordinador de Ministerios Públicos, Rogelio Gómez Rodríguez, indicó que se está a la espera de los resultados de las pruebas periciales realizadas en la vivienda para cerrar el expediente de este caso. En tanto, la Agencia de Investigación Criminal tomó conocimiento del flamazo que se presentó en la calle Tilo 720 del fraccionamiento año 2000, donde resultó lesionada Artemisa Acosta, de 40 años de edad. Sus hijos, Ami Isabela y Ania N., así como Lenin Acosta, de 35 años. Gómez Rodríguez señaló que tras las pruebas e investigaciones realizadas en el lugar, confirmó que se trató de un accidente debido a un tanque de gas. Y luego de estos dos incidentes ocurridos el miércoles, el director de Protección Civil y Bomberos, Ari Antonio Hernández, emitió algunas recomendaciones a la comunidad en general. Entre ellas está cuidar el estado de los tanques de gas, mantenerlos protegidos de los rayos del sol y la humedad, así como no llenarlos a su máxima capacidad, evitar colocar teflón en las conexiones, utilizar solo agua con jabón para detectar fugas y ante cualquier sospecha de riesgo, solicitar ayuda a los bomberos. Son las 5:14 a.m, la temperatura se encuentra en los 27 grados centígrados, 81 grados Fahrenheit. Hasta aquí este avance de Radio Zócalo Noticias, periodismo de verdad.
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5: Esto va para toda la gente trabajadora en todo el mundo entero. Es tiempo de fiesta, tiempo de party, ¿viste?
6: Buenos, buenos, buenos días. Bienvenidos a la 92.9 Superestelar. La estación de la raza, Carlitos. ¿Cómo amanecimos? En este bonito, bonito viernes ya, viernesitos. Viernes 25 de septiembre, temperatura correcta, 27 grados, fresquecita la mañanita. Hora correcta, 5 de la mañana, 17 minutos. Bienvenidos a su casa, la Superestelar. Esperando se encuentren muy bien y preparados para este bonito fin de semana. Bienvenidos, les recordamos como siempre aquí los teléfonos en cabina para estar bien conectados, el 877-131-2499 para sus mensajitos de WhatsApp, el 877-131-2499 y la línea directa, el 877-772-5844, viernesitos de disfrutar aquí en la 92.9 y les damos la bienvenida esperando el placer de su compañía. Así que buenos días, Carlitos. 27 grados, 5:18, que no se le haga tarde a darle duro y macizo hasta que salga el sol.

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2: Continuamos 5:21 de la mañanita y continuamos con más saluditos ahí para toda la racita que va saliendo ahí de Bendix. Un saludito para la raza. A Lupita Reyes, muy buenos días. A ver si ya preparó el lonche o qué onda nuestra amiga Lupita. Saluditos para la raza que apenas están preparando en este bonito día. Vámonos iniciando a la cuenta de 1, 2 y 3, carnalitos, ¿eh?

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5: 5 de la mañanita, 27 minutos. Bienvenido mi Carlito Cano Robles allá en Kleinburg, Texas. Un saludito. Dice, buenos y bendecidos días, Carlito Tony Martínez. Arre con la que barre, ¿cómo amanecimos? Por lo que doy, bien bendecido, Carlito, ¿eh? Muy buenos días para ti y para toda tu familia aquí desde Ciudad Acuña. Y desde la Superestelar, dice por acá, por este lado, mi Carlito. Buenos días, amigo Tony McQueen, gustazo escucharlo. Aquí el fan número uno, saludando a todita la raza de la 92.9. Dice desde la silla mágica, buen turno. Y ahí, por favor, una rolita, si se puede. Claro que sí, Carlito. Ahí salúdame al tremendo Kikín, ese niño travieso. Ojalá ahorita se ande dormido, porque si no, ya sabes cómo se pone. Y luego te quedo mal, Carlito. Así que bueno, vámonos rapidito, porque es viernes, ya saben. A donde apunte la chancla. Y es día de despeinar la pantufla, dijo que el otro. A ver, ¿qué dice mi carralito por este lado? Jornada, ¿Lobos contra quién o qué? ¿Cómo? Ah, la Liga de Veteranos, jornada 2, carrito, ya está. La racita que anda ahí jugando a la pelota dura del béisbol. Ahí saluditos para los veteranos que andan en su liga. Y bueno, vámonos rapidito. Esto es la Pitufi-cumbia del Grupo Yajari para toda la racita de la 92.9. 27 grados, 5.28.
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Son las 5 de la mañana con 32 minutos ya. La temperatura se encuentra en los 26 grados centígrados, que son equivalentes a los 78 grados Fahrenheit. Afuera se sienten 27, 81 grados Fahrenheit. La humedad relativa en el ambiente se encuentra en el 82%. El más reciente reporte del Servicio Meteorológico Nacional de los Estados Unidos, después de la ligera precipitación que se tuvo nada más en algunos sectores de Piedras Negras. Bueno, pues para hoy, condiciones muy parecidas a las de ayer. Cielo parcialmente soleado. La máxima temperatura va a alcanzar los 37 grados centígrados, 98 grados Fahrenheit. Afuera se van a sentir 39, 103 grados Fahrenheit. Los vientos no serán factor, soplarán muy, muy ligeros del sureste, cerca de las 5 millas por hora, que son aproximadamente 10 kilómetros por hora. Para esta noche, esperamos cielo parcialmente nublado con una temperatura mínima en los 25 grados centígrados, 77 grados Fahrenheit, vientos que van a estar soplando con dirección del sur cerca de las 5 millas por hora. Mañana sábado, muy parecido al día de hoy, máxima de 37, 98 grados Fahrenheit, se sentirán 39, 103 grados Fahrenheit. Mañana por la noche, mínima de 25, 77 grados Fahrenheit. Para el domingo, esperamos una máxima en los 38, una mínima de 26 grados centígrados. Para el lunes, máxima en los 37, mínima de 26. El martes, máxima de 37, pero la noche del martes aparece un 20% de posibilidades de lluvias y una mínima de 25 grados centígrados. El miércoles, 20% de posibilidades de lluvias y tormentas durante el día, 30% durante la noche. 37 como máxima y 23, sí, 23 como mínima. Les saludamos en este avance de Radio Zócalo Noticias, periodismo de verdad. Hoy es viernes. Gracias a Dios.

es viernes, inicio del fin de semana, viernes 25 de septiembre del año 2026. Cleofas, Fermín y Aurelia celebran su onomástico. En la semana número 39, el día 268, restan 97 días para concluir el presente año. En la información, una caída del 26% en el cruce de transporte de carga registró el puente internacional 2 durante agosto, entre otras causas por la prohibición federal de tráileres vacíos o sin caja, admitió el

0: No obstante, reconoció que esa tendencia se ha mantenido en lo que va de septiembre, mientras que la modalidad de peatones es la que más aumento ha registrado tanto en agosto como en lo que va del presente mes.
1: Respecto al transporte de carga, aquí es donde sí hubo un ligero decremento, un 26% en comparación con el mes de agosto de 2025, con un total de 23.261 unidades. En septiembre, a lo que va del mes de septiembre, aquí la carga se ha mantenido también con un decremento. Vamos al corte del día 23 con 10.131 unidades que han cruzado por ese puente internacional.
0: Más de 5.000 contribuyentes que tenían adeudos en sus derechos vehiculares aprovecharon los descuentos implementados por el gobierno del estado durante la llamada venta nocturna realizada el jueves 17, viernes 18 y sábado 19 de septiembre. Héctor Miguel García Figueroa, recaudador de rentas local, informó lo anterior y destacó que además se expidieron más de 7.000 estados de cuenta que podrían irse pagando en los próximos días o semanas, mejorando aún más la estadística.
2: Aquí en la recaudación de Piedras Negras, más de 5.000 contribuyentes hicieron el pago de lo que es el refrendo o los derechos vehiculares que tenían de este año o de años anteriores pendientes de cubrir. Y adicionalmente a eso, se extendieron aquí en las oficinas recaudadoras y en la página Paga Fácil más de 7.700 estados de cuenta.
0: El gobernador Manolo Jiménez encabezó en Saltillo la firma de la estrategia En Equipo Le Entramos, un acuerdo entre el gobierno del estado y los 38 municipios donde se invierten 300 millones de pesos en necesidades prioritarias, entre ellas pavimento, recarpeteo, drenaje, agua, rehabilitación de plazas públicas, de canchas, de espacios culturales, de infraestructura educativa, aulas, techos estructurales, servicios primarios, ambulancias y muchos más. Reiteró que las acciones que se llevan a cabo por su gobierno son el sentir y pensar de la gente, por lo que se concentrará en trabajar en equipo con las alcaldesas y los alcaldeses en servicios municipales lo que queda del 2026 y todo el 2027. El alcalde Carlos Jacobo Rodríguez presentó ante el DIF Nacional la propuesta para construir un centro de atención integral del autismo como parte de su gira por la Ciudad de México, obra que de concretarse se ejecutaría el próximo año. Señaló que este espacio estaría especializado para el desarrollo y bienestar de este sector de la comunidad, destacando la colaboración que ha encontrado con el DIF Nacional en proyectos como el Centro Integral del Adulto Mayor y Centro de Asistencia a la Niñez.
3: Ahora estamos en DIF Nacional a punto de entregar un proyecto para un nuevo centro de atención al autismo para nuestras niñas, niños y jóvenes de Piedras Negras. Esta es la nueva historia de Piedras Negras. En Piedras Negras hay trabajo en equipo, en Piedras Negras hay estrategia, en Piedras Negras hay planeación, profesionalismo, pero sobre todo mucho amor a nuestro pueblo.
0: Por su parte, la procuradora de los niños, niñas y la familia en el municipio destacó que el Centro de Asistencia a la Niñez, obra que ya está en ejecución y concluirá el próximo año, será de gran beneficio para el resguardo de menores en riesgo. Lilia Esther Martínez reconoció que este proyecto, logrado precisamente gracias al alcalde Carlos Jacobo Rodríguez ante el DIF Nacional, contará con instalaciones modernas y diversos servicios para atender a los menores vulnerados. 5:38 a.m, temperatura 26 grados, se sienten 27. José Guerrero, vocalista de Sonido Master, denunció haber sido perseguido por hombres armados a bordo de una camioneta Tahoe sin placas que le marcaron el alto en la carretera federal 57, tramo Monclova-Saltillo, la madrugada de ayer jueves. A través de redes sociales aseguró que al detenerse descendieron dos hombres, uno con una pistola en la mano, por lo que decidió huir del sitio y fue cuando los sujetos lo siguieron por varios minutos hasta que logró dejarlos atrás. Cuestionó si se trataban de asaltantes o policías al tiempo que denunció la nula atención que recibió en el retén de la carretera Monterrey-Saltillo, donde los oficiales se negaron a levantar un reporte y lo mandaron a su casa. En más noticias, darle a conocer que apenas a unos días de iniciar la búsqueda en vida de personas desaparecidas, se logró reunir a una persona con su familia y hay 8 posibles positivos por confirmar.

0: Mar en Monclova, informó la presidenta del colectivo Juntos en Acción por Nuestros Desaparecidos en la Región Centro. Nancy Ramón detalló que se logró reunir a una persona que se encontraba en el penal de Piedras Negras con su familia de Chihuahua, mientras que en Monclova tres internos fueron reconocidos y otros tres pueden contar con reporte de desaparición. Al realizar la necropsia de ley al cuerpo de Pedro Yáñez Solís, de 77 años de edad, se confirmó que murió a causa de un shock hipovolémico ocasionado por las quemaduras que sufrió tras la explosión ocurrida en su domicilio de la colonia Bravo. El coordinador de Ministerios Públicos, Rogelio Gómez Rodríguez, indicó que se está a la espera de los resultados de las pruebas periciales realizadas en la vivienda para cerrar el expediente del caso. En tanto, informó que la Agencia de Investigación Criminal tomó conocimiento del plomazo que se presentó en la calle Tilo 720 del fraccionamiento año 2000, donde resultó lesionada Artemisa Acosta, de 40 años de edad, sus hijos Ami Isabela N y Ana L, así como Lenin Acosta, de 35 años. Gómez Rodríguez señaló que tras las pruebas periciales e investigaciones realizadas en el lugar, se confirmó que se trató de un accidente suscitado por un tanque de gas. Y luego de estos dos incidentes ocurridos el miércoles, el director de Protección Civil y Bomberos, Ari Antonio Hernández, emitió algunas recomendaciones a la comunidad en general para evitar nuevos sucesos que lamentar. Entre ellos está el cuidar el estado de los tanques de gas, mantenerlos protegidos de los rayos del sol y la humedad, no llenarlos a su máxima capacidad, evitar colocar teflón en las conexiones y utilizar solo agua con jabón para detectar fugas. Son las 5:42 ya en Piedras Negras. Hay 26 grados centígrados como temperatura. Son equivalentes a los 78 grados Fahrenheit, pero se sienten 27, 81 grados Fahrenheit. Hasta aquí este avance de Radio Zócalo Noticias, periodismo de verdad.
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2: Para la gente trabajadora en todo el mundo entero. Es tiempo de fiesta, tiempo de party, dice.
3: Encontramos 5:44 de la mañanita. ¿Quién anda por ese ladito? A ver, ¿qué onda, carrito? Muy buenos días. ¿Cómo andamos?
4: Mi Tony, muy buenos días.
3: ¿Qué onda, mi Chuy? ¿Cómo andamos?
4: Días, mi Tony, un saludito para mí, Chuy Rodríguez. Y para todos mis compas de la mañana de compitas de verdad. Mi guardia de la pileta, Primo Olvera, comandante Bujes. Señor Julio Perales, señor Cano Robles, Noé Rivera. Mi Junior, hasta Alpine, Texas. Chichas, hasta Dallas, Texas. Carlitos García, hasta el estado de Colorado. Mario Castañeda, saluditos. Señora Lucy, muy buenos días. Señora Rosy, señor esposo, Mario Mejía, Cristi, Tacho, Canario. Y para todos tus radioescuchas, mi Tony, aquí andamos. Aquí andamos por las callecitas de Ciudad Acuña.
3: Ya está, mi tremendo Chuy
4: Rodríguez. Ahí te encargo algo de lo que le gusta a Chuy Rodríguez.
3: Ya está, carrito. Buenos días, 5:44 de la mañanita. Por este lado también tenemos a Claudia Vázquez. Muy buenos días, ¿cómo andamos, Claudia?
5: Buenos días,
3: Tony. Buenos días, buenos días.
5: Feliz viernes para todos. Saluditos para los que están a la escucha. Para Bernardo Fernández, la Rey y el señor Luis Tamayo. Para Nora Rosalía, Ander Teleza. Y para todos en general. Ya preparándonos para ir a trabajar.
3: Es todo, toda la racita chambeadora, ¿eh? Muy buenos días. A darle duro macizo porque es viernes, carnalitos. Y hay que disfrutarlo, machinzote. 5:45 de la mañana, 27 graditos.

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1: Continuamos con los saluditos. ¿Quién anda por este lado? Era nomás, qué chulada, qué chulada. Ya nomás.
2: Muy buenos días, Tony, en esta mañana.
1: Buenos días, gordito. ¿Cómo amanecimos?
2: Bendísima Virgen de Guadalupe, ¿verdad? Por permitirnos un día más en este hermoso planeta. Ahí paso a saludarte a ti y a toda tu apreciable familia con todo respeto.
1: Gracias, gordito.
2: Y también mandarle saludos a esas mujeres guapas y calabacitas de Ciudad de Acuña, como son la señora Gaviota, la Baby, la señora Rosy. Y ahora me dirijo a los caballeros, como son don Mario Matías, el Junior, el Bernie, el mejor tortero, don Juan Ibarra, Julio Perales, Chamarrito y su camión 68, Noé Rivera, hasta los Odesas, y a toda esa gentecita que está a la escucha de la 92.9, desde la tierra de la amistad,
1: donde
2: está llevando a cabo la feria de la amistad. Todos sean bienvenidos. Que Dios los bendiga.
1: Ahí está mi gordito de Ciénegas, claro que sí, dice por este lado. Muy buenos días, mi Tony. Sí, gracias, gracias. También por este lado, mi Carlito, el tremendísimo comandante Bujía. Muy buenos días para toda la racita que anda laborando, los que ya van a descansar. Muy, muy bendecidos. Bendecidos días de descanso. Ahí para toda la raza. 27 graditos, 5 de la mañana, 50 minutitos. Nos vamos con esto rapidito y en la fiera de Ojinaga, papá.

0: Son las 6:03, 26 grados centígrados. Es la temperatura actual en Piedras Negras, son equivalentes a los 78 grados Fahrenheit, pero la sensación térmica es de 27, 81 grados Fahrenheit. Hay una humedad del 85% en el ambiente. Hoy esperamos, de acuerdo al más reciente reporte del National Weather Service que se emitió a las 5:55, esperamos un día parcialmente soleado con una máxima temperatura que alcanzará los 37 grados centígrados, que son equivalentes a los 98 grados Fahrenheit, con una sensación térmica de 39, 103 grados Fahrenheit, viento soplando de sureste cerca de las 5 millas por hora, equivalentes a los 10 kilómetros por hora. Para esa noche, cielo parcialmente nublado con una temperatura mínima en los 25 grados centígrados, 77 grados Fahrenheit, viento soplando de sureste cerca de las 5 millas por hora. Para mañana sábado, prácticamente igual que hoy, máxima de 37, 98 grados Fahrenheit, se sentirán 39, 102 grados Fahrenheit, mínima en los 25, 77 grados Fahrenheit. El domingo, máxima de 38, mínima en los 26. El lunes, máxima de 37, mínima de 26. El martes, máxima de 37, la noche del martes, 30% de posibles lluvias y tormentas con una mínima en los 25 grados centígrados. Para el miércoles, 20% de posibilidades de lluvias y tormentas durante el día, 30% durante la noche. 36 como máxima y 23 como mínima. Te saludamos en este avance de Radio Zócalo Noticias, periodismo de verdad. Hoy es viernes. Gracias a Dios, es viernes, inicio del fin de semana. Viernes 25 de septiembre del año 2026, Cleofas, Fermín y Aurelia celebran su onomástico en la semana número 39. El día 268, restan 97 días para concluir el presente año. En la información, una caída del 26% en el cruce de transporte de carga registró el puente internacional 2 durante agosto pasado, entre otras causas por la prohibición federal de tráileres vacíos o sin caja, admitió el administrador del puente, Milton Olavarrieta. No obstante, reconoció que esa tendencia se ha mantenido en lo que va de septiembre, mientras que la modalidad de peatones es la que más aumento ha registrado, tanto en agosto como en lo que va del presente mes.
1: Respecto al transporte de carga, aquí es donde sí hubo un ligero decremento, un 26% en comparación con el mes de agosto de 2025, con un total de 23.261 unidades. En septiembre, a lo que va del mes de septiembre, aquí la carga se ha mantenido también con un decremento. Vamos al corte del día 23 con 10.131 unidades que han cruzado por este puente internacional.
0: Más de 5.000 contribuyentes que tenían adeudos en sus derechos vehiculares aprovecharon los descuentos implementados por el gobierno del estado durante la llamada venta nocturna realizada el jueves 17, viernes 19 y sábado 10, viernes 18 y sábado 19 de septiembre. Héctor Miguel García Figueroa, recaudador de rentas local, informó lo anterior y destacó que además se expidieron más de 7.000 estados de cuenta que también podrían irse pagando en los próximos días o semanas, mejorando aún más las estadísticas.
2: Aquí en la recaudación de Piedras Negras, más de 5.000 contribuyentes hicieron el pago de lo que es el refrendo o los derechos vehiculares que tenían de este año o de años anteriores pendientes de cubrir. Y adicionalmente a eso, se extendieron aquí en las oficinas recaudadoras y en la página Paga Fácil más de 7.700 estados de cuenta.
0: El gobernador Manolo Jiménez encabezó en Saltillo la firma de la estrategia En Equipo Le Entramos, acuerdo entre el gobierno del estado y los 38 municipios donde se invierten más de 3.000 millones de pesos para atender necesidades prioritarias, entre ellas pavimento, recarpeteo, drenaje, agua, rehabilitación de plazas públicas, canchas, espacios culturales, infraestructura educativa, aulas, techos estructurales, servicios primarios, ambulancias, camiones de basura, luminarias, entre otros. Reiteró que las acciones que lleva a cabo su gobierno son el sentir y pensar de la gente, por lo que esta estrategia se concentrará en trabajar en equipo con las alcaldesas y los alcaldes en servicios municipales lo que resta del 2026 y todo el 2027. El alcalde Carlos Jacobo Rodríguez presentó ante el DIF Nacional la propuesta para construir un centro de atención integral del autismo como parte de su gira por la Ciudad de México, obra que de concretarse se estaría ejecutando el próximo año. Será un espacio especializado para el desarrollo y bienestar de ese sector de la comunidad, destacando la colaboración que ha encontrado con el DIF en proyectos como el Centro Integral del Adulto Mayor y el Centro de Asistencia a la Niñez.
3: Ahora estamos en el DIF Nacional a punto de entregar un proyecto para un nuevo centro de atención al autismo para nuestras niñas, niños y jóvenes de Piedras Negras. Esta es la nueva historia de Piedras Negras. En Piedras Negras hay trabajo en equipo, en Piedras Negras hay estrategia, en Piedras Negras hay planeación, profesionalismo, pero sobre todo, mucho amor a nuestro pueblo.
0: Por su parte, la procuradora de los niños, niñas y la familia en el municipio destacó que el Centro de Asistencia a la Niñez, obra que ya está en ejecución y concluirá el próximo año, será de gran beneficio para el resguardo de menores en riesgo. Lilia Esther Martínez reconoció que este proyecto, logrado precisamente gracias al alcalde Carlos Jacobo Rodríguez ante el DIF Nacional, contará con instalaciones modernas y servicios diversos para atender a los menores vulnerados. 6:09 a.m, José Guerrero, vocalista de Sonido Master, denunció haber sido perseguido por hombres armados a bordo de una camioneta Tahoe sin placas que le marcaron el alto en la carretera federal 57, tramo Monclova-Saltillo, la madrugada de ayer jueves. A través de redes sociales aseguró que al detenerse descendieron dos hombres, uno con una pistola en la mano, por lo que decidió huir del sitio y fue cuando los sujetos lo siguieron por varios minutos hasta que logró dejarlos atrás. Cuestionó si se trataban de asaltantes o policías, al tiempo que denunció la nula atención que recibió en el retén de la carretera Monterrey-Saltillo, donde los oficiales se negaron a levantar un reporte y lo mandaron a su casa. A unos días de iniciar la búsqueda en vida de personas desaparecidas, se logró reunir a una persona con su familia y hay 8 posibles positivos por confirmar en Monclova, informó la presidenta del colectivo Juntos en Acción por Nuestros Desaparecidos. Nancy Ramón detalló que se logró reunir a una persona que se encontraba en el penal de aquí de Piedras Negras con su familia de Chihuahua, mientras en el penal de Monclova se reconoció a 3 internos y otros 3 más que pueden contar con reporte de desaparición. Al realizar la necropsia de ley al cuerpo de Pedro Yáñez Solís, de 77 años, se confirmó que murió a causa de un shock hipovolémico causado por las quemaduras que sufrió tras la explosión ocurrida en su domicilio ubicado en la colonia Bravo. El coordinador de Ministerios Públicos, Rogelio Gómez Rodríguez, indicó que se está a la espera de los resultados de las pruebas periciales realizadas en la vivienda para cerrar el expediente del caso. En tanto, dijo que la Agencia de Investigación Criminal tomó conocimiento del flamazo que se presentó en la calle Tilo 720 del fraccionamiento año 2000, donde resultó lesionada Artemisa Acosta, de 40 años, sus hijos Amy, Isabela y Ania N., así como Lenin Acosta, de 35 años. Gómez Rodríguez señaló que tras las pruebas e investigaciones realizadas en el lugar, se confirmó que se trató de un accidente debido a un tanque de gas. Y luego de esos 2 incidentes, el director de Protección Civil y Bomberos, Ari Antonio Hernández, emitió diversas recomendaciones a la comunidad para evitar que se presenten más casos que lamentar. Entre ellas, cuidar el estado de los tanques, mantenerlos protegidos del sol y la humedad, no llenarlos a su máxima capacidad, evitar poner teflón en las conexiones y utilizar solo agua con jabón para detectar fugas. Son las 6:12 a.m, temperatura 26 grados centígrados, 78 grados Fahrenheit. Hasta aquí este avance de Radio Zócalo Noticias, periodismo de verdad.
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Buenos días, saludos cordiales para toda la raza que anda a la fina, escucha Super Pelada en Canequín por San Alberto. Buenos días. Hay saludos para el taxista que no le gusta la Super Estelar, pero siempre la anda oyendo. ¿Cómo está eso? Hay saludos cordiales para ese taxista. Hay saludos cordiales para Julio Perales, saludos cordiales para Julio Perales, saludos cordiales para mi compadre Bujía, saludos cordiales. Buenos días.

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1: Continuamos, 6 de la mañana, 17 minutitos, y ahí está mi carrerito el Caniquín. Muy buenos días, Claudia Vázquez dice por este lado, gracias, gracias. Bendecido día para ti, para toda la familia, mi carrerito el Bernardo Robles. Y bueno, para Maribel también, que ya va saliendo del jalecito, mi carrerito Carlos Viera también, que ya van a descansar un ratito, planchar oreja, mis carrerlitos, después de estar trabajando, de estar toda la noche trabajando, mis carrerlitos ahí, según ellos. Muy buenos días, vámonos con una rolita. Esto es el grupo Flash, como se supone, aquí en la 92.9, 6, 17, 27 graditos.

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9: Continuamos, 6:23 de la mañanita y nos vamos rapidito con una rolita para toda la racita de la 92.9. Esto es el Pega Pega aquí en la 92.9.

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1: ¿Quién anda por acá por este ladito? Nuestra amiga doña Lucy la Gaviota. Muy buenos días. ¿Cómo andamos?
2: Hola, hola, muy buenos días, mi querido Tony. Muy buenísimos días, hijo. Deseando que estén bien tú y los tuyos.
1: Gracias, gracias.
2: Mándale un cordial saludo a Barney, a Rogelio Zamarripa, a Guardia La Pileta, a Rocío Mario, a un chido Juanito, la baby Caniquín, a Lalo, al primo Olvera, a Canario, su señora Lupita, al señor Julio Perales y señora Rosy, a Junior, a su señora, y al comandante sargento, al bandido de corazones de Torreón, Coahuila, a Corazón de Madera, a la psicóloga, y a todos los que me estén faltando, por favor, mándales un cordial saludo. Aquí andamos, mi querido Tony. Buen día, mijo, bendiciones.
1: Bendiciones, bendiciones para usted, doña Lucy, y también para mi carrito, el Roger Zamarripa, y toda la racita que anda al volante. Buenos días, y nos vamos con más rolitas. Grupo Frontera, Ojitos Bellos, hasta Fundadores, carnalito.

Son las 6:33 a.m. Que no se le haga tarde en Piedras Negras. El termómetro marca 26 grados centígrados, 78 grados Fahrenheit, que la humedad se ubica en el 75% en el ambiente. De acuerdo al más reciente reporte del Servicio Meteorológico Nacional de los Estados Unidos, hoy esperamos cielo parcialmente soleado. La máxima temperatura va a estar alcanzando los 37 grados centígrados, que son equivalentes a los 98 grados Fahrenheit. Una sensación térmica de 39, 103 grados Fahrenheit. Vientos de sureste cerca de las 5 millas por hora, equivalentes a 10 kilómetros por hora. Esta noche cielo parcialmente nublado con una temperatura mínima en los 25 grados centígrados, 77 grados Fahrenheit, vientos del sur cerca de las 5 millas por hora. Mañana sábado esperamos máxima en los 37, 98 Fahrenheit, se sentirán 39, 102 grados Fahrenheit, mínima de 25, 77 grados Fahrenheit, es decir, prácticamente igual que hoy.

0: es máxima de 37, pero la noche del martes 30% de posibles lluvias y tormentas con una mínima de 25 centígrados. El miércoles 20% de posibilidades de lluvias y tormentas durante el día, 30% durante la noche, 36 como máxima y 23 como mínima. Les saludamos con gusto en este avance de Radio Zócalo Noticias, periodismo de verdad. Hoy es viernes. Gracias a Dios, es viernes, inicio del fin de semana. Viernes 25 de septiembre del año 2026, Cleofas, Fermín y Aurelia celebran su santo en la semana número 39. El día 268 y restan nada más 97 días para concluir el presente año. En la información, una caída del 26% en el cruce de transporte de carga registró el puente internacional 2 durante agosto pasado, entre otras causas por la prohibición federal de tráileres vacíos o sin caja, admitió el administrador del puente, Milton Olavarrieta. No obstante, reconoció que esta tendencia se ha mantenido en lo que va de septiembre, mientras que la modalidad de peatones es la que más aumento ha registrado tanto en agosto pasado como en lo que va del presente mes.
1: Respecto al transporte de carga, aquí es donde sí hubo un ligero decremento, un 26% en comparación con el mes de agosto de 2025, con un total de 23.231 unidades. En septiembre, a lo que va del mes de septiembre, aquí la carga se ha mantenido también con un decremento. Vamos al corte del día 23 con 10.131 unidades que han cruzado por ese puente internacional.
0: 5.000 contribuyentes que tenían adeudas en sus derechos vehiculares aprovecharon los descuentos implementados por el gobierno del estado durante la llamada venta nocturna realizada jueves 17, viernes 18 y sábado 19 de septiembre. Héctor Miguel García Figueroa, recaudador de rentas local, informó lo anterior y destacó que además se expidieron más de 7.000 estados de cuenta que podrían irse pagando en los próximos días o semanas, mejorando más la estadística.
2: Aquí en la recaudación de Piedras Negras, más de 5.000 contribuyentes hicieron el pago de lo que es el refrendo o los derechos vehiculares que tenían de este año o de años anteriores pendientes de cubrir. Y adicionalmente a eso, se extendieron aquí en las oficinas recaudadoras y en la página Paga Fácil más de 7.700 estados de cuenta.
0: El gobernador Manolo Jiménez encabezó en Saltillo la firma de la estrategia En Equipo Le Entramos, de acuerdo o un acuerdo entre el gobierno del estado y los 38 municipios donde se invierten más de 3.000 millones de pesos para atender necesidades prioritarias, entre ellas pavimento, recarpeteo, drenaje, agua, rehabilitación de plazas públicas, canchas, espacios culturales, infraestructura educativa, aulas, techos estructurales, servicios primarios, ambulancias, camiones de basura, luminarias y muchos más. Reiteró que las acciones que lleva a cabo su gobierno son el sentir y pensar de la gente, por lo que esta estrategia se concentrará en trabajar en equipo con las alcaldesas y los alcaldes en servicios municipales lo que resta del 2026 y todo el 2027. El alcalde Carlos Jacobo Rodríguez presentó ante el DIF Nacional la propuesta para construir un centro de atención integral del autismo como parte de su gira por la Ciudad de México, obra que de concretarse se estaría ejecutando el próximo año. Será un espacio especializado para el desarrollo y bienestar de ese sector de la comunidad, destacando la colaboración que ha encontrado con el DIF en proyectos como el Centro Integral del Adulto Mayor y el Centro de Asistencia a la Niñez.
3: Ahora estamos en el DIF Nacional a punto de entregar un proyecto para un nuevo centro de atención al autismo para nuestras niñas, niños y jóvenes de Piedras Negras. Esta es la nueva historia de Piedras Negras. En Piedras Negras hay trabajo en equipo, en Piedras Negras hay estrategia, en Piedras Negras hay planeación, profesionalismo, pero sobre todo, mucho amor a nuestro pueblo.
0: Por su parte, la procuradora de los niños, niñas y la familia en el municipio destacó que el Centro de Asistencia a la Niñez, obra que ya está en ejecución y concluirá el próximo año, será de gran beneficio para el resguardo de menores en riesgo. Lilia Esther Martínez admitió que el proyecto, logrado precisamente gracias a las gestiones del alcalde Carlos Jacobo Rodríguez ante el DIF Nacional, contará con instalaciones modernas y diversos servicios para atender a los menores. José Guerrero, vocalista de Sonido Master.

0: denunció haber sido perseguido por hombres armados a bordo de una camioneta Tahoe sin placas que le marcaron el alto en la carretera federal 57 tramo Monclova-Saltillo la madrugada de ayer jueves. A través de redes sociales aseguró que al detenerse descendieron dos hombres, uno con una pistola en la mano, por lo que decidió huir del sitio y fue cuando los sujetos lo siguieron por varios minutos hasta que logró dejarlos atrás. Cuestionó si se trataban de asaltantes o de policías al tiempo que denunció la nula atención que recibió en la carretera Monterrey-Saltillo, donde los oficiales se negaron a levantar un reporte y lo mandaron a su casa. A unos días de iniciar la búsqueda en vida de personas desaparecidas, se logró reunir a una persona con su familia y 8 posibles positivos más por confirmar en Monclova, confirmó la presidenta del colectivo Juntos en Acción por Nuestros Desaparecidos. Nancy Ramón detalló que se logró reunir a una persona que se encontraba en el penal de Piedras Negras con su familia de Chihuahua, mientras en el penal de Monclova se reconoció 3 internos y 3 más pueden contar con reporte de desaparición. Al realizar la necropsia de ley al cuerpo del zapatero Pedro Yáñez Solís, de 77 años de edad, se confirmó que murió a causa de un shock hipovolémico causado por las quemaduras que sufrió tras la explosión ocurrida en su domicilio. El coordinador de Ministerios Públicos, Rogelio Gómez Rodríguez, indicó que se está a la espera de los resultados de las pruebas periciales realizadas en la vivienda, ubicada en la Colonia Bravo, para cerrar el expediente de este caso. Añadió que se tomó conocimiento del flamazo que se presentó en la calle Tilo 720 del fraccionamiento año 2000, donde resultó lesionada Artemisa Acosta, de 40 años, sus hijos Sammy, Isabela y Ania N., así como Lenin Acosta, de 35. Gómez Rodríguez señaló que luego de las pruebas periciales, así como las investigaciones realizadas en el lugar, se confirmó que también se trató de un accidente provocado por un tanque de gas. Y tras estos dos incidentes ocurridos el miércoles, el director de Protección Civil y Bomberos, Ari Antonio Hernández, emitió algunas recomendaciones a la comunidad para evitar hechos que lamentar. Entre ellas está cuidar el estado de los tanques, protegerlos del sol y la humedad, no llenarlos a su máxima capacidad, no colocar teflón en las conexiones y solo usar agua con jabón para detectar fugas. 6:43 a.m, temperatura 26 grados centígrados, 78 grados Fahrenheit. Recuerde que está ahí mucha, pero mucha más información se la presentaremos a detalle en punto de las 7:00 a.m. en la primera emisión de Radio Zócalo Noticias, periodismo de verdad. Por su atención, gracias. Regresamos los micrófonos a cabina.
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11: 6 de la mañana, 47 minutitos. ¿Qué dice por acá por este lado? A ver, ¿quién anda por ahí?
12: Buenos días, Tony. Buenos días.
11: El Chavito.
12: Buenos días, de Pegaso. La broma con todo cariño para acá, para toda la gente de San Alberto. Estamos aquí a la escucha. Gracias.
11: Ya está, Carrito. Buenos días. Dice por este lado. Gracias, mijo. Igualmente para ti, ya sabes, mis mejores deseos. Cuídate. Muchas bendiciones, nuestra amiga Doña Lucy y la Gaviota. Gracias, gracias. El Pato de la Pinta también, muy bendecidos días, carritos, para toda la raza que anda en sintonía y la racita que anda chambeando, pues, mi tremendo Javier Trujillo, mi carrito Manuel, toda la racita, mis amigos los guardias, el guardia de la pileta también. Y bueno, vámonos con una rolita, carritos, de volón ping-pong. Esto es el señor Elías Medina y quiero que seas feliz. Es el título de esta rolita para toda la raza que anda en sintonía, ya se lo saben. Aquí desde la 92.9, Super Estelar, carritos. Algo bonito, romántico para toda la racita. 26 graditos, 6:48.

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1: Para toda la gente trabajadora en todo el mundo.
2: Continuamos, 6:52 de la mañana. ¿Qué hizo por este lado, Corralito? Ando bien pila, mi compadre, dice.
3: ¿Para qué pones raras, mi tanillo?
2: Es para que empieces ahí, Tristón.
3: Maquilón, acá Pachuco.
2: Ah, el Pachuco. A ver, ¿cuál?
3: Me explico, algo movido, mi Tony, que me despierte.
2: No, es para que sueltes el moco.
3: De los chicos de barrio, mi Tony, porfa, porque ya vamos tarde para maquila.
2: No, pues levántate temprano, ingratote, también te quedas allá, dijo que el chacalón, ¿qué onda?
3: No, eso ya ha pasado, mi Tony, ya estamos juntados, mi Tony.
2: Ahora entiendo,
3: pille. Una semana y media que ya estamos bien ahí.
2: Qué bien.
3: La moquera ya se fue.
2: ¡Oh! Ahora puro amor.
3: No, con ese rollo que pusiste me voy durmiendo, mi Tony, me voy durmiendo. Yo no vi a mi abuelito allá abajo en Mezquita, allá en la labor, allá con una caguamota bien helada.
2: No, hombre, no te digo, vámonos con un rolito, pues, esto es nada más ni nada menos, carrito, es que es viernes, y ¿sabes qué? Hay que darle duro y macizo, sabrosote, disfrutarlo, ¿eh? A despeinar la suricata, carritos, porque me lo merezco. Y usted también, carrito, se merece lo mejor de lo mejor, así que no le cambie y no le baje al son de la 92.9,

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1: 6:56 PM, ¿qué te llaman? Ya mero nos retiramos aquí del cabinón de la 92.9, pero ya saben, nos dejamos bien informados ahí con su Radio Zócalo Noticias, para que estén bien informados todos ustedes. Y luego cae mi carrito Bruno Salas, el Master Bruno Salas, para seguirlos complaciendo con la buena música, la buena vibra, ya saben, de la Superestelar, lo mejor de lo mejor, ahí para toda la racita. Así que bueno, ya nos vamos despidiendo, carritos, con esta rolita de La Fiera de Ojinaga, ahí para toda la racita que anda en este bebé viernes de castigar el rostro, a donde apunte la chancla, menos para la casa, y día de despeinar la suricata, carritos. Así que 26 grados, 6:57, nos vamos, porque aquí hay puristitos besos, besos pendientes en la 92.9. Hasta la vista, chau, chau, yo soy Tony Martínez. Hasta la vista, baby.

Buenos días, mi compadre Tony Boloni. Ya casi cerrando, bro. Compadre, aviéntate un golazo, compadre. Cona de Apache, compadre. Prende el viernito, compadre. Que se prenda el viernes, compadrito. Saluditos y que tengas buen día y a descansar, compadre. Te lo mereces, mi compadre Tony Boloni.

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0: 7:04, 26 grados centígrados es lo que marca el termómetro en Piedras Negras. En Eagle Pass son 78 grados Fahrenheit. Bienvenidos a Radio Zócalo Noticias, periodismo de verdad. A continuación, parte de lo que hemos preparado para todos ustedes. Manolo Jiménez Salinas destinará 3,000 millones de pesos a los 38 municipios con el programa En Equipo Le Entramos.
1: Alcalde acude al DIF Nacional a presentar propuesta para centro de autismo.
2: La PRONIF Municipal destaca beneficios que tendrá el nuevo centro de asistencia a la niñez.
3: Puente 2 registra caída del 26% en transporte de carga en agosto.
0: Más de 5,000 contribuyentes aprovecharon venta nocturna en recaudación.
1: Vocalista de Master denuncia persecución de sujetos armados en la carretera 57.
2: Confirman explosión como causa de la muerte de Zapatero en la colonia Bravo.
3: También se confirmó que el flamazo que lesionó a 4 personas en año 2000.
0: Tras los 2 flamazos con un deceso y 4 lesionados, Protección Civil emite recomendaciones.
1: Grave joven de 19 años tras ser agredido a navajazos. Uno lesionó el pulmón.
2: Lo descalabran tras golpearlo con un bate de béisbol en Villa Fontana.
3: Jovencita discute con su madre y se autolesiona en la colonia Presidentes.
0: Bienestar Animal confirma maltrato de perritos sin vida en el ejido Piedras Negras.
1: Encuentran culpable a mujer coahuilense de tráfico de migrantes detenida en Eagle Pass.
2: Envían al Cerezo a responsable de dañar nueva ambulancia de bomberos.
3: Será hoy viernes el simulacro en Southwest College. Participarán más de 100 oficiales.
0: Coahuila, promoción en Eagle Pass, el Rodeo Saltillo. Estiman más de 100 millones de pesos en derrama económica.
1: Investiga CIMAS causa de falta de agua en el Don Bosco. Plantel suspendió clases.
2: Magdalena Hernández asume dirección de la Facultad de Administración y Contaduría.
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0: Son las 7:09 a.m. con 9 minutos, 26 grados centígrados, 78 grados Fahrenheit marca el termómetro y la humedad relativa en el ambiente es del 85%. Para hoy esperamos cielo parcialmente soleado con una máxima temperatura que alcanzará los 37 grados centígrados, equivalentes a los 98 grados Fahrenheit, con una sensación térmica de 39, 103 grados Fahrenheit y vientos muy, muy ligeros de sureste, cerca de las 5 millas por hora, que son alrededor de 10 kilómetros por hora. Esta noche cielo parcialmente nublado con una temperatura mínima en los 25 grados centígrados, 77 grados Fahrenheit, vientos del sur cerca de las 5 millas por hora. Mañana sábado prácticamente igual que hoy, máxima de 37, 98 Fahrenheit, se sentirán 39, 102 grados Fahrenheit, mínima de 25, 77 grados Fahrenheit. El domingo, máxima de 38, mínima en los 26. Para el lunes, máxima de 37, mínima de 26 centígrados. El martes, máxima otra vez en los 37, pero la noche del martes hay un 30% de posibles lluvias y tormentas con una mínima de 25 grados centígrados. El miércoles, 20% de posibilidades de lluvias y tormentas durante el día, 30% durante la noche. 36 como máxima y 23 como mínima.
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0: 7:11, les saludamos en esta primera emisión de Radio Zócalo Noticias. Periodismo de verdad, es viernes, inicio del fin de semana. Viernes 25 de septiembre del año 2026. Celebramos a Cleofas, Fermín y Aurelia. Si usted lleva alguno de esos nombres o celebra alguna fecha importante el día de hoy, le deseamos que se la pase de lo mejor en la semana número 39 del año. El día 268 restan 97 días para concluir el presente año. Si usted viaja a la vecina ciudad de Eagle Pass, le vamos a conocer cómo se encuentra la carga vehicular en los puentes internacionales. De acuerdo a las cámaras que tiene Grupo Zócalo instaladas en el puente, en ambos puentes internacionales, el puente 1 acaba de abrir sus puertas y como todas las mañanas, pues prácticamente está ingresando la carga vehicular en estos momentos y aún no se forma una fila como tal, pero seguramente lo hará porque siempre hay una gran cantidad de vehículos que están varados antes de que abra el puente sobre la calle, sobre todo la Matamoros. En el puente internacional 2 prácticamente casi está lleno.
1: La cotización del peso dólar este viernes se mantiene en 16 pesos con 30 centavos a la compra y en 17 pesos con 30 centavos a la venta.
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3: Esta mañana la verde, la regular, continúa en los 19 pesos con 98 centavos el litro. La roja, la premium, 24 pesos con 10 centavos. Y el diésel en Gasco, 26 pesos con 97 centavos.
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0: 7:13, temperatura 26 grados centígrados, 78 grados Fahrenheit, bastante información policiaca, un hombre lesionado a navajazos se encuentra grave, otro fue agredido con un bate de béisbol y le fracturaron la cabeza. Una jovencita discutió con su madre e intentó autolesionarse. Mucha información policíaca la que tiene nuestro compañero Armando Valdés Martínez, obviamente el hombre más enterado en temas policíacos. Ocayo, buenos días, ¿cómo estás?
7: Muy buenos días, Ocayo, buenos días a la audiencia de Radio Zócalo Noticias. Bueno, un joven identificado como Jorge, 19 años, fue llevado anoche al área de urgencias de la clínica 79 del Seguro Social, luego de que presentaba dos heridas producidas por arma blanca, una de ellas el cual le había perforado el pulmón. Sin embargo, fue trasladado de urgencias al Hospital Salvador Chavarría luego de que no era derechohabiente. Esta situación provocó la movilización por parte de los elementos de Policía de Investigación Criminal, quienes iniciaron con las indagaciones correspondientes en el caso. Esta persona se encontraba, se quedó internada en el Hospital Salvador Chavarría. Su estado de salud era grave, pero estable, según se mencionó de última hora. Y bueno, pues se llevaría a cabo la investigación correspondiente en este caso para determinar cuáles fueron las causas de este siniestro. De este ataque, quiénes serían las personas que lo atacaron a esta persona. Hablando de siniestro, también se registró uno el día de ayer en la colonia Loma Verde 1, en la calle Verde 2723. Bueno, este es un domicilio que se encontraba pues no abandonado. La persona, el propietario, pues se encuentra internado, recluido en el Cerezo de Piedras Negras. Sin embargo, bueno, horas más tarde trascendió en un video donde dos jóvenes, se ve que dos jóvenes salen del domicilio. Aparentemente fue de forma intencional y se esperaba que el día de hoy se acudiera a presentar la denuncia formal de estos hechos. Hablando de otra información, también ayer otra persona fue lesionada con un batazo en la cabeza allá en la colonia Villafontana. Víctor Manuel, de 44 años de edad, presentaba una herida de aproximadamente 5 centímetros en la frente, y mientras tanto otro de los participantes fue identificado como Jorge Reyes Cisneros, de 19 años de edad, quien presentaba lesiones que no ponen en riesgo tras una riña en la colonia Villafontana el día de ayer. Elementos de la Policía de Investigación Criminal se hicieron cargo de esta situación generada en ese lugar. En otra información también, se reportó el día de ayer una jovencita de tan solo 19 años de edad, quien, fue atendida en su domicilio allá en la colonia Presidente, luego de que intentara quitarse la vida al cortarse con una, un objeto filoso. La jovencita indicó que se trató de quitarse la vida luego de que su madre no la deja tener novio, tampoco la deja juntarse con nadie, por lo tanto ella trató de quitarse la vida con un depilador para cejas, un perfilador se llama, según se mencionó. Se trata de Melissa Lisette, de 19 años de edad, quien, sí presentaba algún sangrado por las heridas que se había hecho en sus antebrazos. Era de las que nada más eran, que no ponían en riesgo su vida. Solamente eran algunas heridas superficiales como consecuencia de esta situación. En otra información tenemos que realizar la necropsia de Bella Pedro Yáñez Solís, de 77 años, que confirmó que las causas de muerte fue como consecuencia de la explosión registrada en su domicilio ubicado en la avenida Centenario, en la colonia Bravo, la mañana del miércoles. Se confirmó que fue una situación accidental. También la que también se confirma que era una situación accidental fue el incendio en la calle Tiro 720 de la colonia Año 2000, donde resultaron lesionada Artemisa y sus hijos, Isabel de 10 años, Ania de 4 años y Lenin de 35 años. En un principio se había señalado que la mujer había tratado de quitarse la existencia y que ella había incendiado su domicilio de forma intencional. Sin embargo, se confirma que fue un accidente cuando estaban haciendo maniobras con el tanque de gas. Román Macario también fue enviado al Centro de Organización Social para Varones luego de que este sujeto dañara los vidrios de una ambulancia de bomberos, por lo que fue trasladado al Centro de Organización Social para Varones por el motivo de daños en propiedad ajena, según la información. Así que, pues, tocayo, audiencia, bastante información generada en las últimas horas aquí en la ciudad de Piedras.
0: Sin duda, mucha información, pero siempre oportuna y detallada en tu reporte, tocayo. Muchas gracias.
7: Buenos días, muchas gracias, tocayo.
0: Buenos días, Armando Valdés Martínez, el hombre más enterado en temas policíacos. Del lado americano, no se vaya a alarmar porque el día de hoy se va a realizar un mega simulacro donde participan prácticamente todas las agencias de la ley que tienen presencia en la vecina comunidad, más de 100 oficiales de diferentes dependencias, de acuerdo a la información que nos ha venido advirtiendo nuestro compañero Eleazar Ibarra, a quien saludamos, listo al teléfono. ¿Cómo estás, Eleazar? Buenos días.
8: Muy bien, ¿qué tal, Armando? Compañeros, audiencia de Radio Zócalo Noticias. Efectivamente, en unos minutos más se estará realizando este simulacro, mega simulacro, en lo que son las instalaciones del Southwest Texas College, ubicado allá en el Boulevard Bob Rogers, casi con la intersección de la carretera 277 Este, la que conduce hacia Carrizo Springs. Las autoridades, el condado de Maverick, específicamente del departamento de el sheriff, se reunieron el día de ayer por la mañana con la directora de precisamente el colegio, señora Brenda Hoffman, para realizar algunos finalizaciones de los detalles que implican justamente realizar este movimiento, porque aunque son menos estudiantes los que acuden este día a las instalaciones, pues sí habrá una buena cantidad de jóvenes en las aulas, de tal manera que, bueno, pues se ha acordado la realización de pues los métodos en que serán ellos evacuados o simplemente instruidos para resguardarse como parte de esta medida, una emergencia simulada de un posible tirador activo en las instalaciones. El jefe de los diputados, Roberto de León, dice que efectivamente serán poco más de 100 elementos de todas las agencias de ley que se concentrarán en ese sitio desde diversos puntos de la ciudad, obviamente para medir los tiempos de respuesta ante una situación de alto riesgo como la que ya le menciono. A partir de las 8 de la mañana se estarán pues desplegando los vehículos oficiales, tanto del departamento del sheriff como de la policía de la ciudad de Eagle Pass, seguridad pública del estado de Texas, los contestables. Asimismo, pues también las mismas autoridades de seguridad del propio colegio, para que la gente pues no se alarme, no es una emergencia real, es un simulacro y es en atención a lo que ha exigido el gobierno del estado de Texas a todos los departamentos del sheriff, como lo hace también a los distritos educativos, para que a través de los departamentos de la policía realicen este tipo de medidas justamente preventivas para estar preparados en caso de que se presenten situaciones de esta naturaleza. Hablando de otra información totalmente diferente, el día de ayer por la mañana estuvieron en esta ciudad representantes de la ciudad de Saltillo y del gobierno estatal de Coahuila para promocionar el rodeo más grande, ellos dicen, de República Mexicana, que se va a realizar del 15 al 18 de octubre allá precisamente en la capital del estado de Coahuila. Estuvieron presentes la directora de turismo municipal de ese municipio, precisamente Lidia María González Rodríguez, la que pues deja entrever que en esta ocasión se estima una derrama de aproximadamente, una derrama económica de cerca de los 100 millones de pesos y podría incrementarse la asistencia de los visitantes diariamente de entre 20 y 25 mil personas, es lo que señala la funcionaria municipal de Saltillo, Coahuila, y también pues estuvo acompañada por la licenciada Cristina Mezcua González. Ella pues es la secretaria de Turismo y Desarrollo de Pueblos Mágicos, obviamente del estado de Coahuila. La anfitriona Vivian Juárez Mondragón pues le dio las bienvenidas y junto con ellas y otras funcionarias pues ofrecieron esta conferencia de prensa para pues invitar al público en el general de ambos lados de la frontera, porque pues será simplemente una fiesta vaquera familiar, estará muy nutrida, hablamos de conciertos, actividades para los niños, obviamente para los adultos, se mostrará por ahí lo mejor de la gastronomía, de las vitivinícolas, y ofrecerá a los asistentes todo lo que tiene que ver con los museos y parte de la historia de esta región de Coahuila. Se contempla la participación de vaqueros de toda la República, pero también de países como Canadá, Estados Unidos, Costa Rica y Brasil. Así que pues no se lo espera, anticipa, será un evento pues sumamente atractivo y bueno, pues no esperen más, es lo que señalaron las autoridades, para prepararse y viajar a mitad del próximo mes de octubre y pues ser parte de esta gran fiesta vaquera. En un tema que damos a conocer el día de ayer por la tarde, la Corte Federal en Del Río, Texas, ha encontrado culpable a una mujer del estado de Coahuila, Juanita Elizabeth Medina, de cargos que tienen que ver con el tráfico de inmigrantes. Ella fue detenida en enero pasado junto a Roque Manuel de Hoyos cuando a bordo de un vehículo
9: pues estaban transportando a dos personas indocumentadas en el punto de inspección de la carretera 57. Fueron pues retenidos y cuestionados. Ella cayó en contradicciones cuando se le cuestionaba sobre el parentesco o la relación que tenía con dos personas que estaban en la parte posterior del auto. Y bueno, en base a esas pues inconsistencias en sus declaraciones, es que fue investigada más a fondo, resultando pues ser parte de este delito de tráfico de inmigrantes. Además, una revisión al interior del auto permitió la localización de 2.75 gramos de metanfetamina, es una pipa con residuos del mismo narcótico, y tres teléfonos móviles, sospechoso, porque dos de los aparatos la mujer no tenía acceso, código de acceso, así que bueno, pues a partir de ahí fue su arresto, posteriormente las investigaciones, todo el proceso que tiene que ver hasta que pues esta semana fue encontrada culpable. El jurado comenzó a el pasado 22 de septiembre y ya, bueno, después de que Mayo se declarara culpable, y ahora pues está a la espera de que se le emita la condena correspondiente por el tráfico de personas que ya le mencioné. Nos aproximamos ya pues cerca de las instalaciones del colegio para ver cómo se encuentra la situación, qué es lo que se está realizando en estos instantes previo a realizarse esta movilización de las autoridades policíacas, Arnaldo.
0: Bueno, pues estaremos pendientes de los resultados que arroje este simulacro y ojalá sea lo que esperan las autoridades y se detecten y se trabajen las áreas de oportunidad que seguramente saldrán. Estaremos pendientes, Elazar, muchas gracias.
9: Gracias, buenos días.
0: Buenos días. En la otra línea, el reportero urbano de Radio Zócalo y de Super Channel y de Grupo Zócalo, nuestro compañero Salvador González. Buenos días, Chava, ¿cómo estás? ¿Dónde te encuentras? ¿Te escuchamos, Chava?
10: Tocayo, no sé.
0: Adelante, Chava. Es Armando Valdés con información de última hora. Tocayo, te escuchamos.
10: Así es, Tocayo, soy yo. Bueno, mira, Tocayo, nada más para darte a conocer que esta madrugada bien, falleció ya después de que el día 15 de septiembre ingresara al Hospital Salvador Chavarría Feliciano Sánchez Vázquez. ¿Recuerdas aquella persona que en un principio se había dicho que había recibido un machetazo en la cabeza allá en la colonia Doña Irma? Y bueno, sin embargo, bueno, después se confirma que fue un batazo ya cuando los policías de investigación criminal tiene en su poder los videos, se puede confirmar que esta persona va caminando, recibe un batazo en la cabeza por la espalda y posteriormente ya en el piso sigue siendo golpeado por el probable responsable identificado como William N. Pues bien, esta madrugada pierde la vida Feliciano Sánchez Vázquez como consecuencia del traumatismo craneoencefálico. Prácticamente desde ese día ya a sus familiares le habían mencionado que podría estar desconectado en estos días, luego de que ya esta persona presentaba parte de una muerte cerebral, ya solamente estaba pues prácticamente viviendo con el respirador, y esperaban que pues desgraciadamente en el hospital que el corazón se le cansara para recibir un infarto, y así fue. Esta madrugada a la 1:25 pierde la vida derivado de esta situación. Recordemos que ya se encuentra detenido como probable partícipe de estos hechos William N., quien habrá de rendir su declaración pues inicial el día de ante el juez penal. Recordemos, digo, su declaración, la audiencia de vinculación a proceso se llevará a cabo el día de hoy ante el juez penal por el delito de, ahora sí, de homicidio. Pues prácticamente había sido consignado por lesiones gravísimas que ponen en peligro de muerte, y bueno, hoy le había solicitado la duplicidad del término y se lleva a cabo la vinculación a proceso. Sin embargo, bueno, pues se habrá dentro de la carpeta de investigación, durante el plazo de investigación complementaria que se le dé a esta persona que ya se encuentra detenida, se llegarán más medios de prueba, pero pues ya para reclasificar el delito por un delito de homicidio, Tocayo. Así que esta es información de última hora sobre estos hechos registrados pues el día de esta madrugada allá en el Hospital Salvador Chavarría.
0: Bueno, pues lamentablemente no ocurrió el milagro, porque desde un principio se manejó
11: la posibilidad de una muerte debido a la gravedad de la lesión, y ahora pues se complica la situación jurídica del presunto responsable. Gracias por el oportuno reporte, como siempre, Tocayo.
10: Muy buenos días, Tocayo, estaremos pendientes.
0: Buenos días, 7:30 a.m. Hacemos una pausa y enseguida continuamos.
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6: Con más información, la presidenta Claudia Sheinbaum afirmó que la Fiscalía General de la República aún revisa los permisos relacionados con los 59 millones de litros de combustible asegurados en Guanajuato, por lo que todavía no ha concluido que el hidrocarburo era ilegal. La mandataria dijo haber consultado directamente a la fiscal general Ernestina Godoy sobre el estado de las investigaciones en torno al operativo realizado en una terminal del grupo CIMSA en San José Iturbide. Le pregunté a la fiscal y me dijo que siguen revisando los permisos y que ellos van a informar en su momento, respondió. Cuestionada si todavía puede descartarse que se trate de huachicol, Sheinbaum condicionó una conclusión al término de las investigaciones de la Fiscalía. El pronunciamiento se produce luego de que ayer fue anunciada la destitución de Juan Francisco Vera como delegado de la Fiscalía en Guanajuato tras las inconsistencias surgidas en torno al operativo que inicialmente fue presentado como un aseguramiento histórico de combustible presuntamente ilegal. El 17 de septiembre, un día antes de la visita de Sheinbaum a Guanajuato, autoridades estatales y la propia Fiscalía anunciaron el aseguramiento de más de 59 millones de litros de combustible en la terminal de almacenamiento. Sin embargo, posteriormente se conoció que la intervención en las instalaciones había ocurrido el 4 de septiembre y que la planta retomó sus actividades normales el día 10, mientras la ilegalidad del combustible no había sido acreditada. El grupo CIMSA sostuvo que la terminal no es propietaria del combustible, sino que presta servicios de almacenamiento a otras empresas y afirmó contar con los permisos correspondientes para sus operaciones. Ante las inconsistencias y la documentación presentada por las empresas relacionadas con el hidrocarburo, la Fiscalía General ordenó que la Fiscalía Especializada en Materia de Delincuencia Organizada atrajera la carpeta de investigación. La Fiscalía informó entonces que la revisión incluye documentos y entrevistas a directivos para determinar la propiedad, operación, trazabilización y financiera y fiscal de la totalidad del combustible localizado.
7: 7:34 a.m. y en otra información, la presidenta Claudia Sheinbaum advirtió que las empresas contratadas por el gobierno de los Estados Unidos, ello para localizar en México a migrantes deportados con multas pendientes, requieren autorización de la Secretaría de Relaciones Exteriores para operar en territorio nacional. Tendrían que tener, obviamente, el permiso de la Secretaría de Relaciones Exteriores, afirmó Sheinbaum al ser cuestionada sobre si esas compañías pueden realizar dichas actividades en México. De acuerdo con el medio estadounidense Project Salt Box, la Oficina de Aduanas y Protección Fronteriza, por sus siglas CBP, adjudicó contratos por hasta $36 millones a 4 empresas para localizar en México, Guatemala y Honduras a personas deportadas y entregarles notificaciones sobre adeudos migratorios. Los contratos fueron otorgados por Global Recovery Group, Cadeusus Response AI Solutions y The Vast Bites Group con un monto máximo de $9 millones para cada una y una vigencia de 2 años. La CBP pretende recuperar alrededor de $423 millones en multas y cargos que atribuye a más de 66.300 personas, las cuales ya fueron expulsadas de los Estados Unidos. Los contratistas deberán localizar a los deportados, confirmar sus domicilios y entregarles las notificaciones de cobro, además de que podrán recurrir a fotografías de viviendas, recibos de servicios, registros, registros laborales y documentos judiciales para ubicarlos y determinar su capacidad de pago. Este jueves, Sheinbaum aseguró que hasta ahora la embajada estadounidense no ha confirmado al gobierno mexicano que las compañías estén realizando estas labores en territorio nacional. No nos han confirmado la embajada si esto es cierto o no, y les damos información en cuanto tengamos. Si es cierto, hasta ahora no lo tenemos confirmado, así lo señaló la mandataria federal.
8: Y escuche usted la siguiente historia. Cuando llegaron a Johannesburgo,

0: migración, que iban a descubrir los parques naturales sudafricanos para poder contemplar los elefantes, los rinocerontes, los leones, los leopardos y hasta los búfalos. En realidad, según la policía, estos personajes eran químicos enviados por el cártel mexicano de Sinaloa para instalar ahí un laboratorio de metanfetamina a escala industrial en el pueblo de Swartrugens, uno de los 7 descubiertos en el sur de África en los últimos 2 años. Los investigadores sospechan que este laboratorio forma parte de una red de esa organización para abastecer a Australia y Nueva Zelanda, los mercados de metanfetamina más lucrativos del planeta, con precios entre 65 y 100 veces más altos que en los Estados Unidos. Cuando fue desarticulado en el mes de mayo, tenía capacidad de producir 5 toneladas al mes de esta droga sintética que puede venderse al por mayor en Australia por más de $1,000 millones, agregan estas fuentes. Devon Nyker, jefe de la Policía de Lucha contra los Estupefacientes de Sudáfrica, explica que están investigando si un cargamento incautado este año en el país oceánico procedía de Swartrugens, a 2 horas y media de Johannesburgo. El hecho de que pasó por el puerto de Durban, en la costa este de Sudáfrica, y la manera en que estaba embalada, llevan a pensar que fue fabricada en esa instalación. Sudáfrica es el lugar perfecto para producir metanfetamina, declaró a la AFP una fuente de seguridad. Cuenta con enormes extensiones en las que pueden ocultar los laboratorios, conexiones marítimas y aéreas a nivel mundial y corrupción que desempeña un papel importantísimo, señaló. Además, casi un tercio del comercio nacional se realiza con China e India, de donde proceden los productos químicos que son esenciales para fabricar la meta. La policía australiana confirmó que habían detectado un aumento del interés de los cárteles mexicanos en el mercado de drogas ilícitas en Australia. No obstante, debido a la sensibilidad de las operaciones, no se comentó que los cárteles mexicanos operen en Sudáfrica.
1: Como siempre, México exportando talento a nivel mundial. José Guerrero, vocalista del grupo musical Sonido Master, conocido en redes sociales como Pepe Master, denunció públicamente un presunto intento de interceptación ocurrido durante la madrugada de ayer jueves mientras circulaba por la carretera Monclova-Saltillo. A través de sus redes sociales, el cantante relató que a la altura del kilómetro 48 una camioneta Tahoe negra sin placas le marcó el alto utilizando una lámpara de luz. Según su versión, al detenerse descendieron 2 hombres, uno de ellos con una pistola en la mano, por lo que decidió retirarse del lugar antes de ser alcanzado. Guerrero señaló que los ocupantes del vehículo lo siguieron durante varios minutos y cuestionó si se trataba de asaltantes o de supuestos elementos policiales al considerar irregular que no portaran placas y que uno de ellos descendiera con un arma desenfundada. El músico también aseguró que al llegar a un retén antes de la carretera Monterrey-Saltillo, informó lo ocurrido a un policía estatal quien presuntamente le indicó que regresara a su casa sin levantar un reporte formal. La publicación generó reacciones entre usuarios de redes sociales, quienes compartieron el mensaje como advertencia para los automovilistas que transitan por esa vía, sobre todo durante la noche.
2: Y luego de los reportes de vecinos del área del ejido Piedras Negras y el apoyo solicitado por elementos de la Policía Preventiva Municipal, quienes tomaron conocimiento, Bienestar Animal acudió al sitio donde estaba un perrito sin vida. El director de Bienestar, Salud y Rescate Animal, Alfonso Horta González, informó lo anterior y añadió que al atender el llamado, confirmaron que el animal de compañía presentaba quemaduras en prácticamente todo su cuerpo. Señaló que el personal a su cargo certificó las lesiones y resguardó los restos de la mascota a espera de que las autoridades correspondientes realicen la investigación para dar con él o los presuntos responsables de la agresión. Horta González dijo que aunque las indagatorias no le corresponden, la dependencia está en la mejor disposición de apoyar en el caso, al tiempo que exhortó a la comunidad a denunciar cualquier abuso o maltrato animal.
3: Sobre el acontecimiento de ayer, nos hace parte o nos piden el apoyo por parte de Seguridad Pública. Se acudió al lugar del suceso y pues la mascotita estaba quemada prácticamente. A lo que sé, no se ha encontrado a la persona por el momento. El perrito se puso a disposición para las averiguaciones. Nosotros como Centro de Bienestar somos solamente un facilitador, un apoyo para

0: para este tipo de casos. Pero pues invitamos a las personas que nos apoyen todo caso de maltrato animal para poder reportarlo y ir quitando este mal que existe en nuestra ciudad.
1: En más información, diversas recomendaciones importantes que tienen que ver con el mantenimiento y la correcta conexión tanto de los cilindros de gas LP como de las instalaciones, emitió la Dirección de Protección Civil y Bomberos para evitar incidentes que lamentar. Entre ellas está el cuidar el estado de los tanques, que no presenten óxido ni corrosión en la base o en la parte inferior, mantenerlos protegidos de los rayos del sol y la humedad, así como a no llenarlos a su máxima capacidad, así lo afirmó el titular de la dependencia. Ari Antonio Hernández Esquivel añadió que también es necesario evitar colocar teflón en las conexiones cónicas, ya que, contrario a lo que se piensa, puede generar fugas, así como evitar el uso de mangueras de materiales que sean poco resistentes. Asimismo, solo utilizar agua con jabón y no emplear fuego para detectar posibles fugas, y ante cualquier sospecha o indicio de riesgo, ventilar el área y llamar de inmediato a los cuerpos de emergencia o al proveedor del servicio de gas. Hernández Esquivel indicó lo anterior ante los dos flamazos que se presentaron el miércoles, uno en la colonia Bravo y otro en el fraccionamiento Año 2000, los cuales dejaron un saldo de una persona fallecida, así como otras cuatro lesionadas.
0: El incidente que tuvimos de casa habitación en la colonia Bravo por la mañana, muy probablemente haya sido una mala instalación. Se estuvo ahí haciendo la investigación, todavía no concluye por completo, pero sin embargo mencionan testigos que ahí una de las personas iba ingresando con un tanque, se ofrece a brindarle ayuda, ¿verdad?, en cuanto a la instalación. Esta persona se niega, minutos después se escucha ahí alguna explosión, y es cuando se observan las llamadas, misma situación que ocurre durante la noche. Se hacen ahí por comentarios de los testigos que estaban realizando lo que viene siendo la instalación del tanque. Al momento de dificultarse esta instalación, hace el llamado a un familiar que vive cercano ahí al mismo domicilio. Al momento de que el familiar llega al domicilio, pues es cuando se viene esta explosión y este acumulamiento de gas.
2: Son las 7 de la mañana con 44 minutos, momento de un corte comercial. Enseguida continuamos.
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1: 13 minutos a las 8 de la mañana, ya estamos de regreso y vamos a avanzar en más de la información. El gobernador Manolo Jiménez Salinas encabezó la firma de la estrategia denominada En Equipo Le Entramos. Acuerdo entre el gobierno del estado en conjunto con los 38 municipios, donde se invierten más de 3,000 millones de pesos para atender necesidades prioritarias en territorio mediante acciones de infraestructura, servicios primarios y la rehabilitación de espacios públicos. En Equipo Le Entramos con todo para adelante. Junto con las alcaldesas y los alcaldes y nuestro gran equipo de Mejora Coahuila, vamos a trabajar en los 38 municipios con la nueva estrategia En Equipo Le Entramos, a la que destinaremos más de 3,000 millones de pesos para obras sociales de agua, drenaje, pavimento, escuelas y la mejora de servicios públicos. Con estas acciones, fortalecemos nuestras colonias, barrios y ejidos y, por ende, mejoramos la calidad de vida de nuestra gente. Seguiremos trabajando a pasos de gigante para consolidar a Coahuila como el mejor lugar de México para vivir con nuestras familias, así lo destacó el gobernador. Jiménez Salinas resaltó que este programa es muy emblemático por el tipo de acciones que se van a realizar, pero también porque hay una gran presencia de todas y todos quienes trabajan por Coahuila. Destacó el gran trabajo en equipo que se realiza en la entidad, lo que ha sido uno de los principales factores por los cuales el estado es uno de los mejores de todo México para vivir junto con las familias. Cuando se trabaja en equipo, siempre se logran mejores resultados. Y aquí vamos en equipo con temas de seguridad, en temas de infraestructura, en temas de salud, de educación, y eso se agradece porque hoy en día Coahuila es un ejemplo a nivel nacional, así lo aseguró. Expresó que las acciones que se llevarán a cabo en la estrategia En Equipo Le Entramos es parte de sus compromisos de campaña. Además recordó que en el 2027 se estarán entregando las grandes obras de infraestructura que se construyen en todas las regiones de la entidad. Asimismo, mencionó que hace unos meses se presentó un gran proyecto de megaobras con inversión pública-privada de alrededor de 14 mil millones de pesos. En los primeros 2 años le invertimos al tema de educación, de salud y de seguridad, y hemos venido cumpliendo nuestros compromisos de campaña, así lo indicó Manolo Jiménez Salinas.
2: Y para llevar al Senado de la República propuestas basadas en el pensar y sentir de la gente de Coahuila, el senador Gabriel Elizondo Pérez sostuvo diversos encuentros con representantes de distintos sectores de la sociedad con el objetivo de escuchar de primera mano sus inquietudes, necesidades y propuestas para convertirlas en una agenda de gestión, así como de trabajo. Fue en el municipio de Piedras Negras, en donde acompañado de Sonia Villarreal, subsecretaria de Gobierno de la Región Norte, el diputado local Guillermo Ruiz Guerra y Nicolás Mulleda sostuvieron una reunión con médicos donde se habló sobre las propuestas legislativas que impulsa Gabriel Elizondo desde el Pleno. Además, destacó la importancia de conocer directamente las experiencias y retos que enfrenta el personal de salud para así generar condiciones óptimas para los trabajadores, así como en la atención y servicio médico. Queremos escuchar a quienes todos los días están al frente de la atención de nuestra gente, conocer sus experiencias, recoger sus propuestas y trabajar en ellas, porque sabemos que cuando escuchamos a nuestros médicos, fortalecemos también la atención que reciben nuestras familias, expresó. Posteriormente, el senador tuvo un encuentro con un grupo de pastores religiosos con quienes abrió un espacio de diálogo para conocer las necesidades de sus comunidades para construir acciones conjuntas en temas relacionados con las familias, la prevención, la juventud, los valores y la atención a grupos vulnerables. Sabemos que la familia es el pilar de una sociedad fuerte. Queremos escuchar, sumar esfuerzos y construir juntos mejores entornos, fortalecer los lazos y conocer las inquietudes que se tienen, expuso Elizondo Pérez. Resaltó que desde tribuna seguirá impulsando propuestas que respondan a las necesidades de los distintos sectores. Anteriormente, Gabriel Elizondo también sostuvo encuentros con comerciantes, cámaras empresariales y vecinos de distintas colonias de Coahuila para seguir trabajando en su agenda legislativa. El senador dijo que continuará recorriendo Coahuila y manteniendo un diálogo permanente con los distintos sectores de la sociedad para escucharlos y llevar sus propuestas y necesidades al Senado de la República, trabajando en equipo con el gobernador Manolo Jiménez Salinas en favor de las familias de Coahuila.
0: Y como parte de su gira por la Ciudad de México, el presidente municipal de Piedras Negras, Jacobo Rodríguez González, acudió este jueves hasta las oficinas del DIF Nacional para presentar ahí la propuesta de la construcción de un nuevo centro de atención integral del autismo. A través de las redes sociales, Jacobo Rodríguez señaló que este proyecto, que de concretarse se construiría el próximo año, busca brindar un espacio especializado para el desarrollo y bienestar de este sector de la comunidad. Destacó la colaboración y coordinación que el gobierno de la nueva historia ha tenido con la administración federal, en particular con el DIF Nacional, que ha aportado recursos para obras importantes para otros sectores de la población. Entre ellos se encuentran el Centro Integral del Adulto Mayor, que ya está en operación, así como el Centro de Asistencia a la Niñez, que ya comenzó con su construcción y se tiene contemplado concluir a inicios del próximo año. En la publicación, Rodríguez González destacó que estos y otros hechos consolidan una gestión de resultados y de justicia social mediante la entrega de obras y ejecución de programas de gran impacto para esta frontera.
3: ¿Qué áreas y servicios vamos a ofrecer dentro del centro? Una recepción, baños comunes para hombres y mujeres, una dirección, trabajo social, psicología, sala de adopciones, comedor, cocina, cuarto eléctrico, enfermería, baños de enfermería, cuneros, y esto es muy importante porque anteriormente se resguardaba nada más a los bebés, pero no a las madres adolescentes. Este departamento es con la intención de también resguardar a aquellas madres adolescentes. Baños, cuneros, salones múltiples, área de juegos, cuidadores, vestidores de cuidadores, baños de cuidadores, seguridad, habitación para niñas, habitación para niños, baños de niñas, baños de niños, ducha para las niñas, ducha para los niños, lockers para las niñas, locker para los niños, lavandería y bodega. La casa de resguardo para nosotros significa un gran avance. Un gran avance, y toda vez que comenzamos enfrentando una necesidad concreta para evitar que los niños y niñas permanecieran durante horas en nuestras oficinas mientras esperaba una respuesta o un espacio de resguardo, por ello se creó esta casa. Y vimos resultados, y esa experiencia nos permitió gestionar un proyecto todavía mayor, un centro de asistencia a la niñez. Por primera vez en esta ciudad contará con una casa hogar para atender y proteger a todos los niños y adolescentes que se encuentran en situación de riesgo o vulnerabilidad. Esto demuestra que cuando detectamos una necesidad y trabajamos para atenderla, podemos transformar las condiciones de protección de nuestras niñas, niñas y adolescentes.
1: 7:55, escuchó usted la voz de Lilia Esther Martínez Jiménez, quien es titular de la PRONIF aquí en el municipio, y que bueno, destacaba también lo que será esta nueva obra que ya está siendo gestionada por el alcalde Jacobo Rodríguez ante el DIF Nacional, el nuevo centro de atención a la niñez, y que promete justamente atender a las infancias de la localidad en situación vulnerable, además de detallar todas las amenidades que traerá este nuevo complejo, como con áreas comunes esenciales, comedor, cocina, cuneros, oficinas de dirección, recepción, baños comunes, habitaciones, duchas y lockers separados. Todo esto además acompañado con servicios de psicología, trabajo social, enfermería y una sala de adopciones, cambiando así la forma de atender a los menores en riesgo, fue como lo planteó justamente la titular de esta dependencia en lo que promete el nuevo proyecto del Centro de Atención a la Niñez. Pasando a otra información, aunque las reparaciones que se hicieron en días pasados en el tanque elevado ubicado en la colonia 28 de junio concluyeron sin contratiempos, este jueves el Instituto Salesiano Piedras Negras Don Bosco suspendió clases por motivo de falta de agua. Ante dicha situación, el Sistema Municipal de Aguas y Saneamiento destinó una cuadrilla para revisar las instalaciones de dicha institución educativa y determinar así las causas de este problema, de acuerdo a lo que indicó Jorge Alexis González Beltrán. El responsable operativo del organismo descartó que el desabasto sea producto de los trabajos realizados, toda vez que en el resto del sector, incluso en áreas próximas al plantel, no se han reportado inconvenientes con el suministro. En cuanto a las labores en el tanque, el también director de Imagen Urbana y Ecología señaló que se trató de una rehabilitación y actualmente se están instalando interruptores de una segunda bomba que permitan mejorar así la presión del agua.
4: Bueno, creo que habían nosotros sí me llegó la notificación de ellos. No supe realmente si suspendieron o no, pero bueno, fue algo puntual de la rehabilitación. El día de hoy vamos a mandar una cuadrilla para validar ¿qué es lo que sucede ahí? Porque solamente tenemos reportes ahí, o sea, en el centro comercial que está a un lado, en las colonias de un lado no tenemos nada de en el call center de atención de falta de agua, ¿no? La rehabilitación quedó en ese día, y lo que estamos haciendo ahorita fuera del tanque de la 28 es instalar unos equipos, unos interruptores para a poder habilitar ya por completo una segunda bomba que se encuentra dentro de esa cisterna, mejorar la presión, pero darle la presión requerida para el tanque de la colonia central, que debe de quedar entre esta semana lunes y la próxima semana estarlo inaugurando, ¿no? Esperemos que sea algo puntual de la del centro educativo, porque comento, no tenemos nada a los alrededores. Hoy el día en día muy temprano me notificaron la misma situación, pero se restableció en el momento. Entonces creemos que puede ser algo puntual. No descartamos nada hasta que no vaya la cuadrilla a validar.
2: Petróleos Mexicanos podría continuar requiriendo apoyo por parte del gobierno federal hasta por 5 años más, los cuales sumarían 50,000 millones de dólares, consideró Roxana Muñoz, vicepresidenta senior de Moody's Rating. Agregó que estos recursos le permitirán a la petrolera hacer frente a sus requerimientos financieros. Calculó que el apoyo estaría rondando los 10,000 millones de dólares por año, lo que presionaría la deuda del gobierno federal. Hemos visto que Pemex va a seguir necesitando de este respaldo del gobierno, y dentro de nuestras proyecciones vemos que en los siguientes 3 o 5 años Pemex va a requerir para la amortización de deuda, afirmó Muñoz en el foro Insight Latam México 2026 de Moody's. Los apoyos de Pemex están agravando la senda de la carga de la deuda, y para estabilizarla México tendría que tener un ajuste fiscal adicional de más de 1.5% del Producto Interno Bruto solo nada más en 2026, aseveró Renzo Merino, vicepresidente y comerciante de Moody's Rating. Nuestra proyección para el año 2026 es que el déficit podría estar entre 4 y 4.5% del Producto Interno Bruto, teniendo en consideración nuestra proyección de crecimiento actual, que está alrededor del 1%. Eso implicaría que este año, para estabilizar la carga de la deuda, tendría que haber un ajuste adicional de más de 1.5% del Producto Interno Bruto, dijo. Moody's anticipó que la deuda seguirá subiendo y podría estar llegando a 60% del Producto Interno Bruto en los próximos años si no hay mayores ajustes fiscales. La Secretaría de Hacienda estima una deuda pública de 54.9% del Producto Interno Bruto para el cierre de 2026 y de 55.8% para el 2027. El continuo apoyo del gobierno federal a través de subsidios para contener el repunte de precios de los energéticos para el consumidor final son factores que limitarían aún más el proceso de consolidación fiscal de la Secretaría de Hacienda y Crédito Público en este año y en 2027, de acuerdo con Moody's Rating.
1: 8:00 a.m. en punto, la temperatura en estos momentos en los 27 grados centígrados. Es momento de establecer comunicación hasta Ciudad Acuña con nuestra compañera Alma Proa, quien ya está lista con su reporte de esta mañana. Alma, ¿cómo estás? Muy buenos días, un gusto saludarte.
5: Muy buenos días, compañeros, buenos días a todo nuestro auditorio. Les saludo desde el bello puerto del futuro, donde en estos momentos nos encontramos con una temperatura que se ubica en los 24 grados centígrados. Y bueno, pasando de lleno a la información, les voy a conocer que tras la puesta en marcha de lo que es el programa Ponte Trucha, se ha incrementado en más de un 40% las demandas de asesorías que se brindan por parte de la Defensoría Pública Integral a personas que se han visto afectadas por no tomar las precauciones debidas al momento de estampar su firma en un pagaré. Guadalupe Galván Ortiz, titular de la dependencia, manifestó que la necesidad, la confianza y la ignorancia son tan solo uno de los tantos factores que llevan a las personas a arriesgar su patrimonio estampando su firma en un documento que en blanco o bien a medio llenar. Resaltó que las recomendaciones que se están dando por parte de las autoridades es precisamente que al momento de firmar este documento se estampe también la leyenda de no negociable, esto con el fin de evitar que el pagaré vaya a parar a manos de terceras personas que cometan abusos en contra del deudor. Cabe hacer mención que el Poder Judicial trabaja permanentemente en las campañas enfocadas a la concientización ciudadana. También les informo que de positivo se ha calificado la respuesta que se ha brindado por parte de la ciudadanía a las campañas de limpieza que se llevan a cabo a través de la Dirección de Ecología para disminuir los riesgos de contagio y propagación del dengue. Así lo dio a conocer Oscar Mario Reyes Cadena, titular de la dependencia. Informó que las familias han aprovechado las tolvas que se colocan en los diferentes puntos de la ciudad para deshacerse de los cacharros y de todos aquellos objetos que ya no se utilizan y que representan un riesgo para la salud. Otra de las actividades que se desarrollan es precisamente el concientizar a las familias para tapar, voltear o deshacerse de los recipientes que almacenan agua y que se convierten precisamente en un criadero del mosco transmisor de enfermedades como el dengue, zika y chikungunya. Por parte de la dependencia, también se trabaja ya en lo que es la calendarización de la instalación de tolvas. Esta calendarización es producto precisamente de las gestiones hechas por los propios ciudadanos. Darles a conocer que el día de ayer el sistema municipal de trámites pues realizó lo que fue un operativo para retirar de las calles los vehículos que se encuentran abandonados o en desuso, esto con el fin de disminuir los riesgos para la población. Jorge Armando Cruz, quien es el titular de la dependencia, manifestó que de manera aleatoria se realiza precisamente la programación de estos operativos que se están llevando a cabo por parte del grupo de inspectores. Previo a ello, aseguró que se realiza una notificación para exhortar a los propietarios de las unidades a que lo retiren de forma voluntaria. El CITRAN dijo que en esta ocasión el operativo se realizó en lo que viene siendo el fraccionamiento Cedros, donde se procedió al retiro de varias unidades que llevaban ya un tiempo considerable estacionadas en la vía pública, mismas que fueron canalizadas al corralón municipal. El objetivo de estas acciones es, en primer lugar, garantizar la seguridad de los peatones para que puedan transitar libremente por las calles y banquetas de la ciudad, así como también lo que se busca es disminuir los índices de contaminación en el municipio de Acuña. Compañeros, esto es parte de la información generada en el puerto del futuro, desde la redacción de Zócalo Acuña, para Radio Zócalo, les informó Alma Proa.
1: Perfecto, Alma, muchísimas gracias por tu reporte, que tengas un excelente viernes y gran fin de semana.
5: Igualmente, compañero, muy buenos días.
1: Muy buenos días.
0: Continuando con la información, el gobierno federal prevé anunciar nuevas inversiones por más de 20,000 millones de dólares durante los últimos meses de este 2026, según lo adelantó el secretario de Economía, Marcelo Ebrard. En la mañanera de la presidenta Sheinbaum, el funcionario aseguró que los flujos de inversión extranjera directa se encuentran por encima de lo esperado y de los niveles observados en años anteriores. En el segundo semestre, dijo, en los últimos meses del año presentaremos nuevas inversiones que pueden llegar hasta más de 20,000 millones. Lo iremos anunciando, informó. Marcelo Ebrard recordó que durante el primer semestre del año, México recibió aproximadamente 35,000 millones de dólares de inversión extranjera directa y señaló que existe además una cartera de proyectos ya anunciados por alrededor de los 14,000 millones de dólares. Brevemente te diría que la inversión extranjera directa en México está a niveles muy altos comparativamente con los años anteriores. En el primer semestre del año tuvimos aproximadamente 35,000 millones de dólares y tenemos en cartera, ya anunciado aquí, otros 14,000, dijo. En síntesis, tenemos un nivel de inversión extranjera directa superior, primero a lo esperado y segundo a lo observado en los últimos años.
1: 8:07 a.m. Vamos a pasar a otra información, y es que la afluencia en la carga vehicular de los cruces registrados por el puente internacional número 2, aquí en la frontera de Piedras Negras y Golpaz, ha mostrado una notoria diferencia en las cifras captadas durante el mes de agosto y el presente septiembre, principalmente en la estadística de los cruces del transporte de carga, que presentan un decremento del 26% en este mes. El director operativo de dicho puente, Milton Olavarrieta Sandoval, destacó que ello se ve reflejado en las cifras actuales, en donde, según datos con corte al día 23 de este mes de septiembre, un total de 10.131 unidades de carga han cruzado por este acceso, comparados con los 23.231 del mes de agosto, principalmente debido a los ajustes en el tráfico de este tipo que realizó en días pasados la Federación para Unidades sin Carga en todas las fronteras. No obstante, Olavarrieta Sandoval destacó la estabilidad que ha tenido el cruce de vehículos particulares por esta vía, reportando un total de 114.507 unidades en este mes, así como un repunte de hasta un 39% en la afluencia de peatones que utilizan el puente 2 para cruzar caminando.
6: Cerramos el mes de agosto con un aforo total de vehicular de 187.236 cruces, de los cuales en el rubro de autos y motocicletas registramos 163.152 unidades que cruzaron durante el mes de agosto del presente año. Respecto al transporte de carga, aquí es donde sí hubo un ligero decremento, un 26% en comparación con el mes de agosto de 2025, con un total de 23.231 unidades. En peatones es donde se ha visto una considerable aumento en de usuarios que cruzan por el andén peatonal de este puente internacional, contabilizando en el mes de agosto también de 2026 con un total de 24.694 usuarios, aquí reflejando un incremento, como te comento, de un 39% en relación a agosto del año pasado. En septiembre, a lo que va del mes de septiembre, aquí la carga se ha mantenido también con un decremento. Vamos al corte del día 23 con 10.131 unidades que han cruzado por ese puente internacional, y en autos ligeros 114.507 unidades que van contabilizadas hasta el día de ayer.
7: En el tema de los transportes de carga, Milton, lo mencionabas mucho, tuvo que ver algunos ajustes que hizo la Federación para el cruce de unidades, sobre todo sin carga, tanto de Piedras y Golpas como de Golpas a Piedras.
6: Sí repercute, ya lo hemos reflejado aquí en números, que sí, las disposiciones que hacen las diferentes dependencias o niveles de gobierno impactó aquí en el cruce, claro. Por este puente internacional hasta lo que estamos reflejando hasta el día de hoy es un decremento en el transporte de carga.
1: Bueno, pues las cifras y los números son fríos, realmente no es una situación alarmante, pero sí para tomar en cuenta esta disminución que ha tenido el transporte de carga por el puente 2. Hablamos de un 26% menos en comparación al pasado mes de agosto, el cual tuvo un total de más de 23 mil cruces de unidades de cargo tráileres por el puente 2. Ahora en lo que va de septiembre apenas van 10.131, poco menos de la mitad de esta estadística. Y es que, bueno, justamente hablamos de lo que fueron los efectos causados por las decisiones tomadas por autoridades federales que estaban restringiendo el cruce de unidades sin carga de territorio estadounidense a territorio nacional, y eso, aunado a otros efectos, aunado a otras disposiciones, también afectó un poco el transporte de carga que cruza diariamente por nuestra frontera. No obstante, también lo destacaba el mismo administrador, director operativo de dicho puente, el puente 2 ha tenido un repunte en el cruce de peatones, cosa que generalmente era más del puente 1. No obstante, ahora por las disposiciones o por las libertades, digamos así, que tiene este puente, mucha gente cruza caminando, cruza en bicicleta, cruza en scooters, en estos famosos métodos de transporte bastante innovadores. Y bueno, eso hace pensar que tal vez el puente 2 está teniendo ya otro tipo de preferencias en cuanto al cruce peatonal, vehicular, y hablábamos también el tema principal, que es la baja que ha tenido el transporte de carga.
2: Muy, muy, muy, hay que analizar muy bien esa baja, porque hace un mes, por decir algún tiempo, estaba impresionante el cruce.
1: Claro.
2: Incluso las autoridades de Eagle Pass anunciaron que era histórica el cruce de México hacia Eagle Pass. Pues ahora es lo contrario, un 26% menos. Es muy significativo, es un cuarto del porcentaje que había que analizar e investigar bien. Fíjate que tampoco han dado a conocer las causas por las cuales habían prohibido el cruce de tráileres con cajas vacías o sin caja. Inmediatamente hubo un acuerdo y se suspendió esa disposición, que le afectó bastante el cruce, pero ahora se mantiene el cruce se mantiene a la baja. Pues, la razón es desconocida.
1: Sí, totalmente.
8: Pues muy probablemente tiene que ver la tardanza de las revisiones que hacen precisamente en el cruce. He visto videos en redes sociales de ciudadanos, tanto de México que van a Estados Unidos y viceversa, quejándose del tiempo de espera en los cruces de más de 3 horas.
1: Sí.
8: Y muchos de ellos pues desesperados de que no pueden cruzar, hasta 5 horas han hecho para cruzar. Entonces todo esto viene de alguna manera a incitar menos el interés de cruzar por esta frontera. Y los que somos de aspecto local, o en el sentido local, de que vamos a las compras básicas o por alguna cuestión personal, pues preferimos utilizar otros medios más rápidos que nos permitan movernos de esta manera.
1: Sí, y tal ha sido el grado de esa, digamos, desesperación por las largas filas, que es lo que mencionamos. Ya mucha gente utiliza el puente 2 para cruzar a pie, cosa que era más comúnmente ver en el puente 1. Ahora en el puente 2 también hay una afluencia. De hecho, lo mencionaba el mismo administrador, se ha tenido un repunte en el cruce de peatones por esta vía, y habla también de lo que pues la gente está haciendo, tal vez de tomar alternativas, de decir, ¿sabes qué? En carro hago tanto tiempo, déjame voy a pie, aunque tenga que caminar más, no importa. O ¿sabes qué? Pues ahí tengo la bicicleta, la voy a sacar y me voy en bici, ¿no? O sea, ese tipo de alternativas un poquito más prácticas que funcionan, pero que también es un reflejo de, digamos, la saturación que está teniendo el tráfico vehicular en el puente 2, que sabemos no todo es parte de lo que dictamina la autoridad nacional. También sabemos, hay que tomar en cuenta cuántas casetas estén abiertas y cuáles disponga también autoridades estadounidenses. Pero bueno, estaremos al pendiente de ver qué efecto sigue teniendo el panorama en el puente 2 de cara al cierre de este mes de septiembre y también el balance general en estos últimos meses del 2026. 8:14, temperatura en los 27 grados centígrados. Vamos a continuar en más de la información.
2: Más información que tiene que ver con Coahuila, y luego de que en redes sociales se manejara información falsa, la Sindicatura de Altos Hornos de México y Minosa informó que la celebración de la subasta de las empresas sigue en pie para hoy, 25 de septiembre, y añadió que hubo una ampliación en el número de personas permitidas como acompañantes de los postores registrados hasta ahora. El juzgado segundo de distrito en materia de concursos mercantiles determinó ampliar de 2 a 6 el número de acompañantes autorizados para la audiencia pública de recepción de posturas del procedimiento especial de enajenación de bienes de las empresas Altos Hornos de México y Minera del Norte. Tras recalcar que una publicación en redes sociales sobre la presunta suspensión de la subasta no era fidedigna, la vocería de la sindicatura informó que mediante acuerdo de fecha 23 de septiembre del 2026, el juzgado segundo distrito en materia de concursos mercantiles determinó la ampliación de acompañantes autorizados. La medida se adoptó al advertirse la disponibilidad del foro en el auditorio. El acuerdo registra 34 personas y una capacidad total de 98 asistentes, detalló. La venta de Altos Hornos de México podría entenderse hasta el próximo lunes 28 de septiembre mediante una nueva subasta abierta en caso de que este viernes, o sea hoy, no se concrete la operación. Ismael Leija Escalante, secretario general del Sindicato Democrático de Trabajadores Mineros Metalúrgicos Siderúrgicos y Conexos, explicó que durante una reunión virtual con Víctor Manuel Aguilera, síndico de AMSA, se plantearon 3 escenarios posibles, que en alguno de los interesados realizaría un depósito de garantía que uno de los acreedores garantizados como Cargill Financial y Banca Firme se quedará con la empresa, o que no concretar sin ninguna de esas opciones, se convocará de inmediato a una nueva subasta abierta.
0: El estado de Chihuahua reanudó ya la exportación de ganado en pie hacia Estados Unidos por el cruce San Jerónimo-Santa Teresa, esto en la frontera con Ciudad Juárez, después de 16 meses de suspensión por la contingencia sanitaria del gusano barrenador, una reapertura que productores y autoridades consideran clave para recuperar uno de los principales mercados de la ganadería estatal. El primer cruce estuvo integrado por 750 cabezas de ganado y se realizó bajo nuevos protocolos de inspección sanitaria establecidos entre autoridades mexicanas y estadounidenses. La operación aumentará de manera gradual conforme se evalúe el funcionamiento de este nuevo esquema. Álvaro Bustillos, presidente de la Unión Ganadera Regional de Chihuahua, calificó la reapertura como un momento histórico para una actividad que durante más de un siglo ha mantenido al mercado estadounidense como uno de sus principales destinos. Por más de 120 años, dijo, nuestro mercado natural es la exportación hacia los Estados Unidos, y nada más ha habido tres veces históricamente que se ha cerrado la exportación: la Revolución Mexicana, la fiebre aftosa y ahora con el tema del gusano. Para las autoridades sanitarias, la meta oficial es alcanzar hasta 1,500 animales diarios a partir de la cuarta semana de operaciones, siempre que se mantengan las condiciones sanitarias y que se cumplan los protocolos establecidos para impedir la propagación del gusano barrenador. El Consejo Nacional Agropecuario, la CNA, consideró necesario basar las decisiones sanitarias del país en hechos científicos y no políticos para lograr que persista el avance paulatino en la apertura de los cruces fronterizos entre México y Estados Unidos, para así exportar ganado en pie mexicano a territorio estadounidense. Ayer se reabrió la frontera de Santa Teresa, Nuevo México, con San Jerónimo, por donde se espera la exportación diaria de entre 750 a 800 cabezas de ganado. En un comunicado, el Consejo Nacional Agropecuario dijo que la reapertura de Chihuahua representa un avance relevante en la recuperación gradual de las exportaciones, y este avance es resultado del trabajo coordinado entre los productores, organizaciones ganaderas y las autoridades sanitarias de México y Estados Unidos para así fortalecer las medidas de prevención, inspección, trazabilidad y control sanitario frente al gusano barrenador.
1: 8:19, la temperatura en los 27 grados centígrados, momento de hacer nuestra siguiente pausa comercial. No se muevan, nosotros ya regresamos en breve con más de la información.
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10: 8 de la mañana con 22 minutos, temperatura en los 26 grados centígrados. Ya estamos de regreso en esta, la primera emisión de Radio Zócalo Noticias. Y fíjese que dentro de noticias también destacadas en el ámbito nacional, y sobre todo hablando del impacto que pudiera tener con la proximidad del tema que le estaremos hablando, recientemente también se confirmó la llegada de nuevas inversiones a nuestro país, en este caso en el vecino estado de Nuevo León. ¿Tienes todos los detalles, Mike? ¿Qué inversión es? Y sobre todo, yo creo que un grato recuerdo, una grata referencia para chicos y grandes, ¿no?
11: Yo creo que todos en algún momento de nuestra niñez disfrutamos de jugar con los Legos.
10: Claro, cómo no.
11: Y que no nada más es cualquier entretenimiento. Ayuda mucho al fortalecimiento cerebral, a la destreza, el estar razonando los niños, cómo armar figuras desde castillos, carros, casas, monitos, lo que tú quieras. La creatividad es infinita cuando tenemos la cantidad de piezas de Legos. Ahora que pasó el mundial, yo me encontré una caja en un centro comercial, una caja de Legos que armaba precisamente un balón de fútbol.
10: Okay.
11: Y todo lo concerniente a la FIFA. Lego ha estado metido en todo esto y va a invertir en nuestro país, en Nuevo León, 400 millones de dólares y creará 1.300 empleos. Grupo Lego invertirá todo este dinero, que son aproximadamente unos 8.600 millones de pesos, para ampliar sus operaciones de manufactura en el estado de Nuevo León. Proyecto que contempla la construcción de una nueva infraestructura y la generación de más de 1.300 empleos. Durante la conferencia de prensa matutina de la presidenta Claudia Sheinbaum, se informó que la inversión se realizará entre 2026 y 2029 y contempla 62,000 metros cuadrados de infraestructura industrial, incluidos un nuevo edificio de empaque y almacén automatizado de alta capacidad. Marcelo Ebrard, secretario de Economía, destacó que el proyecto permitirá ampliar el ecosistema industrial vinculado a la fabricación de juguetes en México, debido a la demanda de insumos como polímeros, pigmentos, solventes, adhesivos y distintos tipos de plástico. Grupo Lego amplía su capacidad en Nuevo León. Nancy Sánchez Moya, vicepresidenta senior de Manufactura para las Américas de Grupo Lego, explicó que la expansión responde al crecimiento de la compañía a nivel global y a la necesidad de incrementar sus capacidades para atender la demanda internacional. La ejecutiva destacó que Nuevo León se ha convertido en una plataforma relevante para las operaciones de la empresa gracias a la disponibilidad de talento, infraestructura logística y un ecosistema manufacturero desarrollado. Esto le gusta mucho a Samuel García.
10: Sí, claro que sí. Ya vamos a tener Tesla y vamos a tener Lego en
11: Nuevo León. No, pero mejor que no lo promueva tanto porque luego se frustra, sí, el proyecto.
10: Sí, sí, pero oye, qué excelente noticia para el vecino estado, sobre todo, bien lo decías, Mike, pues estamos hablando de una empresa a nivel mundial totalmente reconocida y que también lo apuntabas, todos en alguna parte de nuestra vida utilizamos estos juguetes, utilizamos estos artefactos, nos ayudó a promover nuestra creatividad, nuestra imaginación, y pues qué mejor que ahora una de sus plantas productoras vaya a tener presencia en nuestro país, allá en Nuevo León, y con ello, claro está, el impulso económico que traerá con la generación de más empleo.
11: Y este tipo de juguetes se heredan a los hermanos,
10: sí,
11: y ahí van, la directiva de Lego señala que los productos de esta compañía están diseñados precisamente para conservarse por largos periodos y reutilizarse por generaciones, debido a la calidad y la seguridad a la que están hechos.
10: Fíjate nomás, y aparte estamos hablando de una marca que prácticamente tiene juguetes para todos los temas, para todos los gustos. Bien lo decías, pasó lo del mundial, sí. Han hecho también de series muy famosas de televisión, de caricaturas, de películas, vaya, es todo un universo, es todo un mundo esta empresa de Lego. Pues bueno, qué bueno, importante, ¿verdad?, que ya tendrá presencia en nuestro país y que con ello traerá también muchos beneficios. Mencionabas, Mike, entonces una inversión de $400 millones.
11: Así es, y bueno, pues bienvenidos.
10: Bienvenidos
11: a México, Lego.
10: Y ojalá podamos estar hablando a futuro en una inversión aquí en Coahuila. Pero bueno, 8 de la mañana con 26 minutos, iba a apuntar algo, don Carlos.
12: Sí, nada más un comentario con respecto a los Legos. Qué coraje es cuando se pierde una pieza.
10: Sí, como para encontrarla, ¿verdad, don Carlos? Sí, totalmente. Y sobre todo el hecho de que también los niños, me incluyo en esa estadística, pues allá aventamos las piezas donde
11: claro,
10: sea y las dejamos. Y luego ya el regaño de mamá, pero no, pues estamos hablando de un muy grato recuerdo, una referencia a nivel mundial de las infancias, nada más y nada menos que la empresa Lego. 8:27 a.m. Vamos a avanzar en otra información, y es que el vandalismo al tren disparó los reportes de incidentes en el sistema ferroviario mexicano durante el primer trimestre del año, ello con un aumento de 8.13%, mientras que los robos prácticamente se mantuvieron sin cambios y los siniestros disminuyeron, principalmente en Coahuila. De acuerdo con el reporte más reciente de la Agencia de Trenes y Transporte Público Integrado, la ATRAPI, entre enero y marzo del 2026, los concesionarios notificaron 3,754 reportes clasificados en siniestros, robo y vandalismo, un incremento del 3.47% frente al mismo periodo del 2025. El organismo detalló que el incremento en el número total de reportes estuvo impulsado principalmente por los actos de vandalismo al tren. En materia de vandalismo, la ATRAPI reportó 2,539 casos durante los primeros tres meses del año, lo que representó un incremento del 8.13% respecto al mismo periodo del 2025. Los estados con mayor número de reportes de vandalismo fueron Coahuila, con 719 casos, equivalentes a 19.15% del total, ojo aquí. Guanajuato, con 448, que representa el 11.93%. Aguascalientes, con 373, el 9.94%. Chihuahua, con 351, el 9.35%, y Jalisco, con 322, que es el 8.58%. En conjunto, estas entidades concentraron más del 63% de los reportes de vandalismo registrados durante el periodo. Del total de actos vandálicos, 2,381 correspondieron a vandalismo al tren, un incremento del 9% frente al primer trimestre del 2025. La categoría con mayor número de reportes fue la de cierre de angulares, seguida por material rodante. En tanto, el vandalismo a vías sumó 158 reportes entre enero y marzo, lo que representó una disminución del 2.47% respecto al mismo periodo del año anterior. En cuanto a los robos, durante el primer trimestre se notificaron 967 reportes, un incremento de apenas el 0.31% frente al mismo trimestre del 2025.
12: Por otra parte, el Instituto Nacional Electoral, el INE, estableció que los partidos políticos nacionales tendrán hasta el 4 de enero para definir si competirán en coalición por la Cámara de Diputados, plazo que también será considerado para determinar la afiliación efectiva de los candidatos y reducir el chapulineo. La intención es que el candidato sea asignado al partido al que estaba afiliado hasta el 4 de enero. En la discusión, el PRI exigió que este límite fuera el 10 de septiembre, a fin de cerrar más la trampa que ha hecho Morena con sus aliados el PT y el Partido Verde, sin embargo fue rechazada. El consejero Arturo Castillo también sugirió cambiar la fecha para los próximos días, pero la mayoría se negó. Durante más de 3 horas, los partidos de oposición advirtieron que no podía repetirse la sobrerepresentación de Morena, como sucedió en 2018, 2021 y 2024. Cuando exista una discrepancia entre el partido al que una candidatura fue asignada en el convenio de coalición y el partido político al que efectivamente se encontraba afiliado al momento de la aprobación de los convenios de coalición, la afiliación efectiva constituye el elemento objetivo que debe prevalecer para efectos del cómputo del triunfo en la determinación de la representación proporcional. Precisamente porque permite impedir que la voluntad convencional de los partidos produzca una alteración artificial de los resultados y de los límites de sobrerepresentación, indica la regla. El acuerdo establece que la coalición total será de los 300 distritos electorales, la parcial de 150 y la flexible de al menos 75. Entre las fechas claves que aprobó el INE rumbo al proceso electoral de 2027 están los requisitos para los aspirantes a una candidatura por la vía independiente. Estos deberán reunir el 2% de firmas de la lista nacional de electores del distrito por lo que compite. Con esto será un corte al 31 de agosto del 2026. Los apoyos deberán recopilarse en la aplicación del INE. Tendrá un tope máximo de gastos para ese proceso de 220.326 pesos. Deberán presentar su solicitud el 13 de diciembre y deberán presentar las firmas a más tardar el 12 de febrero del 2027.
13: 5 empresas filiales de TV Azteca, incluida supervisionaria de casinos en línea, solicitaron protección judicial por insolvencia. Se trata de las firmas Ganador Azteca Sapi, Operadora Ganador TV Azteca, Servicios Mantenimiento del Futuro en Televisión, la CIMEX e Inmobiliaria Roca del Pedregal, que presentaron sus demandas de concurso mercantil voluntario el pasado 18 de septiembre. Ruth Huerta, jueza segunda de concursos mercantiles, se declaró incompetente y turnó las demandas a su colega Tesi del Rocío Covarrubias, quien desde marzo tramita el concurso mercantil de la matriz TV Azteca SAV, que enfrenta deudas por casi 24 mil millones de pesos. Ganador Azteca es la primera permisionaria de casinos que va a concurso mercantil desde 2010, cuando Entretenimiento de México, EMEX, fue sometida a un proceso involuntario del que salió con una reestructura financiera en 2012. El reglamento de la Ley Federal de Juegos y Sorteos ordena extinguir los permisos de empresas declaradas en concurso mercantil, lo que sucederá hasta que la jueza Covarrubias dicte la sentencia respectiva sobre la insolvencia de Ganador Azteca. En noviembre de 2025, la Secretaría de Gobernación suspendió los permisos de Ganador Azteca para operar los casinos en línea Bet365 y Betano por sospechas de lavado de dinero que la empresa, por supuesto, ha rechazado de manera categórica. Si bien 2 jueces federales ya declararon ilegal la acción de la SEGOV, esos amparos están pendientes de confirmación en los tribunales colegiados. Más allá de la disputa con el gobierno, la situación financiera de Ganador Azteca era problemática, pues perdía dinero y requería préstamos para seguir operando. Esos préstamos salieron precisamente de Servicios y Mantenimiento del Futuro en Televisión, que en 2023 y 2024 le facilitó 1.004 y 1.591 millones de pesos, según estados financieros. Al cierre del 2024, Ganador Azteca, que no tiene casinos físicos, le debía 779 millones de pesos a Servicios y Mantenimiento y acumulaba pérdidas por 1.020 millones de pesos, monto superior a su capital social.
10: 8:34 a.m. Vamos a abordar de nueva cuenta temas locales, y es que con un alcance de hasta más de 5.000 personas, la Administración Local de Rentas destacó la buena respuesta y aprovechamiento que mostraron los contribuyentes para el pago del control vehicular y otros trámites afines durante los incentivos de hasta un 50% de descuento que tuvo la venta nocturna por las fiestas patrias del 17 al 19 de septiembre. El titular de la dependencia, Héctor Miguel García Figueroa, indicó que asimismo, más de 7.700 estados de cuenta fueron expedidos a igual número de personas, mismos que se espera acudan a efectuar su pago en lo que resta del mes, precisando que en la presente semana, más de 700 contribuyentes así lo han hecho. El funcionario destacó la buena afluencia de contribuyentes que se tuvieron durante estos tres días de la campaña, principalmente en el horario extendido hasta las 12 de la madrugada, estimando que en caso de completar todos los trámites pendientes bajo los estímulos de esta promoción, el padrón vehicular local pudiera incrementar hasta en un 50% su cumplimiento.
14: Fíjate que temprano de lunes nos informaron de más o menos el resultado preliminar de lo que sucedió en estos tres días que tuvimos la venta nocturna de las fiestas patrias. Y aquí en la recolección de Piedras Negras, más de 5,000 contribuyentes hicieron el pago de lo que es el refrendo o los derechos vehiculares que tenían de este año o de años anteriores pendientes de cubrir. Y adicionalmente a eso, se extendieron aquí en las oficinas recaudadoras y en la página Paga Fácil más de 7,700 estados de cuenta. Esos fueron generados aparte de los que se pagaron los 5,000. Pero estás hablando que sí hubo interés por parte de la ciudadanía en poder aprovechar este estímulo que el gobierno del estado de Coahuila otorgó a las familias coahuilenses en este periodo de septiembre. Y esperemos que en estos 10 días siguientes a la promoción, pues la gente que sacó el estado de cuenta lo cubra. En esta semana hemos estado recibiendo pagos. Yo creo que al día de hoy, jueves, desde lunes a jueves, creo que más de 700 contribuyentes han estado viniendo a pagar el refrendo de la hoja que sacaron con el estímulo. Ah. Y mucha gente viene también. Tuvimos aproximadamente 405 preregistros, es decir, que gente que evitó la fila, hizo el pago aquí o en la página de Paga Fácil para poder dar de alta o hacer un cambio de propietario o hacer un cambio de estado de un vehículo que actualmente está circulando.
10: 8 de la mañana con 37 minutos, la temperatura en los 26 grados centígrados. Vamos a continuar en más de la información. Don Carlos, si nos puede ayudar.
12: Sí, adelante. En aras de seguir promoviendo la importancia de este documento y como parte de una campaña anual que es promovida por el gobierno del estado y el Colegio de Notarios en el distrito, las pláticas informativas para la transmisión del testamento seguirán vigentes para este mes de septiembre,

0: Nacional y notario público Nicanor Molleda detalló que la capacitación se llevará a cabo este jueves en las instalaciones del partido en coordinación con la Confederación Nacional de Organizaciones Populares, CNOP, a las 6:30 de la tarde. Reiteró que además esta campaña en el trámite del testamento se mantendrá vigente durante el mes de octubre, donde el costo de este documento universal rondará en los 2,000 pesos en comparación a los más de 3,000 que usualmente tiene este escrito, por lo que extendió la invitación a la ciudadanía para aprovechar estos beneficios relacionados a esta acta de herencia de uso post-mortem.
1: Pues es una campaña que ya está arraigada en la cultura, pues no nada más coahuilense, en todo el país. Una campaña que tiene más de 20 años, y bueno, que ha ido dando buenos resultados en el tema de cultura de la previsión, ¿no? Si bien es cierto, pues ya tiene mucho tiempo y seguimos invitando a la gente a que otorgue su testamento. Quisiéramos que hubiera más cultura, que hubiera más otorgamientos durante el año. Ya estamos para finalizar. Siempre es así, hacia el fin de la campaña, hacia el fin del mes, empieza a concurrir más gente a las oficinas. ¿En qué consiste esta campaña? Pues bueno, una es las asesorías. Abrimos o ampliamos un poco nuestros horarios y somos más flexibles con el tema de asesorías a quienes quieren otorgar su testamento en las notarías. Y bueno, creo que lo más importante es el costo, ¿verdad? Que disminuye. En este convenio que ha firmado el gobernador Manolo Jiménez con el Colegio de Notarios en el Estado, incluye pues esta disminución en el costo. Un testamento aproximadamente durante el año cuesta entre 3,500 y 5,000 pesos. Y con este convenio tiene un costo de 2,000 pesos el testamento universal, aquel en el que es un solo heredero, ¿verdad? Y que se designa un heredero universal en el testamento. Luego también hay una facilidad que quienes tienen la tarjeta Mera Mera tienen un costo preferencial de 1,500 pesos. Y hay unos testamentos gratuitos por medio del programa Mejora. Entonces eso es directamente en las oficinas del programa Mejora en todo el estado. Y ahí pues se acercan, hacen un estudio socioeconómico y luego después nos dirigen esos trámites. Entonces pues invitar a la ciudadanía que vengan, aprovechar esta gran promoción, esta gran campaña.
2: Tras una jornada de elección en la que participó la comunidad universitaria, Magdalena Hernández Borrego recibió la constancia de mayoría que la acredita como nueva directora de la Facultad de Administración, Contaduría y Derecho de Piedras Negras para el periodo 2026-2029. Durante la entrega de su constancia, el ahora coordinador de la Unidad Norte de la Universidad Autónoma de Coahuila, Tadeo Vargas, informó que Hernández Borrego obtuvo el 74% de aprobación entre los 306 integrantes de la facultad que participaron en el proceso, explicando que por ahora se hizo la toma de protesta estatutaria para que pueda entrar en funciones, pero será en los próximos días cuando el rector Octavio Pimentel encabezará la ceremonia protocolaria de manera formal. Por su parte, la nueva directora adelantó que uno de sus primeros objetivos será el de reorganizar las coordinaciones de la facultad para facilitar la atención a los estudiantes, detallando que se contempla contar con coordinaciones específicas para administración, contaduría, derecho y negocios, en las que participarán docentes de tiempo completo. Finalmente dijo que esta estructura busca que los alumnos tengan un contacto más directo con la institución y que puedan realizar sus trámites de manera fácil.
3: 8:41. Vamos a continuar en otra información, y es que ante la lluvia de críticas por asumir el color del gobierno de la Ciudad de México, el Instituto Nacional Electoral nuevamente cambiará los tonos lilas por gris. La paleta excluirá todas las tonalidades de lila y violeta, así como el color azul en todas sus gamas, con el fin de evitar confusiones con los colores oficiales de instituciones de gobierno, de los ámbitos locales o federales, así como de organizaciones o partidos políticos. El gris, en sus distintas tonalidades, será el color predominante, en atención a los valores de neutralidad e imparcialidad del instituto como árbitro de las contiendas electorales. Se argumenta en el acuerdo que aprobará la Junta General Ejecutiva. Apenas el 9 de septiembre, dicho órgano de dirección modificó el color rosa mexicano bajo el argumento de que lo había robado al partido Somos y era para generar independencia. Sin embargo, el INE fue fuertemente criticado por transitar al color lila, pues toda la infraestructura de la Ciudad de México está de ese color, así como los documentos oficiales del gobierno.

0: capitalino.
1: Y más información, después de varios días de distanciamiento, los dirigentes de Morena y PT se reunieron ayer jueves. En el encuentro participaron la lideresa morenista Ariadna Montiel y el dirigente petista Alberto Anaya, acompañados del aspirante a la gubernatura de Zacatecas, Giovanna Bañuelos. Nos reunimos con la dirigencia nacional del Partido del Trabajo, encabezada por el profesor Alberto Anaya. La unidad ha sido y seguirá siendo nuestra fuerza. Compartimos una historia de lucha y un mismo compromiso con la transformación de México. Unidos hemos hecho historia y unidos seguiremos avanzando, indicó la dirigente morenista Ariadna Montiel. Esto después de los amagos del líder del PT en el sentido de que si una coalición oficialista con este partido, Morena podría perder hasta 12 gubernaturas en las elecciones de 2027. En la reunión también estuvieron presentes la titular de la Comisión de Elecciones de Morena, Citlali Hernández, el diputado local petista Ernesto Villarreal, así como los legisladores federales petistas Benjamín Robles, quien es comisionado político nacional de ese partido, y José Benavides. Hace dos días el Partido del Trabajo ratificó su respaldo histórico a la Cuarta Transformación y a la presidenta Claudia Sheinbaum Pardo, pero denunció un incumplimiento de acuerdos de Morena para la selección de coordinadores estatales. La principal inconformidad del Partido del Trabajo fue que Morena ha realizado encuestas de manera unilateral, dejando fuera las propuestas del Partido del Trabajo y Partido Verde Ecologista de México. El Partido del Trabajo exigió la realización de una segunda encuesta con metodología científica acordada conjuntamente, así como el respaldo de casas encuestadoras pactadas previamente y el uso de encuestas espejo para cada partido para transparentar el proceso y preservar la cohesión de la coalición.
2: La presidenta Claudia Sheinbaum Pardo aseguró que por el momento no tiene previsto realizar cambios en su gabinete al cumplirse 2 años de su administración. Dijo, no tengo pensado por el momento hacer cambios. Respondió a ser cuestionada sobre posibles ajustes en su equipo. Desde el inicio del gobierno se han registrado relevos en Hacienda, la Consejería Jurídica, la Secretaría de las Mujeres y en Agricultura. En marzo de 2025, Rogelio Ramírez de la O dejó Hacienda y fue sustituido por Edgar Amador Zamora, mientras que en noviembre, Ernestina Godoy salió de la Consejería Jurídica para incorporarse a la Fiscalía General de la República. En diciembre de 2025, Estela Damián asumió la Consejería Jurídica, pero dejó el cargo en abril de 2026 para realizar trabajo político en Guerrero rumbo a las elecciones de 2027 y fue sustituida por Luisa María Alcalde. Ese mismo mes, Citlali Hernández dejó la Secretaría de las Mujeres para incorporarse a tareas electorales de Morena, y en mayo, Julio Verdegué salió de Agricultura, donde fue relevado por Columba López. La Secretaría de las Mujeres permaneció varios meses sin titular hasta que Laura Itzel Castillo asumió el cargo en septiembre del presente año. Además, en junio, Carlos Torres Rosas dejó la Secretaría Técnica del Gabinete y la Coordinación de los Programas para el Bienestar para asumir la dirección de Nafin y Bancomex, un movimiento dentro de la Administración Federal, aunque no corresponde a una Secretaría de Estado. Por otro lado, la presidenta también se refirió al tema previo al cierre de la gira que realizó durante septiembre por las 32 entidades para presentar informes estatales con motivo de su segundo informe de gobierno. Claudia Sheinbaum aclaró que el acto del próximo domingo en el Zócalo capitalino no será una movilización nacional, sino más bien la asamblea correspondiente a la Ciudad de México y el cierre de su recorrido por el país.
3: Faltan 13 minutos a las 9 de la mañana. Con esta información es momento de hacer nuestra siguiente y última pausa comercial. Ya regresamos con la parte final del noticiario.
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3: Calibre 57 trae para ustedes lo mejor de la nota roja de este viernes 25 de septiembre. Este caso en donde un joven de 19 años provocó la movilización de autoridades y cuerpos de emergencia luego de que, tras una discusión con su madre, ello por las restricciones de salir de casa, se autolesionó. Los hechos ocurrieron en un domicilio ubicado sobre la calle Juan Escutia, en la colonia Presidentes, entre Manclovio Herrera y Chihuahua, donde familiares solicitaron apoyo al percatarse de la situación. La joven fue identificada como Melissa Lisset N., quien fue atendida por paramédicos que acudieron al lugar para valorar su estado de salud. De acuerdo con lo que manifestó a las autoridades, el conflicto comenzó debido a que su madre no le permitió salir de casa, tener novio ni convivir con amigos, situación que habría generado una fuerte discusión entre ambas. En medio de la crisis, la joven se provocó lesiones superficiales en ambas muñecas utilizando un depilador de cejas. Su madre fue quien la encontró y al verla en esa condición, solicitó de inmediato la presencia de los cuerpos de emergencia. Elementos policíacos acudieron al domicilio para tomar conocimiento de los hechos, mientras que los mismos paramédicos realizaron la valoración correspondiente. Tras la atención inicial, se confirmó que la joven se encuentra estable de salud y que las lesiones que presenta eran superficiales. Las autoridades tomaron conocimiento de este caso y se recomendó que la joven recibiera apoyo profesional ante esta crisis emocional que enfrentó, toda vez que decidió autolesionarse, ya que su mamá no la dejó salir en hechos ocurridos en la calle Juan Escutia de la colonia Presidentes. En otra información, un motociclista resultó lesionado y tuvo que ser trasladado a un hospital luego de verse involucrado en un accidente con una camioneta pick-up ocurrido la tarde de este jueves sobre el libramiento República. El percance se registró aproximadamente a las 1:15 de la tarde, cuando el conductor de la motocicleta circulaba por dicha vialidad y, de acuerdo con su testimonio, una camioneta de color azul le habría cerrado el paso, ocasionando que ambos vehículos colisionaran. Tras el impacto, el motociclista salió proyectado y terminó sobre la carpeta asfáltica, donde fue auxiliado por los cuerpos de emergencia que acudieron al lugar. Paramédicos de Protección Civil y bomberos a bordo de la unidad 5107 brindaron los primeros auxilios al lesionado, identificado como Diego Alejandro, y debido a las lesiones que presentó en el cuello y el rostro, fue llevado al Hospital General Salvador Chavarría para una valoración y atención médica. De acuerdo con la versión del afectado, las heridas también pudieron estar relacionadas con el impacto y con la correa de seguridad de su casco. Mientras tanto, agentes de tránsito y vialidad tomaron conocimiento del accidente y comenzaron con las diligencias correspondientes para establecer cómo ocurrió este choque y determinar así la identidad del conductor de la pick-up, quien presuntamente se dio a la huida del lugar. Esta y mucha más información policiaca usted la podrá encontrar en esta edición de viernes 25 de septiembre de Calibre 57, porque recuerde, Calibre 57, la noticia de balazo.

0: en la información de los espectáculos, como usted ya sabe, Alex Sintek ha estado acaparando las redes sociales y las notas del entretenimiento con sus fuertes declaraciones que hizo en el show del Día del Grito. Bueno, es que Alex Sintek es un genio, para otros es simplemente un payaso, pero algo que es innegable es que tiene talento, es muy bueno y tiene muy buenas canciones. La cuestión es que ya esto ya se ve reflejado en los resultados en las últimas horas, por ejemplo, en Spotify, que Alex Sintek está haciendo historia al ser el primer y único artista de los 2000 con 3 canciones en el top 10 de ventas en México, además de ser el único artista mexicano en el top 100 de Spotify a nivel mundial, logrando un nuevo récord Guinness por ser el primer mexicano que lo logra después del live del mexicano Alex Sintek y todo lo que dijo. Bueno, el pueblo mexicano escucha nuevamente la música del talentoso cantante y compositor Alex Sintek, ya que es sumamente querido por todos y finalmente están valorando su legado musical y obra maestra, pues aumentó Alex Sintek más del 800% de escuchas en Spotify y de tener 10,000 reproducciones en sus canciones, pasó al 1,000,000 en apenas 24 horas, logrando superar los estrenos de grandes artistas del reggaetón como Maluma, Karol G, Bad Bunny, que tanto lo ha criticado Alex Sintek, y la misma Shakira. Ya superó a todos ellos Alex Sintek. Y si todo esto que hizo y las declaraciones era un plan con maña para lograr precisamente estar viral y volver a tener toda la atención, pues si es así, es un genio y felicidades. Alex Sintek ahora tiene un récord Guinness, es el músico más escuchado con más reproducciones en las plataformas musicales. Así que ahora para este fin de semana no olvide su playlist personal de los grandes éxitos de Alex Sintek como Sexo, Pudor y Lágrimas y los acumulados con su agrupación de La Gente Normal, como esa canción muy buena que se llama El Camino, o esa que cantó con Ana Torroja. Hay una canción que tiene con Ana Torroja también,
1: la de Duele el Amor.
0: Duele el Amor, sí, muy buena. No. O sea, tiene buenas canciones, está loquillo, pero bueno, el mundo es, dicen que el mundo es de los locos que se atreven.
1: Sí, sí, como
0: o le agregué de más.
1: No,
0: es que decían de los que se atreven, pero yo le dije de los locos que se atreven.
1: También
0: hay que estar un poquito loco para entrar a la música y todo esto. En más información, bueno, pues detienen en Nueva York a Hannah y Susan Sarandon, la famosa actriz, durante una protesta contra Netanyahu. Esto en Nueva York, la policía detuvo a las actrices Susan Sarandon y Hannah Elbinder durante una protesta en contra del primer ministro israelí Benjamin Netanyahu y su intervención en la Asamblea General de la ONU. En fotografías difundidas en las redes sociales se puede ver a Elbinder, conocida por la serie de HBO Hacks, siendo esposada por la policía de la ciudad de Nueva York, mientras que Susan Sarandon aparece arrestada y rodeada por varios agentes. Pues ahí está, causando polémica estas actrices, mientras que también en otra información lleva Emanuel Lubezki, una reconocida mirada cinematográfica, al nuevo videoclip de Taylor Swift, que se llama Patient Zero o Paciente Cero, producción que reúne a la cantante Taylor con Dakota Johnson y Colin Farrell. Imagínense nada más quienes aparecen en este video y que tendrá su estreno mundial en los MTV Video Music Awards 2026 este domingo. El 3 veces ganador del Oscar está a cargo de la fotografía del video, dirigido por la misma Swift, quien mostró un adelantito en el CBS Mornings antes de compartirlo en sus redes sociales, donde dejó ver una propuesta visual, oscura y dramática de su nuevo video, llamado simplemente así, de esta manera, que es Patient Zero. Esta y más información encuentra usted en la sección de Flash de Periódico Zócalo. Y hasta aquí, los espectáculos.
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5: En los deportes, en la actividad del Thursday Night Football, los Falcones de Atlanta, vaya repasada, le pusieron a los Green Bay Packers con un marcador de 35-14 en el inicio de la actividad de una nueva semana en el fútbol americano profesional. Y bueno, de esta manera, sí, los Falcons dando la campanada y la sorpresa ante unos Green Bay Packers que parece, pues están muy indecisos en el inicio de este torneo. Sabemos, apenas es el arranque de la temporada de la NFL, sin embargo ya muchas aristas y muchas conclusiones empiezan a relucir. En otra información, con apenas unos meses de haber disputado la Copa del Mundo el pasado mundial y convertido ya en una de las grandes figuras emergentes del fútbol mexicano, Gilberto Mora, Morita, como se le dice, continúa acumulando responsabilidades dentro de la selección mexicana. El mediocampista de los Cholos de Tijuana se perfila como una de las piezas centrales del nuevo ciclo encabezado por Rafa Márquez y ahora tendrá justamente una nueva muestra de la confianza que existe en su talento. En más de la información del balompié, el día de hoy arranca una nueva jornada de la Liga MX cuando los Potros de Hierro del Atlante estén recibiendo a los Rayados de Monterrey en punto de las 9:00 p.m, hora frontera, 8:00 local, hora del centro de México, y posteriormente los Cholos de Tijuana, justamente el cuadro de Gilberto Mora, estarán recibiendo a los Rojinegros del Atlas allá en la frontera, del Atlas allá en la frontera, en punto de las 10:00 p.m, hora frontera, justamente, y que bueno, eso marcará el inicio de una nueva jornada en el fútbol mexicano, la última, dicho sea de paso, antes de continuar con la próxima fecha FIFA que tendrá lugar justamente el siguiente fin de semana. Es la información en los deportes.
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5: Cuando son ya las 9:00 a.m. en punto, es así como concluimos esta la primera emisión de Radio Zócalo Noticias, agradeciendo que nos haya acompañado y se haya informado con nosotros, deseando que pase una excelente mañana. Nosotros así nos despedimos, don Carlos, muchísimas gracias.
8: Muy buenos días, excelente viernes.
5: Mike, muchas gracias.
0: Gracias por haber estado con nosotros. Disfrute este inicio de fin de semana.
5: Bajo la producción de Mario Enrique Alvarado Campos, voz informativa Gabriel Méndez Martínez. Que tenga usted muy buenos días.
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señores, ya super fin de semana. Viernes 25, Santa Aurelia, Santa Aurelia. Saludos, buenos días, Bruno Salas. Aquí en la Superestelar 92.9. Después de Bronco. Por cierto, lo reciente de Bronco.

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1: Saludos desde la bella y romántica ciudad de Acuña, Coahuila, en la mejor programación de la radio. En la voz del mejor locutor de Ciudad de Acuña, Coahuila, Bruno Salas. Saludos desde Acuña, Coahuila, la superestelar para todos ustedes.
2: Hola, saludos y buenos días, ya, 10 de

es hoy, 25 de septiembre, 25 de septiembre. Saludos, muy buenos días, Ciudad de Acuña, Coahuila, del Río Texas. 28 grados centígrados la temperatura, 28 centígrados acá en zona centro. Y el número de WhatsApp.

amaneció viernes. Hoy es día de darle calmado al jale. Aquí andamos todo el staff. Ingeniero de Granja del Valle, Texas, desde Granja del Valle, Texas. Todos los ingenieros ahí de producción, saludos, buenos días. Es día de hacer como que hacemos y no hacemos nada. Eso déjalo para la raza de Pro Packing allá. Con el compa Río Hernández y la raza de Pro Packing. Hay que hacerle como que hacen algo y no hacen nada. Saludos, buenos días. Saludos a mi amiga Mari. María Vinio, saludos, buenos días, friend. Me dieron el día, aquí sigo en camino. Rico, rico. Descansándole hoy todavía. Saludos, buenos días, Mari. Mari, amigo.

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1: Se va, mi compa Garza, Garcita, la gente de raza de la Infonavit.

Vámonos, feliz viernes. Saludos para toda la raza. Hoy día de doble rápido. Para irnos rápido por las cajitas. No, darle de apurarnos. Viernes de apurarnos, dijo mi compa Carlos García. Viernes de apurarnos, para irnos temprano. Para irnos temprano, cómo no. Saludos. Y otro, pues, dale calma.

princesa. José Luis, mi compadre Ramírez, el intocable. Intocable desde el río. Por cierto, lo nuevo, nuevecito. Nuevecito de Intocable. La nueva rola de Intocable. Cuando se haga de noche.

0: Intocable. Cuando se haga de noche, cuando se haga de noche. Un saludo para el carnal David Sala, se va por el lado de New Orleans, ya reportándose, carnal David Sala. Muchas gracias, muy buenos días. A Copa Manuel, también por Colonia Aeropuerto. Buenos días. Acá seguimos en el aeropuerto. Manuel, saludo para ti y para tu papá suegro, hombre, Martín Franco, don Martín Franco. Le enviamos los cordiales saludos ahí para don Martín Franco. Ya no supimos cómo va, cómo anda, pero un cordial saludo ahí para don Martín Franco. Saludate, buenos días para acá, mi compa Cano Robles. Feliz viernes, Bruno.
1: Órale, Bruno, saludos a todos mis compas de la mañana.
0: Eso, meros. Arre. Eso, saludos a todos los compas. Bruno, manda un saludo para Pancho Rangel de Cimas y para César Hernández, la cuadrilla 206. Mi compa Francisco, el Paco.

0: ¡Eso lo comparé! Compare el tigre de del río, el tigre de del río. Saludos, compare. Muy buenos días. Nosotros vamos a corte comercial ya. Corte comercial. 10:19.
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0: Eso, saludos, buenos días, ya 10:21, ya regresamos, saludos, buenos días. ¿Qué hizo por acá de mi compa Chilo? Échale, Chilo.
13: Buenos días.
0: Es que ha habido, se acaba de despertar, sin levantar.
13: Échale ganas, aquí andamos. Anda un poquito roncos.
0: Ah, arriba bueno, los broncos. Ronco.
13: Yo creo tanta agua fría. Pero cerveza, hay que darle.
0: Se llama cerveza, vironga, güey.
13: ¿Sí tienes una de Nick Villarreal?
0: No, sí tengo.
13: La de, ¿cómo quieres que sea tu camarada si fuimos varios mujeres?
0: Sí lo tengo. Gracias, 10:22. Llega la música del Barbie, Pulido. Saludos, buenos días, Bruno. Saludos para Paco y para sus hijos Chino y China.

de la Super Estelar 92.9. Saludos, súbele, súbele, súbele, dice. Buenos días, viernes, super fin de semana. Viernes, super fin de semana. Viernes 25. Cumpleaños mi hijo Alejandro. Mi hijo Alejandro, Sara, se le está mandando el árbol.

0: eso no se hace.
1: Báilalo, báilalo, con el paso un poquito apretado.
0: Los tractores detrás.
1: Dando vueltas, moviéndole.
0: Evidencia, mi compa. Foto, foto, video.

0: gózalo, muévelo, gózalo, bailalo. Báilalo, saludos. Vamos a identificar la estación.
1: Bueno, buenos días, Bruno.
0: ¿Qué onda, mi compa? ¿Qué oído, Leonel?
1: Una mujer de verdad que no les quite el teléfono.
0: Ah. A ti te lo prestaron el día de hoy. No, desde ayer, ¿verdad? Desde ayer andaba con los ultras verdes, esos de manzana. De manzana verde, mi compa. Hoy no más.
1: Buenos días, Bruno.
0: Es un vato.
1: Una mujer de verdad que no les quite el teléfono.
0: ¡Eso! ¡Qué bárbaro! Y que los deje también mensajear. A veces que sí traen el teléfono, pero vale más y pobre de ti que uses el WhatsApp.
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0: Estamos en el buen

0: gordo que está teniendo chingo de barra, y al Burrias, y a Humberto, y al... Burra. Al Panchito y al Cachas, Panchito, que no quiere echar la coca, y al Maíto.
1: No, pues.
0: Y aquí para otro que está acostado. Ahí échale un pimienta y algo ahí para.

aumentando ahorita 29 grados centígrados. Antes 37 a estas horas. Y ahorita 29, ahorita 29 centígrados. De lo más nuevo, de lo más nuevo, intocable, Bruno. Saludos. Ay, dice, ya perdón, te tengo el jingle de las mamalonas y de las tejanas. Ay, de lo. Ay, me va a caer regalito nuevo.

0: Sintonía. Un saludo para el compi Junior y sus murciélagos, para el Tata, para el 15, para el Teito Delgado, para la amiga Cristi, para todas las amigas y amigos taxistas, para DJ Canario también, para mi esposa y para el compa Naya, también para Julio Campeón.
1: Saludos para el profe Braulio.
0: Saludos para la raza de Lora.
1: Espérame, Roberto. Saludos, profe Braulio. Saludos, profe Braulio, maestra Alma. Saludos, que va pasando por aquí por la radio. Ahora sí, Robertito, mande.
0: Mismo raza, hoy es viernes, el grupo lo sabe, es alguien a divertirse, pero todo el día, hoy empieza la feria, vámonos a
1: ver. Ya estamos, ánimo, ánimo.
0: Gracias,
1: qué motivación.
0: La mafia, porfa.
1: Solo profe Braulio, maestra Alma, es la familia. Saludos. Muy buenos días, hoy no más. Saludos para el gordo García, Juan García. Las calacitas de la Nursing Homes. Para que al rato que hable, Bruno, ponme el embrujado de Albert Zamora, le voy a decir, ya la

0: ¡Eso es el acordeón! A eso se refirió Lorena, Lorena, se llama Respeto.
1: Buenos días, Bruno.
0: Eso.
1: Una mujer de verdad que no les quite el teléfono.
0: Eso. Se llama, dijo, se llama Respeto. No te exigía. Dice, octubre primero, es mi cumpleaños, Bruno. El intocable. Ay, mero, próxima semana, no. Próxima semana, ya cumpleaños mi compa Ángel Ramírez, el intocable, el intocable. Celotes, saludos, aquí está Chilo, Chilo. Ay.

0: Muchacho, solo échale vaquerito. Ahora sí, ese.
1: Bueno,
0: échale.
1: Si bendecidos días, compi Junior. Nos quiero mandar un saludo para toda la raza que está en sintonía. Un saludo para el compi Junior y sus murciélagos, para el Tata, para el 15, para el Teca Delgado, para la amiga Cris, para todas las amigas y amigos taxistas. Para DJ Canario también, para Vicente y su esposa, y para el compa Naya, también para Julio Campeón. Y para el compa Chevo. Un saludo para la raza del Loral 4, que ya andamos en labores. Cáiganle, estamos con Rafita.

El humor raza, hoy es viernes, el cuerpo lo sabe, es hora de divertirse, pero todo con medida. Hoy empieza la feria, vámonos a ver a la Fiera de Quinaga. Y ánimo raza, ¿me puedes poner una canción de La Mafia, porfa? Y ánimo, fuera 92.9, la historia por los jóvenes. Ánimo raza.

0: Es que están llegue mensajes, muchas gracias. Están llegando mensajes.
1: Espera.
0: El tiempo pasó, ¿no? Llevamos media hora. ¡Amigo!
2: Ahorita sale el viejo marica el cabeza de Maranta.
0: No, ahorita un ratito más. ¿Qué
3: quieres? ¡El cuerpo lo sube!
0: ¡Ay, que viene tu hielo! No, sí, es que algo hay de eso, algo hay de eso. Para las sopas hasta las 12, a las 12.
3: ¡Good morning! Uno.
4: Mr. Bruno Burger, Salas Guerrero, viernes y el puerco lo sabe.
0: Ya ni fuiste a trabajar.
4: Viernes de matar marrano, viernes de palomita, Bruno, viernes de que rompe el sapo, viernes de que...
0: ¿Oilo?
4: ¿De qué, Bruno? Dices tú que viernes hotelero.
0: Viernes hotelero de la
4: ¿Viernes de qué? Viernes de hamburguesas de Bruno Burger. Ya salió el gangoso.
0: Ya,
4: porque
0: ya
4: tú me lo pediste.
0: ¿Oilo?
4: Oh, no, te llevo con una rola acá, una de...
0: ¿De quién?
4: Zap, hoy. ¡Añeñe! ¿Cómo dice la canción? ¡Añeñe! Y la otra, ¿cómo dice? Abuelita, eres bien cachonda, cara de Colombia, loco, Colombia.
0: Baila mañaca.
4: No, ya tienes playa, Bruno, ya ando al 100. Ahorita seguir lavando y a ver
0: no, qué
4: más que hacer es allá.

0: pedir a Julio Perales que se quedó en casa a hacer el quehacer. El Julio anda trabajando, hoy sí fue a trabajar. Hoy le tocó a su esposa Rosa Esquivel quedarse en casa. La vez pasada le tocó a Julio. Pero bueno, saludos, Tata, que esté muy bien, que bueno, es viernes, Tata, hay que andar con toda la buena actitud, Tata, con toda la buena actitud. Por lo pronto, pues ya terminamos las tejanas el día de hoy, Tata, un ratito más, sale el sapo, sapo. Saludos, voy al corte comercial, continuamos con música, 11, mamá, no les recuerdo eso de las 11 de la mañana, aquí a través de la Super Estelar, pues, ¿cuál más? 92.9.
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0: Eso, saludos, ya regreso. Saludos a mi compa Antonio Manrique. Saludos a esta Joshua Teca, pero ahí trabajando ahí en los rieles, los ferrocarriles. Saludos, fíjate, ayer estábamos tranquilos sin darle carrilla al Tate, solito pidió, ay, que el gangoase, que no sé qué, lo pidió solito. Y ahorita ya se pareció.
8: ¡No, sobre la sopa, mi Bruno! ¡Es viernes!
0: ¿De qué?
8: ¡El puerco lo sube!
0: ¡El puerco lo sube! ¡Saludos, buenos días! ¡Es 38! ¡Ya te lo pones 38! ¡Viene! ¡Para con toda la actitud! ¡Dale calmado! ¡Como quiera, no vamos a ir temprano! ¡Ánimo! ¡Saludos y buenos días!

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0: que manda mensaje y lo borró. Saludos, buenos días. Saludos, mi compa Héctor Lumbreras y el Kevin. El Kevin también, el Kevin. Aquí es la raza de la sastrería. Saludos, Bruno, échale. Bruno, buenos días. Saludos para mi. Ah, para mí, Max Lover. Para los del Taxis 24 de febrero. Uno para los mecánicos del amor. Todas las semanas no hacen nada, todas las semanas y en fin de semana menos. Hacen como que hacen, pero no hacen nada. Nomás se meten abajo los carros. ¿Qué onda? Estos mecánicos mañosos, mañacos. Adiós, saludos, buenos días.
1: No, mira qué bárbaro, Bruno, con ese andando, qué bárbaro que se levanta nomás haciendo relajo, pero ahí andamos.
0: ¿Qué fue? Ah, porque dijo el Tata, ahorita empieza el gangoso, dijo el Tata. Hey, no lo hagan enojar. A ver, ¿ya no se enoja o no?
2: Gangoso, gangoso, vas a querer un fierro. Vas a querer un fierro, no vas a querer la herramienta, gangoso. Dime, aquí traigo herramientas si quieres un fierro.
0: Aquí está tu fierrote. Ay, ya te oigo. Dario, saludos, muchas gracias por contenerte. Buenos días. Saludos a la raza de la cuchilla. Adiós, Benito Juárez, se llama la cuchilla. Saludos a la raza de la pollo, dice. Toda la raza. Y para Obed Flores, está cumpliendo años Obed Flores. Saludos, mucha felicidad. Viste las mañanitas ahorita. Ahorita son las mañanitas, Obed Flores.

0: Hacen ruidos extraños. Cerrotes. No más dicen. Ánimo, ¿qué dice?
1: Buenos días.
0: Buenos días, cubano. Cubano. Cubanito.
1: Arturo Jiménez, 17 de seguridad.
0: Arturo Jiménez, te mandas un abrazo. Un
1: también para toda la raza de la superestelar.
0: Ya estamos.
1: Para todos los taxistas del mundo mundial. Para la nena de Seguritaxi.
0: A todas las nenas de Seguritaxi.
1: Para todo el mundo, Bruno. Para
0: mundo
1: todo
0: mundial.
1: Aquí andamos en la orquestación.
0: Ya, hijo.
1: Recuerda que te quiero mucho cantidad.
0: Mucho, bastante.
1: Bastante.
0: Muchote. Muchote.
1: Compláceme ahí con una rola de la que tú.
0: Ah,
1: todas
0: ya estamos.
1: Son buenas, pero la que te dé la gana.
0: Todas están buenas, todas están buenas. Dile una vez.
2: Ya llegaron los molestitos.
0: Ya llegaron.
2: Ahí andan.
0: Ahí andan. Ahí andan.

0: Chidote, oye, saludos a la raza del barrio Panteón. Saludos a toda la gente de la raza del barrio Panteón. Saludos, buenos días. Saludos a la raza de los boleros también en la plaza de Benjamín Canales. Los boleros andan bien activados, Bruno. Y ahora sí el chupacabra anda bien activado. Lavando carros. Quiero que sea la pesadilla del Pegaso. Ah, ya estamos. Estaba soñando en la esquina. Lo fui a despertar. Se quedaba dormido. Ese chupacabra, saludos. Ahí la plaza Benjamín Canal, pesadilla. Ahorita sale. Viene la mamalona. Hace una rolita de las del Pegaso. ¿Cómo no? Saludos. A mi cámara, este lado, ¿qué dice?
1: Buenos días, mi Bruno Salas Guerrero. ¿Qué dice? ¿Cómo andas, compadrito? Aquí andamos, ya sabes, la papita. Aquí andamos, trayendo al nieto, Wiu.
0: Ahí ya lo trepaseando.
1: Ahí manda un saludito a mi compadrito Huicho, el Torito Delgado, y a la amiga Cristi.
0: ¿Algo más?
1: Ahí para compadre Junior, los murciélagos, para compadre Julio Perales. Ay, porfa, y también para el cubano, Remedio de Jarocho, el imitador de cubano.
0: No, es original, papá.
1: ¿Qué onda, mi tata? Buenos días, mi tata, mi gran sensei, el maestro,
0: levántalo,
1: ya se la sabe. Wey, aquí andamos. Ahí tengo herramienta, mi tata, por si le hace falta algo. No se crean, aquí andamos, ahí se le gana.
0: Levántase, después lo quieres mandar a la lona, tú, papá. Mr. Potero te dijo ayer, quién sabe cómo te dijo el tata, ya es como ese currente el vato.
2: Es todo, Bruno, te quieren mucho, hay fuertes declaraciones y al aire.
0: Mi compa el cubano, y no es el único, mi compa el cubano, le mandó un abrazote, mi compa. Ánimo, saludos, buenos días. Mañanitas, tengo mañanitas y vamos a empezar las mamalonas del recuerdo, cómo no.

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1: Buenos días, mi estimado Bruno Salas Guerrero.
2: Buenos días, mi compa Garza.
1: Hoy nos tocó entrar a las 11 de la mañana.
2: Ayer eran las 10,
1: hoy es viernes, 11. Día de castigar el rostro.
2: Nah, hombre, cada vez
1: más de lo que estamos. Saludos, Bruno.
2: Ay, lo vas a castigar más. vas a salir como el Tata después de la semana que entré. Ni jale vas a detener. Ah, qué onda, mi compa. Ahí la llevas, así empiezan y luego ya los avientan, los rumban. Los ocupan, mi compa, los desocupan. ¡Ánimo, saludos, buenos días! ¡Sáltale, dice! ¡Solo festejados! ¡Muchas felicidades! ¡Hoy 25 de septiembre! ¡Los cumpleaños, señores!

Felicidades, mi compa Mike de la Torres. Mike Torres. Mike de la Torres aquí es eléctrico. Saludos a mis compas eléctricos aquí, la Bravo. Los vecinos, Mike de la Torres. Pero saludos para Mike Torres. Mike Torres. El

0: Pero muchas felicidades. Por acá aparece lo que dice.
1: Buenos días, Bruno. Buenos días. Chavito. Comenzamos con las del recuerdo acá. Eso para el sí. Chavito, acá en San Alberto, con lo mejor de la música.
0: Ya
1: del
0: lo dijo.
1: Recuerdo eso, de Bruno y su música. Échale música, Bruno. Eso, ¿no? De parte de Chacha Chavito.
0: Ah, muchas gracias, Chavito. También me quiere mucho, también me quiere mucho. Para que no me. Ay, nada, que. Chavito también me quiere mucho. Saludos, buenos días. Buenos días, Bruno. Sala, excelente día. Para que me den felicitación a mi esposa Viviana Araiz. De parte de su esposo, muchas felicidades. Bye, para.

Ailea, de su mami, la señora Guadalupe Aguilar. Muchas felicidades, Viviana Araiz. Dice, felicidades de su familia, la amamos mucho. Saludos, muchas felicidades, Viviana Araiz. Felicitaciones y que Dios te bendiga muchísimos años con el gusto y el bienestar ahí en tu familia, con todo el amor y el cariño.

Muchas felicidades. Muchas felicidades para tu hijo, compadre. Muchas gracias, compadre. Saludos. Vámonos, pone el intro, Bruno. El intro. Este ya mi compa Ángel Ramírez, el intocable, va a mandar un intro nuevecito próxima semana. Por lo pronto, suéltale.

0: pasó, abuelita? ¿Cómo andamos? ¿Cómo amaneciendo, abuelita?
1: Good morning.
0: Antes que nada,
1: quiero felicitar a mi nieto.
0: ¿Tu nieto?
1: Quiero mandar una felicitación a mi nieto.
0: ¿Por qué?
1: Nomás porque se levantó más chulo que otros días. Un saludo para mi nieto que está bien chulo.
0: Eso.
1: Quiero felicitarlo por tanta belleza.
0: Ah, tanta belleza deslumbrante por la

mañana. Saludos para mi esposa. Hoy su cumpleaños, Rosalba Lomas. Rosalba Lomas de Jiménez, Coahuila. A la Rosa Jiménez, Rosalba Lomas. Mucha felicidad de parte de su esposo. Que la pase a lo mejor. Fuerte abrazo de parte de su esposo y de sus hijas. Mucha felicidad. Rosalba Lomas, alta Jiménez, Jiménez, Coahuila. Saludos, buenos días, déjala. 11-14, 11-14. Hola, Rosé, en la Plaza Benjamín Canales. Ahí los boleros, los boleros y el chupacabra dice. Saludos, compadre Chavo González. Saludos, compadre Erasmo Garza, allá para el lado de.

0: Ya sacó para el gas. Ya sacó para el gas.
1: Loquillo, tata.
0: Abuelita, no le dio algo, un patrocinio para el gas o algo para que coma en el camino.

0: Pues
1: aquí estoy en Prosper, Texas.
0: ¿Dónde?
1: Prosper, Texas.
0: ¡Órale, ya estamos!
1: A 10 minutos de Frisco, viejo marica.
0: ¿No estamos?
1: Echarnos unas cajitas felices.
0: No, sí, hombre. Allá para el lado de Dallas, Texas, por allá va, ahí para Frisco, y mi compa dijo que está, ¿quién sabe dónde? Ni le entiendo bien yo.
1: No, aquí estoy en...
0: ¿Dónde?
1: Prosper, Texas.
0: Prosper, Texas. No, para echarse una cajita feliz, no, qué bien. Llévenla bien para que se conozcan y para que se... ¿Saben que es parte del show? Puro rebán, hombre.
1: Felices.
0: Oye, es que dijo, para acá se me pasó, es para echarte unas cajitas
1: felices. Echarnos unas cajitas felices.
0: Así la es. Nosotros vamos a corte comercial, continuamos, mamalones del recuerdo.
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0: dice?
1: Pero yo no sé a dónde va a ir el marica cabeza de maraca.
0: Va para Dallas, va para Dallas.
1: Bruno.
0: Va para Frisco, Texas.
1: Porque siempre anda de vacaciones, pues no hace nada.
0: Pues no hace nada. Sea la buena vida.
1: No sé qué vacaciones.
0: Sea la vida.
1: Puede ir de vacaciones cuando quiera.
0: Exactamente.
1: No hace nada, ni lava traste, ni trapea la casa, ni nada. No, no sé para dónde va a ir de vacaciones.
0: Viejo suertudo.
1: Yo creo que con lo que vendió de la herramienta no le va a alcanzar para las vacaciones que quiere ir.
0: No, pues.
1: No sé qué 40 con eso.

0: Lo que sacan para afuera, los apartamentos. Allá por el lado de Ala va a recoger bastantes cosas para venir a vender. Para este lado. Al rato vas a ver, va a andar vendiendo todo lo que va a ir a recuperar para allá, para aquel lado. Va a ir a recolectar todo lo que sacan allá en los apartamentos. Sacan para afuera. Lo va a recoger, va a venir bien cargado, dijo.
1: Acá estamos en Acuña, Coahuila.
0: Eso, saludos, saludos para todos ustedes, saludos también mi compa de Electromateriales, la raza de Electromateriales, ¿sí?
2: Buenos días. Un saludito ahí para la raza de Electra, para el Tocayo, para el nuevo, el David nuevo.
0: Limón,
2: Chava,
0: denle carrera nuevo.
2: Aquí estamos jalando un rato.
0: Ya estamos. Salud, denle carrilla al nuevo, pero es por su bien, para que vayan aprendiendo, para que se vaya aprendiendo bien las cosas, donde están ubicadas y cuánta cosa. Al nuevo, hazle un raza de Pro Packing, a la raza de Pro Packing, mi compa Río Hernández, saludos, por acá, presta lo que sé.
3: ¿Qué tienes, Bruno? Pues si billetes sobra, Bruno. ¿Qué te pasa? Estás igual que la abuelita esa,
0: así me dice, era, así va a decir el tata, billetes sobran,

Oilo. Saludos para la familia Pérez, acá de Fort Worth, Fort Worth. Poritos, allá del Northside, Northside. Ah, para Elías, para Chayo, para Chato.

0: cantante que le quemaba un compresor y dos lavadoras.
1: Ah, sí, cierto.
0: Está a cuajar de lavadoras, secadoras, comedoras y cuanta cosa. Ah, se tata. ¿Quién lo viera? Abusadío el viejío. No, hoy le surtirse bien bañado.
2: Bruno. Ahí sí trae una maraca de perdido que se halle. Hola. La necesito para un show de trabajo.
0: No,
2: ahí
0: no le del, mueva.
2: Del tata, a ver si trae una maraquita por ahí. Claro que él dice maraca, ¿verdad? Pero no, yo quiero una maraca original.
0: Te vas a echar esa lacranzota encima, chavito. No le muevas. Es otro que te pone. ¡Hasta otro! ¡Ya lo escuchaste, tata!

0: de que ya trabajé mucho tiempo, ya es tiempo de descansar, mi Bruno. Ya andaba descansando hasta en paz, no más que me reviviste, güey.
1: Ya, rúmbale, güey. Vamos a identificar la estación.
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1: Y para su esposa Rosy Esquivel, saludos, buenos días, por acá, presta lo que dice.
3: Ay, si me viste, ¿qué pasa?
1: Eso, saludos, abuelita. Qué coqueta y guapa se puso el día de hoy, porque es viernes de tirar rostro, abuelita, es viernes de tirar rostro. Saludos, no, qué coqueta, abuelita, saludos, que tenga buen fin de semana.
4: No se deje, mi tata, no se deje, no se ande dejando, hombre, díganle, enséñenle la maracota, enséñenle la maraca que tiene ahí, mi tata,
1: Deje. Dale, vuelo, güey, dale, vuelo.
4: Si quieren sopa maruchan, también se las puede traer allá del otro lado. Ah, dígale que serán 3 por $1. No se deje, ese sensei, está excepcional,
1: Saludos, papá, dice saludos.

0: ¿Cómo se llama? ¿Cómo se llama?
1: ¿Dale? Ya no se llama Tata, ahora se
0: ¿Ahora
1: va a llamar
0: qué?
1: ¿Tata? Cleto, mano.
0: ¿Cómo se va a llamar?
1: Ahora se va a llamar Cleto.
0: Cleto.
1: Mano.
0: Cleto.
1: Cleto.
0: Ah, Cletómano.
1: Ya no voy a decir Tata, ahora voy a decir Cleto, mano.
0: Cletómano.
1: Cleto, mano. No, hombre, con esas rolas, hombre, que va a ruptura uno con esas rolas.
0: Ya estamos.
1: Tus Converse o tus Nike.
0: Ah, ¿qué recuerdos? ¿Te estás recordando, chicos?
1: Tus pantalones
0: chino?
1: bien envidonados. No. Tu camisa también.
0: Así andaban tú, ¿te acuerdas?
1: Tu cachucha blanca.
0: Ah, bárbaro.
1: Si no, pues así, con la greña pues sí. Suelta o con las trenzas.
0: Y si no, porque lo que haga, pues total quedamos iguales.
2: Soy la envidia de los hombres, de las mujeres, el más solicitado. Cucu, eres perruco.
0: Ya, güey.
2: Eres perruco.
0: Vas a ir a cantar ahí las puertas.
2: Soy el más solicitado de la radio, Bruno.
0: Hola.
2: Oye, chavo, lo que te voy a traer no es sobre un barril, pero para que te metas y ya no salgas. Te voy a traer un barril y te voy a traer la Chilindrina, aunque sea de hule, para que te la viente.
0: Una muñequita de hule, todo de plástico. Se ve que viene a cantar ahí las pulgas de Dallas Texas. ¡Está bien!

Barrio del Panteón también, saludos como compas ahí de la Marmolería. Marmolería, saludos, buenos días. Suéltale, Bruno, porque ya casi terminamos. Suéltale, ¡sí! ¡Hola,

0: de Frisco, viejo marica, para echarnos unas cajitas felices.
1: Saludos, Bruno, aquí andamos en la ruletación. Saluditos, saluditos para todos.
2: ¡Salud, mi vida, Cristi!
1: Esa liberación está bien, esa está bien, Bruno. Así déjala,
2: ya dejamos,
1: así déjala.
2: Ya dejamos, ya dejamos.

0: Melones del Recuerdo. Vamos a corte comercial, vamos a corte comercial. Continuamos con música, música de las 12. Corridos y norteñas, llegan las norteñas perrototas, perrotototas, a eso de las 12 de mediodía.
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0: 11:48, hola, buenas tardes. Canta mejor el Tata, el hambre. Denle vuelo el Tato y lo.
9: 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Soy la envidia de los hombres, deseo de las mujeres, el más solicitado.
0: ¡Rúmpale!
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0: ¡Está bien, sonso, Tata!

11:51, 11:51. Tengo que pedirte otro corte comercial. Cerotes, ese Bruno ya listo para el Ángel Fest. Ángel Fest, el 3 de octubre. De parte del Inge Regis, aquí sintonizada. Mi compa Inge Regis, saludos de toda la raza. A para Mario, el chiquitín. A para Tito, para Cholo, para Luis, Ángel, José.

0: sabe qué onda, hijo, ya sabe qué onda la papita.
1: Ah, bueno, hombre.
0: Eso. Saludos. ¿Qué
2: sabes? No, mandale saludos a Naya, a Ender.
0: A Ender y Victoria. Anda bien ocupado.
2: Pero está bien pilla ahorita todavía.
0: Bien ocupado, como siempre.
2: Ya andan acabando.
0: Eso, no, siempre tiene bastante carrillo, mi compa Naya, saludos del Lerdo Victoria y los chalanes también, saludos, por acá para hacer lo que hizo.
3: No, Bruno, canta bien el Tata, muy bien canta.
0: Bien
3: no,
0: feo.
3: Hombre, imagínate, ahorita que está, te imaginas cuando estaba joven, no, Tata, no. Está, güey, qué no. Tremendo Tata, no. Un artista escondido.
0: No, aliviánalo, güey, saludos, buenos días.
4: Ay, no sé qué se trata. Canta también que voy a ir a grabar un disco, no, hombre, para Dallas.
0: Que se vaya,
4: Tata,
0: para allá.
4: Qué bonito cantas. Saludos, Tata.
0: Canta, pero que cante para la regadera, güey, solo. No, se miran las pulgas de allá de Dallas. A las pulgas. Allá de Dallas. Allá a cantar. Va a ir a calarse. A ver cuánto le dan. Hay que leer una monedita, un dolarito o algo. Y luego mi compa también el gangoso que le va a invitar unas cajitas felices allá. Pulgando, te imagino pulgando y haciendo sus virunguitas. ¡Ah, bárbaros! ¡Ah, bárbaros! ¡Bruno! El Tata le dice la Vanessa. El Tata le dice la Vanessa. ¿Por qué? Vanessa. Vanessa Carroza. ¡Saludos! ¡Dice!
5: Con eso, vos que tiene el Tata, tú, Tony.
0: Gracias, Tata. Ánimo, bueno, corte comercial, 11:54 vienen corridos. Y nos traía perrototas, cómo no.
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0: Eso, solo buenas tardes, cómo no, por acá parece lo que dice mi compa. No,
1: Bruno, el marica cabeza de maraca del Tata canta bien.
0: Canta bien.
1: Canta bien, bien nomás que se oye mal, porque trae una bocina la rajada, normal. Comenta. Trae una bocina rajada, por eso
0: trae
1: se
0: la bocina
1: mal,
0: rajada.
1: Pero canta bien.
0: Oh, sí, de esas tú,
1: Bruno, ¿sabes cómo le dicen al Tata?
0: ¿Cómo le dicen?
1: Al Tata le dicen el terror de las mujeres casadas.
0: Ah.
1: Porque le quita los maridos, ¿cómo está?
0: Ah, quita los maridos, ¿qué onda? no se han bañado, no se han bañado.
14: Se va a venir para acá con los tortugas del norte.
0: Ah, para allá, para lado de
14: los Grand pilotos. Prairie.
0: Los pilotos también.
14: Los maquinistas.
0: Ah, bárbaro, todo.
14: Voy a cantar el Tata.
0: So.
14: Viejo marica, cabeza de maraca.
0: 11:56. las frototas.
15: Manda saludos para la cuadrilla 206. 206. Pancho Rangel y César Hernández. Eso. Echándote una rolita de liberación de los viejitas.
0: Ya estamos, Pancho Rangel.

reportando, ya estamos a la vuelta y vuelta. Vamos a echar un taquito y todo ahorita un poquito más alegre. A ver qué nos da. Ya en la red salió, ya vamos a la guarda familia a sacar a la chuleta, dijo que me. Coméntalo, a ver si.

0: se lo piense, ¿no?
1: ¿Se atreven a dedicarse?
0: No, saludos mi compa, se la cuadrilla 206, 206. Negra. Estaban haciendo su jale.

0: cambiar.
1: Los va a dejar sin instrumentos. Pues si se anda robando la herramienta, también se va a traer los instrumentos para vendérselos allá en Acuña, a los Dorados y a...
0: Ah,
1: y a los Leales y a todos los músicos de allá de Acuña.
0: Oye, no lo había pensado por ese lado. Tienes toda la razón, hay que cuidarlos.
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0: Buenas tardes. Llegaron las 12 con 2 minutos. Solo, carnal. Gabriel Salas. Aquí para Bravo. Sobre los tacos, carnal. Gabriel Salas. Mi compa Oscar, el vaquerito. Oscar vaquerito. Es para Roberto, para Miguel. Para Rafa, Rafita, para Brian, para Eduardo, para toda la raza, acá de la calle Guerrero, saludos, ahí está el pollito 4. Ánimo, por acá por este lado, ¿quién dice por este lado?
6: Estás oyendo, cabeza de madaca. Bueno, ponte a trabajar.
0: No, qué bárbaro.
6: Cabeza de madaca, ponte a trabajar, ya no te aguantas más, anda.
0: Eso.
6: Ponte a trabajar.
0: Eso.
6: Maraca.
0: Eso, hasta cantando, saludos, esto es lo bueno, esta es la buena actitud de toda la gente y toda la raza y sobre todo en este fin de semana. Saludos para las milkis, celotes, la raza, ánimo, por acá, presten lo que dice.
6: Esos son los destructores,
0: saludos, dice por acá, presten lo que dice, asa, échale.
7: ¿Qué onda, mi tata? Todos se están bañando ustedes.
0: ¿Cuál es la canción, la rola?
7: Me da hasta vergüenza que se le estén bañando y usted no se defiende. Defiéndase, no puede defenderse para ayudarme.
0: Hoy lo otro,
7: nomás dijo. Digamos, no puede defenderse.
0: Dicen que no sirve para nada, aparte del papota.
7: Cubano, calma tu rollo, enséñate a hablar bien primero. Ahí hablas todo mocho.
8: Oye, sí, cierto, no se me había ocurrido esas cosas.
0: Eso sí,
8: no, man. Mejor no.
0: Que no se va con los grupos.
8: Que ya se quede porque...
0: ¿Qué? No.
8: Se va a llevar todas las partes de la música. Carajo.
0: ¿Te imaginas? Después andan buscando ahí, la agrupación, si miran la trailita esa de grupo tal, se llevaron todos los instrumentos.
9: Esa cuadrilla es la que le gusta a la abuelita, Bruno.
0: Ah, le gusta a la abuelita.
9: Que hacen es reventar cuadrillas, y por lo que le gusta a la abuelita.
0: La abuelita.
9: Que la reviente.
10: Buenas tardes, mi compadre. Buenas tardes, compadrito.
0: Un
10: saludo a mis compas de la mañana, compadre. Por eso José que viene el Tata para acá, compadre. Tata, compadre. Como que has hecho carrilla, compadre. Pero siento que eres buen camarada, compadre. Si paso por aquí por Avelín, compadre.
0: Ahí está.
10: Más o menos dime a cuándo y a qué horas para ir a saludarte, compadre.
0: Eso.
10: En persona.

0: navideño.
1: ¿Qué pasaría? ¿Cómo sigue? ¿Qué pasaría? ¿Qué todo bien? Todo sí, igual, con besores.
0: Quiero compita Mario. Y agarré un chupetón. Dale, ya que Ana Cuña no se lo hicieron. No, por favor.

0: Chucky, mi compa el Chucky. Saludos, muchas felicidades, felicidades. Mañana
1: descansamos. Hola, Bruno. ¿Qué pasó? Un saludo, Bruno.
0: Ah, gracias, mi compa.
1: Buenos días para la mañana, Bruno.
0: Gracias, Arturo. Buenos días y buenas tardes por acá, para Cuña, ya.

0: Pancho Rangel y César Hernández en la cuadrilla 206. ¿Qué
1: es eso, papá? Bruno papá? Salas. Papá, ay, ponte porra un corredito acá de los buenos, de los mamalones que te pones
0: tú
1: ahí.
0: Como tú dices, como tú digas.
1: Ya ponte dijo la del avión de la muerte con los Tigres del Norte.
0: No, ya dijo.
1: Ay, por favor.
0: Ya
1: dijo,
0: es la que sigue.
1: Mi Bruno.
0: Es la que sigue.
1: O la de Macario Leiva, oh, para mi compadre. Huicho, el Torito Delgado.
0: No sabe ni
1: Huicho, el Jitero. Jitero Delgado.
0: El primero es jonronero, ya se le acabó la fuerza, ahora es nomás Jitero, pero bueno. Oye, las cosas cambian.
2: No,
0: gracias, gordo, igualmente saludo para toda la raza de Río.
2: ¿Qué fue? Y hay un saludo para todas las mujeres guapas y las calabacitas del
0: Vámonos.
2: Del Valverde Nursing Home, como son Maritza, Mayra.
0: ¿Qué más? ¿Quién?
2: La buenota, la nalgona.
0: Hola, calma, gordo, calma.
2: Ruth,
0: fin de semana.
2: Sandra. Y todas esas preciosuras que ya nos trajeron de comer ahorita. Siempre llegan la botana a las meras 12.
0: Ya les llevan
2: a... Ya levemente es un pequeño pastelito de carne.
0: Dele.
2: A ver qué le podemos hacer. Hacer picada.
0: Eso.
2: Ahí estamos, Bruno. Muchas gracias.
0: Saludos para toda la gente. Todos los calabacitos, toda la gente, raza y personal del Nursing Home. Ahí del Nursing Home. Saludos. ¿Qué dice? Oilo, lo original.
3: Buenos días, Bruno.
0: Eso es lo original.
3: Buenas tardes. Me levanté tarde.
0: Exactamente.
3: Pero ni modo.
0: Ahí
3: estamos, Bruno. Viene la escuchita pendientitos.
0: Eso.
3: Ahí saludito para la chica superpoderosa.
0: Eso.
3: Que le dedica a Kevin.
0: Órale, ya estamos. No, pues ya te levantaste tarde, pues qué preocupación, pues Kevin es el que anda ahí tempranito, tempranito ya abriendo ahí la sastrería, qué bárbaro. ¡Ánimo! Próximo 18, solo para Kevin. Lo traen al puro pex, para que aprenda rápido, para que aprenda rápido, es por su bien, es por su bien.
3: Yo, hermano Castañeda, buenas tardes, señor. Buenas tardes, saludos de su compa Julio Perales.
0: Ahí está.
3: Dale calmado, mi gordo.

0: Cristales. Y saludos a Arcel y Isadera también. Saludos a Bruno aquí, al escucha la buena programación. Saludos a Arcel Cancelo, mi juventud de los 40. Saludos acá para la raza de Zona Centro. Saludos. Y saludos a mi compa el Chucky. Y también para mi compa Ramón. Ramón y el Chucky. Ahí de la gente raza allá en la calle Madero, ¿no? En la calle Madero. Saludos. ¡Fue el corte comercial!
1: ¡Sopa, mi Bruno!
0: ¡Ya la hora!
1: Mi Bruno.
0: ¡La sopa, los tacos y el pollo!
1: ¡Sopa, mi Bruno! ¡De la onche, mi Bruno!
0: ¡Eso! ¡Hace corte comercial!
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0: La estación de la raza, pues, ¿cuál más? Saludos y buenas tardes. Saludos, Bruno, para Julio Perales y para su señora esposa, de parte de Lorena Anguiano, la Lore, Lore Anguiano. Saludos para Julio Perales y para su esposa Rosy. Saludos, buenas tardes. Oye, saludos a mi compa Enrique, el Kiki Ortiz. Kiki Ortiz y familia. Allá para el lado de Foritos, raza del lado de Foritos. Saludos, buenas tardes. 12.25, saludos para el Patotas. Es el Patotas. Que sea que la papa no trae nada, la papita no trae nada. Se parte del Patotas. El Patotas. Se lo van a dar a los 25. Hoy no más. ¿Dónde andará mi copa Ramiro Candela? Ramiro Candela Junior. La raza de las cuevas.

0: saludos ahí de Foritos, ahí para la familia Pérez, ahí para la familia Pérez, Elías, Chayo, Chato, Alex, toda la raza allá de Foritos, mi compa Enrique Ortiz y familia también, ahí está por el lado de Foritos. Saludos, buenas tardes. Oh, saludos a la señora Guadalupe Aguilar. La felicitación ahí para su hija. Ah, vamos a identificar estación. Vamos a identificar estación y regresamos. Saludos.
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se festeja siempre los fines de semana. Hoy con más razón, muchas felicidades, Chucky. Saludos, muchas felicidades. Muchas felicidades también. Saludos para la señora Rosalba Lomas, esta Jiménez Coahuila. Señora Rosalba Lomas, de parte de su familia, especialmente de su esposo que quiere mucho. Un abrazo, un fuerte abrazo, de parte de su esposo y de sus hijas, de parte de toda su familia. Muchas felicidades a esta Jiménez Coahuila, señora Rosalba Lomas. Felicidades. Y felicidades para la esposa de mi compa Omar Hernández. Saludos, muchas felicidades para la maestra licenciada Viviana Araiz, de parte de su esposo Omar Hernández, de parte de sus hijas Natalia y de Nailea, y especialmente de su mami, por supuesto que la ama, de parte de su mami, la señora Guadalupe Aguilar. Muchas felicidades, Viviana Araiz. Diosito los bendiga, muchísimos años, que la pasen muy feliz, contentos, alegres, dichosos, y que sobre todo haga todo el cariño y el amor dentro de sus casas y de sus hogares.

Obed Flores, de parte de su familia y también especialmente de parte de sus compañeros de Don Pollo. Saludos, buenas tardes, los cumpleaños el día de hoy. Muchas, pero muchas felicidades. Ahí estamos la mañanita. Suelta la música, Bruno, y dice... ¡Hoy nomás! ¡Cupidite! Juventud de los 40. Por lo pronto, Pepe Tobar. Con la Rosales de Visadero.

0: Un saludito para Pancho Rangel, Bruno, ahí te encargo un corrito de Conjunto Gaviota.
1: Eso,
0: para
1: el conjunto de
0: Pancho Rangel de Cimas.
1: Pancho Rangel y la raza de Cimas, ¿cómo no? Saludos de la tarde, Ani. Hoy no más. Dice para acá, nos vamos a reventar la primera. No más. Por el saludo, Bruno. Ah, mira, porque se abre la segunda, mi

0: que tiran marranos.
1: ¡Hoy no!
0: Es todo lo que tiran marranos. Ya se acabó el bullying. No. Todos quieren seguir de... ¿Quién quiere más fierro? ¿Quién quiere más fierro? ¡Para el fierro!

0: ¡Vete, güey! ¡No te pongas enfrente! ¡Que tenemos tráiler!
1: ¡Es todo lo que tiran marranos! ¡Es todo lo que tiran marranos! ¡Ya, ya se acabó el mínimo! ¡Todavía quieren seguirle! ¿Quién quiere más fierro? ¿Quién quiere más fierro para darles fierro?
0: ¡Zorrita lo aclama!
2: ¡Mi rolita, mi rolita!
0: ¡Pides muchas! ¡Saludos, buenas tardes! ¡No, saludos, papita! ¡Hoy nomás!

0: mi compa Chuy Rodríguez, todos mis compas. A mis compas de la mañana, saludos, buenas tardes. 12:41, voy a ir al corte comercial. Tengo pendiente la vivienda de la muerte, que la juventud de los 40, que Laurita Garza también me la pidieron. Saludos al cubano, dice, mírenlo.
1: Ahí lo tiene, mire. No quiere nada, rey, el cubanito.
0: No quiere nada. Van nomás ahí en el celular. Es que lo que pasa es que está. Es viernes, no es. Es viernes. Y las mil que le saben, tienen que hacer las transferencias. Esas palabras bonitas, los mensajitos bonitos, fotos y videos, no son de grapa, no es.

0: Super Cartel Media, échale.
1: Cálmate, Cleto. Cleto, ¿qué nos prometiendo algo que no vas a poder poder?
0: Solo pide, güey.
1: Toma dos, tres pasillotes para que puedas. Bárbaro,
0: Cleto. Se pone a modo, no le den carril, está pidiendo, échale, ¿qué sabe?
2: ¡Cálmate, gusano! ¡Tranquilo, gusano!
0: Eso, ahí se puso de pechito.
2: Despertó la leona dormida.
0: Ah, la leona dormida. Ahí anda, solito pide más. Y más.
2: Es todo lo que tiran marranos. Ya se acabó el bullying.
0: Pasívate.
2: Todavía quieren seguirle. ¿Quién quiere más fierro?
0: Ya, rúmbale.
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1: Ahí te encargo una canción de Lalo Mora, ¿no? En mil coronas, por favor. Y la puedes tocar tú, Bruno Salas.
0: Eso, saludo Arturo.
1: Gracias. Saludos para la raza.
0: Eso, del barrio.
1: De la ciudad de Acuña.
0: Ah, no, en la 28. Ahí estamos, el hombre.

0: García. Dale, estaba colorado, ¿no? Están echando. Ahí están las cabrillas ya. Techando, techando. Ahí la casa, la casota. ¿Qué dice, copa, Carlos?
1: Échale, mi Bruno, que no pare la buena programación. Carlos García desde Colorado al 100 pasadito
0: caminando con todo el jale.
1: Viernes de apura le pedimos temprano.
0: Eso no.
1: Aquí bien. Andamos en sintonía la super estelar de Estación de los Gringos, dicen mis compas los gabachos.
0: Eso.
1: Apenas agarrando una chancita, amigo, no andábamos sentando esos trazos. Así que apenas agarramos una brequecilla ahí para mandar el mensaje.
0: ¡Lonche, lonche!
1: Ahí estamos, mi Bruno. Excelente inicio de fin de semana. Fuerte abrazo y que Dios te bendiga.
0: Igualmente, ánimo. Igualmente, mis compas, los gringos, los gabachos, soy para el estado de Colorado. ¡Qué bárbaro! ¡Saludos de buenas tardes! Y pues nosotros continuamos, dice, bueno, usted ya puede poner el corrido de Panchito. El corrido de Panchito, acá para el staff de pintura. O no sé cuál sea ese, pero saludos a mi compa Chuy, Chuy Cruz. Saludos, buenas tardes. Y es que llega el mensaje, dice.
2: Buenas tardes, señor Bruno.
0: ¿Cómo
2: excelente
0: estamos?
2: Excelente programación.
0: Ah, Mari Méndez, ¿verdad? Tiene rato que no.
2: Excelente programación.
0: Que no mandaba mensaje.
2: Bendecido día para usted.
0: Gracias, señora Mari.
2: Y para todos los radioescuchas.
0: Muchas gracias.
2: Un saludo
0: por
2: para
0: volverse a acordar.
2: Román Sandoval de parte de Mari Méndez.
0: Saludos, ¿cómo
2: lo
0: no,
2: escuchamos
0: Román?
2: Escuchamos acá en Camino a las Cuevas en Tortillas, Mari.
0: So.
2: Una canción de Laberinto, por favor.
0: Es la que
2: bendiciones,
0: sigue.
2: Bendiciones, saludos.
0: Es lo que sigue. Laberinto, Miguel y Miguel.
2: Tortillas, Mari, Camino a las Cuevas.
0: Ah, ya, y ese ya. Me van a cobrar. Saludos, no te creas.
3: Soy un ruido de terror. No quiera el tata que lo tenían con el fierro bien adentro.
0: Calmado, calmado.
3: Ay, qué, Bruno.
0: ¿Cómo hay que? Saludos. Ay, no se comporte la raza, es que fin de semana, hombre. Saludate. No, sí, sí. Con el puñal. Cuando, no, pero pobre tata, no. Que no le pase nada de eso. Sí.
2: No traía celular.
0: Ah.
2: Estamos a la escucha todo el tiempo.
0: Saludos, señora Mari. Ahí está.

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Saludos a mi amiga en la vida, mi amiga en la vida. Saludos, buenas tardes. Saludos, mi compa Carlos García. Para todos mis compas, los gabachos. Los gringos, los gabachos. Para el lado de Colorado. Saludos, buenas tardes. Para el estado de Colorado. Para el lunch, la comida, el break. Saludos, buenas tardes, Bruno. Saludos para todos, para todos en general. Excelente fin de semana. Para todos, pásalo bonito. Saludos, bendición. Muchas gracias desde el sur de Carolina.

0: my fellow Texans out there.
1: Dice para Oscuro y Alex de Material Linares, ¿no? Mira la raza del camioncito que acaba de pasar. Saludos ahí de la mezcla, camioncito. Para Oscuro y Alex.

0: Madre de Dios, ruega por nosotros los pecadores, ahora y en la hora de nuestra muerte. Amén.
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0: música del sonido master, música del sonido cero, sonido master, piel de azúcar. 1:09, ya la 1:09, Ciudad Acuña, Coahuila, temperatura 33 grados centígrados.
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0: Pues saludos, buenas tardes, viernes, fin de semana, viernes, super fin de semana, saludos para el Patotas, saludos, tengo pendiente de Laurita Garza, hijo. Ponme el corrido de Laurita Garza, bro, hace mucho que no la escuchamos, saludos, ahí viene, viene Lalo Mora, el rey de mil coronas, para el compa Arturo, Arturo Rodríguez, para el lado de San José, California, la raza de Califa, saludos, a para la raza de Califa. Sí, ese dijo, ahora la cambió.
2: Canción de Lalo Mora, ¿no? De mil coronas, ay, por favor.
0: De mil coronas y coronitas. Coronitas también, fin de semana. Empieza la feria también. Qué bárbaro. Saludos de buenas tardes. Saludos a mi compa Leonel. A ver, compadre Pedro Martínez también. La raza de Jiménez, Coahuila también. La raza de Jiménez, Coahuila. Saludos, buenas tardes.

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1: Saludos para el compa Arturo Jiménez, Taxi 17. Mi compa Arturo Jiménez, el cubano. Acá por las calles de Acuña, Coahuila, para Diana. Ah, por si andan por ahí también, ya Diana Cuellar también, saludos, muy buena tarde. 1:13, ya la 1:13, ya para el lado New Orleans, mi gente, raza hasta New Orleans, saludos, carnal. Y también para la raza de el sur de Carolina, saludos, buena tarde. 1:13, suéltale, dice. Hoy nomás llegaron los aguaceros.

0: 0 de mayo. 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

0: ¡Ánimo! ¡Oh, no! ¿Qué saben?
1: Ya te paseaste, gusano.
0: ¡Uy, terrible!
1: Sí. ¡Puerco!
0: ¡Puerco! ¡No! ¡Han ocupado! ¡Fue el plasma! ¡Fue el plasma! Para agarrar, para las cajitas felices del fin de semana. Para agarrar para el fin de semana. Para traer para las cajitas felices. Ahí andan en el plasma ahorita. ¡Han ocupado! Ya casi sale. Ya

0: Mi compa Carlos García, ha habido la lluvia, Bruno, con todo. Pero ya en el estado Colorado, está el lado Colorado. ¡Saludos! ¡Herria! ¡No, vaya! ¡Herria!
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0: Ahí estamos, saludos, ¿qué hice este? Suéltele,
2: ahí anda el cerco. Ahí anda el cerco. Perro, Bruno. Hoy no más le falta decir al gangoso ese, no, un corrido perro, Bruno. Acá de Ramón Ayala, esa, la del cerezo de Matamoros.
0: Hola, ya está. La,
2: esa que dice Juan el Moro, esa.
0: Ok, ya la cambiaste. Ya la cambiaste.
2: Tu chavalo,
0: Bruno,
2: Junior,
0: allá en Atlanta, Georgia.
2: Sala.
0: Ya anda en Atlanta.
2: Si no puedes con eso, con la pócar alto, Bruno, con los Tigres del Norte.
0: Ya
2: me dio sed de la mala, Bruno. Se me hace que voy por una cajita feliz, como ¿cuándo? Dijo que el vato, al cabo no tengo nada que hacer ya.
0: ¿Cuándo no? No, ya ves, estás como la papita, piden y nada, el tema hambre, tata. Ahorita vamos a ponerle al gato Chihuahua, güey.
3: Saludotes, mi tata. Saludotes, mi compa, de parte de su compa Julio Perales.
0: Ahí está, ya
3: saludotes, ya sabe que ahí estamos. Se le quiere a mi tata, se le quiere.
0: Arrumbar es lo que se le quiere, arrumbar al vato. Saludos.
4: Andas dando la dona. Ok. Viejo marica, no, eso de maraca.
5: A ti dejé la puerta abierta.
0: Ahí está, hasta una cajita felices esperándote. Vamos por el agua de Alas Secas, tata.
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0: Pasando, sin pago por los ODS.

0: Pasa el número de tarjeta para transferirle. Transferirle para un compresor y dos lavadoras. No, si es que va a ir a surtirse de mercancía para la voltada a las cejas. Ese tata. Ahorita ya salió del plasma, ya salió del plasma. Voy a dejar ahí, voy a dejar ahí para para tener para las cajitas felices. Para las cajitas felices, qué bárbaro.
1: Hay un saludo, Julio Perales.
0: Bueno.
1: Para ti, para toda tu apreciable familia.
0: ¿Qué onda, gordo?
1: A esta hora de la tarde, carnal.
0: Ahí está.
1: Esperando que te la estés pasando bien y aventando unas agüitas de gusache por ahí.
0: Oh, no, no, cabrón.
1: Camina Noé Rivera, hasta Odessa.
0: Allá anda Noé, y el cubano.
1: Junior.
0: Allá andan bien ocupados, ¿verdad? Pero allá andan en la trabajación.
1: A toda esa gentecita, a Tamaulipa, el camión 60 y tantos ya.
0: Ocho.
1: Es 68 parece.
0: Ándale, claro.
1: También le mando saludos.
0: Ya estamos, gordo.
1: Ahí estamos, saludos, gordo de Ciénegas.
0: El gordo de Ciénegas, saludos. He hecho el tabaco, cuánta cosa, qué bárbaro, gordo. ¿Por qué aparte lo que dices?
2: Aquí también están las cajitas felices y pasa aquí por Hueco, por el 35.
0: Ahí está.
2: Nada más que lo voy a traer abajo de un nogal porque no lo quiero llevar allá para el bon, no se va a perder la herramienta.
0: Sí, no, eso sí. No, cuidado, ahí abajo del nogalito, una sombrota bien bañada, ahí una sombrita. Saludos, te dice.
3: Un saludo para ti.
0: ¿Para quién?
3: Julio Perales y para tu presente.
0: ¿Hoy el gordo?
3: Familia. De parte del gordito de Cienes.
0: ¡Ábrele! ¡Saludos! ¡No, hombre, qué bárbaro! El gordito clonado. Y el gordito de la IA, de la IA. Ay, no, sí, trae, yo pensé que sí era el gordo.
3: Un saludo para ti, Julio Perales, y para tu presente familia.
0: Ay, no, no, yo pensé que sí era el gordo. Ay, tata.
4: ¿Cuál plasma, güey? ¿Cuál plasma?
0: Ay, no, no, rúmpale, tata, rúmpale. Arrasa,
3: celote,
0: dice.
3: Saludos, porque estás bien feo, Julio Perales. Parte del gordo del Cienega.
0: ¡Ánimo! 1.37, 1.37.

0: Víctor López y Clarisa. Víctor López y Clarisa, saludos, compadres. Por acá, por este lado, ¿qué dice?
1: Le digo, ¿qué hoja si me trae ramas?
0: ¿Qué fue?
1: Te estoy pidiendo la del cerezo de Matamoros o la de Pocarato y sale con que...
0: Exigente.
1: Te voy a poner la del gato feliz. Pues, esa pónsela al gangoso, esa déjasela caer.

0: te quite lo gacho.
1: No, mañana no me escuches, güey. Ay, Dios, qué exigente todavía.
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12: ¿Cómo te dicen, tata? ¿Cómo te dicen, el exigente?
1: Eso, no, sí, anda, ya no sabe ni qué. No, saludos, mi compa Chuy. Así es, dijo enojón y exigente todavía. Buenas tardes, bueno, saludos para Herbey. Herbey, saludos para Herbey. Saludos, buenas tardes, cómo no. Por acá, por ese lado también, ¿qué hice?
13: Y yo por eso no me caso, para que la mujer no me exija.
1: Exigente. No, ese tata es exigente.
14: Bruno, ¡Vétale! Dile a Tata que pague internet, para que pueda poner YouTube toda la música que quiera él.
1: Eso sí, quiere todas las canciones, ya pide.
15: Tony Carri, no reparta. Viejo marica, cabeza de maraca.
1: 1:44, casi nos vamos. Casi nos retiramos.
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1: Como quiera, mañana no me va a escuchar el tata.

0: Ese viejo llorón, cabeza de repollo. Cabeza de repollo. Ah, raza, dice. Saludos para los trabajadores de la vulcanizadora, Bruno. Acá en la Guayaba. La raza de la vulcanizadora, sí, para toda la gente, raza ahí en la diferente vulcanizadora. Saludos, te van a estar. Por acá parece lo que dice.
1: Yo tampoco te voy a escuchar mañana, mi Bruno Sala.
0: Ah, que dice mi compa.
1: Mañana
0: no, hombre.
1: Te voy a
0: no sea así,
1: yo.
0: Hombre. No sea
1: déjame
0: así.
1: Déjame apoyar al marica cabeza de maraca de tata. Mañana no te escucho yo tampoco, no, de puro coraje. Coméntame.
0: Qué bárbaro, no, pues ya que le hacemos, ya que le hacemos. Dice, a ti te exige canciones, Bruno. A Luisito Cortinas, hasta acá se le quiere poner. No la sabía, y es que todavía no me levanto cuando en la mañana. Frank, gracias, y hasta el domingo, primero Dios, cuídate mucho, saludos y buena tarde. Muchas gracias, saludos a todos ustedes. Casi nos retiramos. Dice, ahí está el Tata, Bruno, ahí está el Tata.
2: Vale, compadre, por favor.
0: ¿Qué fue?
2: Bueno.
0: Oílo.
2: Al radio, Jorge.
0: Ya le bajamos.
2: Bueno, ahí está.
3: Bueno.
2: Entonces, tú te llamas Evelio.
0: Ole.
3: No.
2: Jorge.
0: Jorge. O sea, ¿te llamas Evelio o te llamas Jorge o qué? No, pues ahí nomás. Saludos para la guayaba. Dice, Bruno, ¿se me puede poner el corrido Francisco Javier con los nuevos cadetes? Los nuevos cadetes y corrido. Vamos con eso a cargo de...

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1: ¡Ay, qué bárbaro, qué bárbaro! Tata, ya nos vamos, Tata, ya nos vamos.
2: No, pues ahí está.
1: Me vas a extrañar.
2: No, pues si va a haber fiesta ahí. Pues ahí te pego en la roña. No, no, acá al cabo ni me gusta.
1: Ni te gusta.
2: Ni me gusta andar acá de perra flaca. Ya perra flaca me dice la abuela ahora también. Ni me gusta andar de perra flaca.
1: Ay. No, pues qué hacemos.
2: No, a la tarde te caigo ahí, hombre. Ahí. Si me quieres invitar, invítame.
1: No, aunque no te invite, que siempre
2: llego. Te llevo algo, te voy a llevar un regalo. Te voy a llevar una mujer bien bonita acá.
1: ¿Para qué, güey?
2: Una mujer bien bonita te voy a llevar. Una que te voy a llevar a la cubanita. A la cubanita te voy a llevar. Si me invitas acá para que...
1: Besos y abrazos.
2: Besos, Bruno. Es un mero mole.
1: No, pues ¿cómo el cubano? También sabe dónde.
2: Mi Bruno.
1: Ya sabe el cubano dónde
2: andamos. Con el Alexander. Alejandro acá.
1: Ya está.
2: Hágale una carnita, algo
1: ya
2: acá
1: estamos. Y a tu salud,
2: tata. Al cabo mañana no trabaja.
1: Ah, ya me diste permiso, tata.
2: Ah, pues buena tarde ahí.
1: Ah, está bueno, rúmale ya.
2: No, pues ahí disculpa las incoherencias acá.
1: No, pues
2: qué, güey. De mi parte hacia los burros esos que hablan a los güeyes.
1: Yo te puedo, no, oye, el burro hablando de orejas, yo qué, tata, sí, nomás bájale a tus incoherencias. Te vamos a nominar. Oye, como a Julio Camejo anoche se le bañaron. Pero pues porque la riego igual que tú, tata, te vamos a agarrar como Julio Camejo, decirte tus verdades, te vamos a nominar, rúmbale aquí de la granja VIP, la granja ay, tata, ¿qué hacemos? Te rumbamos de la granja,
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10: Eso, solo buenas tardes, ya casi, casi, ahora sí, ya casi, casi nos retiramos, ya casi, casi nos retiramos, hombre. Este, una con 55 minutos, dice, por acá, ese, dice.
11: Pero llevas algo, viejo, marica, cabeza de maraca. Vamos a llegar con las manos vacías.
10: Ahí está, no, hombre.
11: Así como llega siempre.
10: Oye, te imaginas llegando con las manos vacías y buscando en las hieleras, buscando en las hieleras. ¡Hey! ¿Dónde están o qué? No, saludate, qué bárbaro. Saludos, van a terminar con 56 minutos, casi nos vamos, casi nos retiramos. ¡Hasta luego, compadrito! Bruno, hasta el domingo, muchas gracias. Dice, mira, Bruno, lo que tengo para el Tata aquí, para el Tata. Ah, era cabeza. Pues no sé si es de marrano no es, cabeza de marrano no es de vaca. Van a hacer barbacoa, ¿qué van a mi compa? Quiero está para la barbacha. Por acá, por
12: ya deja de dormir. Eso. Ponte a trabajar.
10: Eso.
12: Puro rollo, tatatú, puro rollo.
10: Puro rollo, dice, ya nos vamos y es que ya son los últimos mensajes. Que... Y lo dele carrilla.
13: Invítalo, porque ya está ya de llorón.
10: Ay, Ana, ya sabe.
13: No, Bruno, pues si me quieres invitar bien, bueno. Si no, como quiera, no hay problema, Bruno.
10: Como quiera, ahí cae.
13: Como quiera, yo llego, Bruno. No, ya, Bruno.
10: Ni cómo decirle que no, pues ya sabe dónde llegar.

0: ¿Qué tal? Buenas tardes. Esta es la información más importante que le presentamos al momento. Manolo Jiménez se reúne en la Ciudad de México con embajadores de Estados Unidos en nuestro país.
1: Destaca Piedras Negras en transparencia a nivel estatal con un 98.7% de cumplimiento.
0: Alistan 31 edición del Nacho Fest, será del 23 al 25 de octubre.
1: Aprueban 5 millones de dólares de presupuesto para departamento del sheriff. Los sueldos quedarán igual.
0: Tras 10 días de agonía, muere hombre que recibió un batazo en la cabeza.
1: Reportan grave a hombre herido a navajazos en Villa Fontana.
0: Envían ante juez penal a pareja detenida durante cateo en la colonia El Edén.
1: Realizan con éxito el simulacro de tirador activo con lesionados en el Southwest College.
0: Muro acuático es un ataque al río Bravo, afirma activista de Eagle Pass.
1: Instancia de la Mujer ha brindado 127 atenciones psicológicas y 187 asesorías legales.
0: Invita municipio a Dance for Life en la Casa de la Cultura para apoyar al GAC.
1: Cuadrillas de CIMAS mantienen atención a reportes en diversos sectores de la ciudad.
0: Casa de la Cultura impartirá clases de apoyo extraescolar de apoyo académico.
1: Jurisdicción sanitaria número 1 mantiene acciones de control nutricional en las escuelas.
0: De esto y mucho más en este resumen informativo en su segunda edición. Nosotros en viernes, así comenzamos.
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0: 2:05, temperatura en Piedras Negras, 37 grados centígrados. Tenemos una temperatura de 34. Nos faltan 3 para alcanzar la máxima del día de hoy. Esta noche descenderá a los 26 grados centígrados. Mañana sábado, domingo, lunes, con 37 grados como máxima, mínima en 26, y el martes 37 con una máxima de 26 grados centígrados, pero el martes por la noche hay un 30% de probabilidades de lluvias para Piedras Negras y la región, así con el miércoles con un 30% y el jueves también hay un 30% de probabilidades de lluvia. Pronóstico para los próximos días.
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0: 2:06. ¿Cómo están? Buenas tardes, feliz viernes. Gracias a Dios, ya inicia el fin de semana. Amigos allá en Acuña 92.9 con Alma Proa en la 107.9. Hoy cumpleaños el Tejano, ¿eh? Hoy cumpleaños el Tejano Power. Le mandamos un fuerte abrazo. Un saludo ya 58 años el Tejano ya, ¿eh? Qué bárbaro. 58 primaveras, 58 velas. Y activo todavía, efectivamente, todavía con ese entusiasmo. Ya está con el tema de la modalidad 40 y todo esto. Sí, pues ya se acerca. Pero felicidades, que siga con esa pila el buen Tejano, sus 58 años de edad. Saludos allá al buen Pato Infante en la 94.5, en las plataformas Edgar González, y a mi izquierda se encuentra Orquídea López. Ale, Orquídea, ¿cómo estás? Buenas tardes.
1: Buenas tardes, sector Sergio, muy buenas tardes y bienvenidos a esta, la segunda emisión de Radio Zócalo Noticias en este día viernes 25 de septiembre. Ese día es el Día Mundial del Farmacéutico. Desde 2009, apoyado por la Federación Internacional de Farmacéuticos, con el objetivo de alentar a estas personas para abogar y promover el papel que realizan en la mejora de la salud a nivel mundial. Y bueno, esta celebración también surge para agradecer la labor que realizan estos profesionales, puesto que de ellos depende que los medicamentos correctos lleguen a las personas que los necesitan. Pero también hoy, a partir del 2002, cada 25 de septiembre se celebra la llegada de la imprenta a América y con ello el Día del Tipógrafo. El establecimiento pues de la imprenta en México significó una empresa necesaria e indispensable para la divulgación del pensamiento occidental. El Día Nacional del Tipógrafo se instituyó por primera vez bajo el lema "La historia de México nunca se peleó con los libros". Así que hoy es el Día Nacional del Tipógrafo. Así que quienes se dediquen pues tanto a esta rama, también a ese oficio, como también a quienes son farmacéuticos, muchas felicidades y nuestro reconocimiento.
0: 2:08. Armando Valdés Martínez en la vía de comunicación. Querido Armando, ¿cómo estás? Buenas tardes.
5: Buenas tardes, doctor Sergio. Buenas tardes a la audiencia de Radio Zócalo Noticias. Bien, después de permanecer 10 días internado en el Hospital General Salvador Chavarría, luego de haber recibido un batazo en la cabeza, perdió la vida Feliciano Sánchez Vázquez, de 41 años de edad, que fue agredido en la colonia Doña Irma por William N., mismo que se encuentra detenido y confinado ya ante el juez penal por un mandamiento judicial de lesiones gravísimas que ponen en peligro de muerte. El coordinador del Ministerio Público, Rogelio Gómez Rodríguez, indicó que el delito cambiará ya a homicidio.
6: Así es, por la madrugada se hace el reporte de lo que es el hospital Salvador Chavarría, en donde pues refieren el fallecimiento de una persona del sexo masculino, quien se encontraba hospitalizada en este nosocomio derivado de una lesión que le fuera producida en hechos registrados el día 15 de septiembre de este año. En relación, pues bueno, previo a que se encontraba una carpeta de investigación abierta, esto principalmente o preliminarmente por el delito de lesiones graves que ponen en peligro la vida. Incluso el día de hoy se encuentra en continuación esta audiencia. No obstante, pues bueno, aquí cambia ya la situación con respecto a esta nueva figura de lo que es estaríamos en su momento de llevar a cabo, pues bueno, primeramente la necropsia de ley para poder establecer la causalidad de la muerte con la lesión, y cambiar en este entonces la configuración preliminar al delito de homicidio.
5: Están en la audiencia de vinculación de esta persona ya en el Centro de Detención Social para Varones. Y bien, Jorge Reyes Cisneros, de 19 años, se encontraba delicado de salud después de recibir unas heridas producidas por arma blanca, una de ellas que le perforó el pulmón, luego de una riña que se registró en la colonia Villa Fontana, donde había sido lesionado en un principio Víctor Manuel Lozano, de 44 años. El coordinador de Ministerios Públicos, Rogelio Gómez Rodríguez, indicó que la persona lesionada se encuentra internada en el Hospital General Salvador Chavarría y las indagaciones en el caso continúan.
6: Y bueno, el día de ayer por la noche, los agentes de investigación criminal tomaron conocimiento sobre el ingreso a hospital de una persona del sexo masculino, quien fuera lesionada por arma blanca. En este contexto, pues bueno, la policía, una vez que se constituyó al Hospital Salvador Chavarría, en donde es atendida esta persona, se entrevista con la víctima, en donde refiere que aproximadamente como a las 8:30, 9 de la noche, al dirigirse él a una negociación, pues le arribaron ahí unas personas del sexo masculino, identifica uno de ellos con un apodo, el cual portaba el arma blanca, lo manifiesta como un picayelo, con el que lo lesionó a lo que es a la altura del pulmón, por parte del médico que toma conocimiento, el médico en turno del hospital lo reporta estable, reporta con una herida penetrante. Sin embargo, pues bueno, hay que esperar más que nada también el certificado médico de nuestro médico legista para que nos pueda clasificar las lesiones de esta persona y sobre todo la gravedad. La policía en la entrevista correspondiente de la víctima pues refiere que esta lesión que le hacen o que identifica a esta persona, previamente por la tarde de ese mismo día había tenido una problemática con él y con uno de sus hermanos, aparentemente también por una riña o por golpes por objetos contusos. Pero pues es investigación que se está llevando a cabo dentro de esta carpeta de investigación y en su momento pues allegarse de datos de prueba y entrevistas correspondientes para esclarecer la situación.
5: En otra información, Laura y Yair, que fueron detenidos en el cateo registrado la noche del martes en la colonia El Edén, sobre la calle Juaristi, fueron turnados ante el juez penal por el motivo de posesión de narcóticos con fines de suministro al ser localizado en un domicilio de marihuana y cristal. El coordinador de Ministerios Públicos, Rogelio Gómez Rodríguez, dio a conocer la información.
6: Sí, el día de ayer fueron puestos a disposición del juez dos personas, una del sexo masculino y otra del sexo femenino. Bueno, pues estas personas quienes fueran detenidas o aseguradas al momento de la realización de un cateo, en donde se aseguró también droga dentro en el interior del domicilio. Y pues bueno, el Ministerio Público, luego de establecer los datos de prueba, llegarse de ellos dentro de las 48 horas, se pone a disposición del juez y el día de hoy está programada la audiencia inicial.
5: Y bueno, también hablando del juzgado, Román Macario también ya quedó vinculado. Esta persona quedó vinculada a un mes de prisión por el delito de daños en propiedad ajena luego de que quebrara los vidrios de una unidad de bomberos la madrugada del sábado cuando tenían un traslado al Hospital General Salvador Chavarría, allá por el Boulevard Centenario. Así que, por ser que bien se realizó con noticias, esta es la información policíaca más importante que se ha ido generando hasta estos momentos.
0: Gracias, señor Valdés. Mañana, ¿quién es la víctima?
5: Mañana jugamos también un buen partido, el tercer tío, y nos toca jugar contra un buen equipo de fútbol y que están en los más o menos también jugando con nosotros los lugares, así que pues mañana se sentan por ellos y vamos a tener un buen juego de fútbol, la verdad, que espero, no recuerdo el nombre, pero estamos entre los mismos, entre los mismos juegos, ellos y nosotros, pues nos toca visitante, pero como quiera, eso no indica que no juguemos al 100% con el equipo de, ya no tengo el equipo.
0: Bueno, pues el equipo que, el que sea, ¿no? Pero bueno, me queda claro que después habrá el convivio de manera tradicional.
5: Con los abogados.
0: Con los abogados.
5: Me acuerdo de aquellos juegos.
0: Con razón no te acordabas, no le saques. No, pues adelante, mi hermano.
5: Va a ser un buen juego, igual los abogados.
0: ¿En el campo de las Águilas o dónde?
5: Va a ser lo más seguro que está en el campo de las Águilas, entonces mañana estamos ahí contra los abogados.
0: Bueno, pues ahí.
5: Vamos a con todo.
0: A darles con todo, muy bien, perfecto. Bueno, pues, y después el festejo acá en el centro bancario, me queda.
5: Claro,
0: no, pues ese es de ley. Perfecto, gracias, amigo, y éxito mañana.
5: Gracias, buena tarde, buen provecho.
0: Y buen provecho, 2:16. Bueno, saludos a los abogados y a todos los equipos de la Liga de Fútbol Máster. Acuérdense que ustedes ya, su época fuerte ya pasó en la Liga del IMSS, la primera A, primera B, segunda B, tercera C, ¿verdad? Ya, ahorita ya a esta edad de los 50 para arriba, vengué y pomada de la campana y por favor, ya no hay partes, ya no se andan peleando, por el amor de Dios, ya son abuelos, ya son ejemplo a seguir, por favor. Entonces vamos a jugar, se acaba el partido y tantán, cada quien a su casa. Vamos a hacer una pausa y regresamos.
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9: Son las 2:19, 35 grados la temperatura, y en la línea ya se encuentra Eleazar Ibarra desde la vecina ciudad de Eagle Pass. Adelante, Eleazar.
10: ¿Qué tal, Orquídea? Héctor Secho, muy buenas tardes, audiencia de Radio Zócalo Noticias. Esta mañana, como lo veníamos dando a conocer, se realizó el simulacro de emergencia que fue protagonizado por cerca o poquito más de 100 elementos de distintas agencias de la ley. Se efectuó allí en lo que son las instalaciones del Southwest Texas College, ubicado hacia el este de esta frontera. En este despliegue de los patrulleros y a su llegada en el colegio, pues se simuló la presencia de dos personas lesionadas. El tema era pues un tirador, la presencia de un posible tirador activo en el lugar. Y bueno, pues después de haber efectuado este despliegue, este movimiento, el equipo que conforma el Centro de Operaciones de Emergencia se reunió allí en sus instalaciones, en las que anteriormente ocupaba el Departamento de Seguridad Pública de Texas, para evaluar precisamente este movimiento, este entrenamiento, y ver las posibles fallas en las que hayan incurrido y mejorarlas. Fue su primera intervención, y digo la primera porque estarían realizando varios entrenamientos durante todo este día. Se hablaba de que hasta después del mediodía todavía iban a estar trabajando. Además de las agencias de la ley, también participaron elementos del Departamento de Bomberos con sus unidades apagadoras y también con las ambulancias. Todo esto pues para involucrarlos precisamente en una situación de tal naturaleza, por aquello de que tengan algún día que enfrentarse a un acto de este, a un evento de esta magnitud. El jefe de diputados, Roberto de León, quien dijo que bueno, pues simplemente estas acciones son para medir además los tiempos de llegada, de respuesta, de intervención, de realizar inspecciones, de atacar al objetivo, y obviamente evaluar todo lo que sucede en el transcurso, en el desarrollo de una situación de esta naturaleza. Son operativos, entrenamientos que ordena, como lo mencionamos, el gobierno del estado de Texas a todas las corporaciones de la ley, incluyendo aquellos departamentos de policía de los distritos escolares. En este caso también participaron oficiales de seguridad del propio Southwest Texas College. Hablando de otra información, ya el departamento del sheriff ha recibido pues la aprobación para su presupuesto fiscal con el que trabajará todo el año 2026. Son 5,870,000 dólares, un poco menos que el recibido el año anterior, pero a decir del jefe de los diputados y asistente del sheriff Roberto de León, pues son dineros que deberán ser aprovechados al máximo, obviamente sabiéndolo administrar para poder pues efectuar el trabajo en lo que en materia de seguridad se refiere para pues beneficio de la comunidad. Algo que no cambió o que se quedó igual es el salario de los elementos operativos. No hay aumento, pero sí se autorizaron 122,000 dólares para el pago de tiempo extra cuando se requiera a los oficiales trabajar. Bueno, pues entonces hay dinero para poder pagarle ese esfuerzo adicional. Entonces, de acuerdo a lo que dio la conocer la autoridad, bueno, pues se reconoce que la decisión del juez y la Corte de Comisionados fue muy difícil, muy dura, y dijo entender porque pues no son el único departamento que necesita dinero. Todas las oficinas que conforman esta entidad van a seguir trabajando, obviamente con la reducción de algunos beneficios, la realización de ciertos esfuerzos de los empleados que conforman cada oficina. Entonces, pues todos estamos en el mismo barco. Son palabras del jefe de los diputados, del sheriff, y bueno, pues simplemente dejó entrever que con estos dineros con el que van a utilizar durante todo el año fiscal, pues simplemente subrayó, estaremos mejor. No es lo mismo que el año pasado, pero pues hay que aprovecharlo y vamos a trabajar. Hablando de presupuestos, ya el condado en general aprobó también el monto con el que va a trabajar durante todo este año fiscal 2026 y son 27 millones de dólares, prácticamente 2 millones menos que el año fiscal anterior, en que se aprobaron 29 millones para poder trabajar. La decisión también fue muy dura por parte de los miembros de la Corte de Comisionados y el juez Pablo García, que interinamente pues está haciendo todo su esfuerzo para poder salir adelante de esta tremenda crisis financiera en la que se encuentra el condado de Maverick. Y bueno, pues por lo pronto ya se hizo su mayor esfuerzo en esto, que es pues en esta tarea, que es el aprobar un recurso con el que se opera para los diferentes proyectos del condado de Maverick. En una situación diferente, un tema diferente, platicamos con Jesse Fuentes, él es un activista y empresario local, que se refirió a lo que está realizando el gobierno del estado con apoyo del gobierno federal en la instalación de las boyas, esta barrera acuática en el río Bravo. Dice que pues todo este esfuerzo que está realizando la autoridad pues es algo muy triste, porque están atacando a la naturaleza, están dividiendo el caudal del río Bravo, se han suspendido muchas actividades, la pesca, el estar dentro del agua en las kayaks, en todo esto está suspendido del lado estadounidense. Y bueno, pues todo esto dice que esperan, tienen la confianza, la esperanza de que con las próximas elecciones en noviembre pues haya un cambio, porque la gente requiere de algo que ya no sea lo mismo que ha estado implementando el gobierno del estado de Texas y el gobierno federal. Entonces dice que bueno, pues la confianza pueda retomarse ahora que posiblemente haya un cambio con nuevos gobiernos que quizás ya modifiquen toda esta situación que viene afectando a la inmigración, pero también a la naturaleza, al medio ambiente, con esa instalación anti-inmigrantes instalada en medio del río Bravo. Es mi colaboración, Orquídea, Héctor, Sergio, audiencia de otras noticias.
9: Muchas gracias, Eleazar, por tu reporte. Buenas tardes.
10: Buenas tardes.
7: 2:28 p.m, la temperatura en la ciudad de Piedras Negras se encuentra en los 35 grados centígrados. Acuérdense que hoy a las 7:00 p.m. es la campaña de adopción animal. Allá en el Parque Canino de la Macroplaza hay que llenar la solicitud de adopción, la copia del INE, y el comprobante de domicilio, donde usted vive, por supuesto, que sea igual que el INE, ¿verdad? Para que le puedan usted entregar a su perrito. Habrá entrega de plaquitas. Sí, sí, sí, sí, sí, y va a estar padre porque hay muchos perritos que necesitan de un hogar. Sí. Pero hay que recordar a la gente, no nada más está a llevárselo, tiene que tener un espacio, tiene que tener tiempo y tiene que tener para comprarle de comer. Así y para darle un buen trato, ¿no?
9: Una adopción responsable.
7: Sí, sí, exacto. Salvador González, en un punto de la ciudad, y con él nos vamos, mi querido Chava, adelante.
11: Te saludo con muchísimo gusto en esta tarde de viernes, fin de semana. Muy buenas tardes a la audiencia de Radio Zócalo Noticias acá en Piedras Negras y, por supuesto, a la gente que nos escucha allá en Ciudad Acuña, Coahuila. Fíjate que el día de hoy el Departamento de Ecología e Imagen Urbana atendió un reporte que habíamos compartido hace aproximadamente algunas semanas, el tema del famoso topo, este individuo que es un acumulador, ya que limpiaba algunos patios o simplemente arrastraba basura al domicilio, no de él, sino de su hermano. Ya el domicilio, la vivienda de su hermano la había convertido en un verdadero basurero de todo, desde sillones, de colchones viejos, bolsas de basura, de todo. Bueno, el Departamento de Ecología e Imagen Urbana ya atendió este reporte allá en la colonia Buenos Aires, en el cruce de las calles principal, cruce con calle décima. En ese sector ya se eliminó, fíjate nada más, la mano de chango, la retroexcavadora, que tuvo que utilizar precisamente la maquinaria pesada del Departamento de Ecología e Imagen Urbana para hacerle frente a este problema. La situación fue que ya cuando estaban removiendo todo lo que había acumulado este individuo, empezaron a salir, señor, ratones, ratas, animales rastreros, cien pies, tarántulas, arañas, cucarachos. Ya te imaginarás el nido que tenía este individuo en este lugar. Bueno, ya por fin el ayuntamiento, a través del Departamento de Ecología e Imagen Urbana, le dio solución a este problema, que esperemos no se vuelva a presentar, porque el topo ya le tumbaron su guarida.
7: Pues ya le tumbaron su guarida, y para los vecinos ya respiran, Chava, con la zozobra de que aparecería una tarántula, una cascabel, un cien pies y lo que sigue. Afortunadamente ya la autoridad correspondiente hizo la chamba, Salvador.
11: Sí, fíjate que el hermano del topo, porque le preguntamos, oye, ¿por qué permites que el topo pues acumule tanta basura en el patio de tu casa? Digo, ajá, ya en el patio tenía, ¿no? Pues dijo que no puede con él, ya que el topo es muy rejego, aparte de que bien no está al 100%, y bueno, pues por ello arrastra tanta basura al domicilio de su hermano.
7: Qué bárbaro. Bueno, pues afortunadamente ya se le dio respuesta a la gente. A ver cuánto dura ahora limpio el predio, mi Chava.
11: Efectivamente, porque luego dicen los vecinos que no es la primera vez que el Departamento de Ecología e Imagen Urbana atiende este reporte, ya son varias ocasiones. Esperemos y platicado precisamente con los familiares del toque para que evite que otra vez se convierta en un basurero el domicilio de su hermano.
7: Eso es correcto. Gracias, Chava, por la información. Que tengas un excelente fin de semana, Salvador.
11: Igualmente, señor, excelente fin de semana. Y de una vez, hablando de temas de fútbol.
7: A ver.
11: Pues ayer le tocó a la prensa jugar contra la Policía Estatal Coahuila, contra la PEC.
7: Ajá.
11: El comandante Donato, conocido como el Chícharo. Bueno, pues lo ganaron, señor.
7: No, hombre.
11: 12 goles a 9.
7: A ver, espérame tantito. ¿Era voleibol o qué era?
11: No, señor. Era fútbol 7.
7: Oh, ¡qué bárbaro! ¡Son muchos goles, Chava!
11: Sí, señor. Lo que pasa es que nos hacía falta un buen portero. Por ahí dicen que anda un buen portero en Radio Zócalo.
7: Ah,
11: porque
7: caray.
11: Porque nos hace falta alguien que cubra bien esos tres palos.
7: No, la policía es cliente para nosotros. Pero bueno, ya estaremos en la mesa del diálogo con el tema del convenio con ustedes. Y con todo gusto, mi Chava. Muy bien, Chava, metiste gol, ya me dijeron que metiste un golazo, ¿eh?
11: Oh, señor, pues eso se me da nato, señor, era goleador en mi tiempo de gloria, señor.
7: Allá en Tampacán el Grande, ¿no?
11: En Tampacán el Grande, señor, corríamos y jugábamos descalzo, señor.
7: Eso, no, pues por eso aquí el campo del césped te hace los mandados. Muy bien, mi chava, pues estaremos pendientes para ver qué podemos hacer con esta policía en el tema deportivo. Gracias, chava.
11: Buenas tardes.
7: 2:32:28 y las 3, se gana y se pierde, se gana y se pierde. Vamos a hacer una pausa, volvemos.
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9: Son las 2:35. 35 grados la temperatura y tenemos más información. Y es que el gobernador Manolo Jiménez Salinas se reunió en la Ciudad de México con el embajador de Estados Unidos en el país, Ronald Johnson, lo que revela la excelente relación que tiene Coahuila con el gobierno norteamericano. Luego de regresar de una exitosa gira por Texas, donde se reunió con autoridades estadounidenses, aprovechando la promoción del Rodeo Saltillo, el mandatario estatal fue invitado por la representación del país vecino a un evento oficial. Excelente reunión en la casa del embajador de Estados Unidos en México, publicó Jiménez Salinas en sus redes sociales, acompañado de una fotografía junto al embajador. La imagen corresponde al evento oficial para la presentación de Douglas Benning, el nuevo jefe de la misión adjunto de la embajada de Estados Unidos, que llegó al país a inicios de este mes de septiembre.
7: 24 minutos y serán ya las 3, la temperatura en la ciudad de Piedras Negras se encuentra en los 35 grados centígrados. Echemos un vistazo a los cruces internacionales, cómo se comporta el tráfico vehicular en este fin de semana, que por cierto ya es el último fin de semana del mes patrio, del mes del testamento, del mes de la discapacidad, del mes de la patria. El puente internacional número 1, ese puente está lleno de caseta a caseta, y el puente internacional número 2, ese puente no tiene fila, si acaso serán 5 minutos, cuando mucho, 10 a lo máximo, para ir a los Estados Unidos por el puente internacional número 2, así que no hay fila por si usted considera ir a comer, poner gasolina, no sé, el asunto que tenga en Eagle Pass, váyase por el puente 2, porque del 1, pues ese sí tiene algo de fila. Armando López Capetillo ya está en la vía de comunicación y con él platicamos. Adelante, Armando, ¿cómo estás? Buenas tardes.
16: Este lector Sergio, amigos de Radio Zócalo Noticias, aunque el reporte completo se habrá de recibir en los próximos días, el Organismo de Información y Transparencia de Coahuila informó que el municipio de Piedras Negras alcanzó un alto nivel de cumplimiento con sus obligaciones de transparencia. Y es que de acuerdo a dicho órgano descentrado, desconcentrado, perteneciente a la Secretaría de Fiscalización y Rendición de Cuentas del Estado de Coahuila, se tuvo un 98.7% de cumplimiento, reconoció el secretario del ayuntamiento. Daniel Amara Aguilar Muñoz destacó que si bien es obligación de toda autoridad atender y transparentar diversos rubros públicos que están enmarcados en la ley, en el caso de esta frontera requirió de un esfuerzo adicional. Lo anterior porque se tuvieron que digitalizar diversos documentos como los más de 500 títulos de concesiones de taxi y las cédulas de más de 700 choferes que las operan, labores que iniciaron en julio del 2025. Aguilar Muñoz señaló que dentro de los aspectos que también se califica es la entrega en tiempo y forma de las respuestas a solicitudes de información y otros recursos, lo que habla del compromiso en la materia. Consideró que además de demostrar que no existe opacidad en la administración, esta calificación ubica a Piedras Negras dentro de los primeros lugares del Estado en transparencia gubernamental.
17: La Secretaría de Fiscalización y Rendición de Cuentas tiene un órgano desconcentrado que se encarga pues, de ser el órgano garante de la transparencia y también de evaluar. Entonces, de manera trimestral, pues se analizan las obligaciones de transparencia. Voy a explicar qué son las obligaciones de transparencia. Por ley, todos los entes públicos, concretamente los municipios, en algún artículo ahí de la ley, tienen obligaciones específicas que tienen que cumplir, pues por ejemplo, publicar las actas de cabildo, por ejemplo, publicar todas las licitaciones públicas, publicar sus fallos, publicar en este caso todas las concesiones. Fue un trabajo titánico que empezó desde junio del año pasado porque se digitalizaron todos los títulos de concesión. Entonces, las 500, poquito más de taxis fueron lo más laborioso, todas están ahí, es decir, con los nombres, las direcciones, etcétera. También se digitalizaron o se digitalizan las lo que ustedes en las sesiones de cabildo ven como las cédulas de conductores, todo es público. Entonces, pues hay un análisis, una evaluación que hace el órgano desconcentrado de manera trimestral, 4 veces al año. Y esta vez nos tocó, ya habíamos tenido el 100%, por alguna situación que nos van a especificar en los próximos días, no alcanzamos el 100. Pero bueno, pues destacar, Armando, que el ayuntamiento pues cumple. Si bien es cierto, no es para congratularse, porque es la obligación, pues también nos permite irnos evaluando y haciendo ajustes, sobre todo a la hora de la entrega en tiempo. También se evalúan las solicitudes de información y sus respuestas en tiempo, los recursos, etcétera. Entonces, pues es un lugar honroso comparado con algunos otros municipios que nos van también a enviar la tabla a la brevedad. Pues seguramente habrá unos que en este trimestre salieron más abajo que Piedras Negras. Entonces, lo que sí quiero destacar y que el alcalde también está contento es que, pues a pesar de toda la crítica de que no hay transparencia, que hay opacidad, pues bueno, ahí está un órgano público que está dando la calificación de casi el 100%, 98.70%+ en el cumplimiento de las obligaciones de transparencia, y esto nos obliga pues a continuar con este compromiso de transparentar toda pues lo que es público, lo que es obligación, y también este espacio, que aunque no se evalúa, pues es un espacio que permite la transparencia y la rendición de cuentas.
16: La atención y empuje que desde el inicio de la administración ha impuesto el alcalde Carlos Jacobo Rodríguez a la instancia municipal de la mujer está consolidando los diversos servicios y atenciones que se ofrecen a las mujeres de la localidad. La directora de la mencionada dependencia, Jadumi Yaeco Canaguzzi Cotobar, informó lo anterior al presentar las cifras que se han tenido en la oficina en lo que va del presente año y la comparativa con la administración anterior. Detalló que en el caso de las atenciones psicológicas, durante este 2026 se han brindado 127 consultas, siendo el mayor rango de edad las mujeres de entre 30 y 39 años, superando las 23 que se brindaron la pasada gestión. Por lo que se refiere a las asesorías jurídicas, la funcionaria municipal destacó que suman un total de 100.

0: 50 que se otorgaron en el gobierno municipal anterior.
1: Y pues bueno, hablando un poquito acerca de las comparativas, tenemos las atenciones psicológicas con un total en el 2026 de 127. Es un orgullo para mí presentar el día de hoy estos números porque, bueno, en el 2023, en el mismo periodo de gobierno de la administración anterior, tuvieron solamente 23. El día de hoy hay acercamiento, el día de hoy hay voluntad de atender estos casos, el día de hoy hay pues un seguimiento, ¿verdad?, que lo hacemos con toda la responsabilidad y con todo el profesionalismo que caracteriza al personal del Centro Libre y también al personal de la Instancia Municipal de las Mujeres. Adelante. El total de las atenciones psicológicas respecto al rango de edad, ya varias veces hemos mostrado esta tabla, ¿verdad? Y pues bueno, seguimos en este rango de edad de 30 a 39 años, en donde tenemos el rango mayor, que son 50 beneficiarias. Adelante. En la comparativa, hablando de asesorías jurídicas, pues igual, en el 2023 se tuvieron solamente 60 en el mismo periodo que estamos nosotros evaluando, y en el 2026, 187. Que igual felicito desde aquí al acompañamiento que se hace jurídicamente y pues bueno, a todas las instancias que nos han abierto sus puertas para nosotros poder apoyar a estas usuarias que llegan con nosotros. Adelante. El rango de edades de las asesorías jurídicas, pues el mayor está igual, ¿verdad?, entre 30 y 39 años, con 78 en este último reporte.
0: Te reporta, doctor Sergio Orquídea. Buenas tardes.
2: Gracias, Armando. Que tengas buena tarde.
0: Buenas tardes.
2: 17 minutos para que sean ya las 15 horas, 3 de la tarde. La temperatura en Piedras Negras, 35 grados centígrados. Los puentes internacionales, el 1 está a la mitad y el 2 no tiene absolutamente nada. De fila, váyase por el puente internacional número 2, si le parece. Vamos a hacer una pausa comercial que, por cierto, ya es la última. Volvemos.
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3: 14 minutos nos separan de las 3 de la

0: tarde, 35 grados se mantiene la temperatura, y vamos hasta Ciudad Acuña, donde ya está lista para su reporte nuestra compañera Alma Pro. Adelante, Alma.
1: Muy buenas tardes, compañeras, buenas tardes a todo nuestro auditorio. Te saludo desde el bello puerto del futuro, donde en este momento nos encontramos con una temperatura que se ubica en los 33 grados centígrados. Y bueno, para darles a conocer las decisiones que se tomaron precisamente y aprobaron durante la que fue la sesión de cabildo en el municipio de Acuña, pues se realizó un exhorto a la Dirección de Transporte Público para que redoble los esfuerzos respecto a la verificación y cumplimiento de los requisitos de obligaciones contempladas dentro de lo que es el reglamento de público municipal para los concesionarios y permisiarios de las diferentes modalidades de transporte, para que estos a su vez brinden a la ciudadanía un servicio de calidad y de manera segura, cumpliendo así con los estándares establecidos precisamente dentro de los lineamientos. Lo que se pide es que se brinde el servicio siempre cumpliendo con las rutas y horarios establecidos, que se brinde el servicio en todo momento y que los vehículos cumplan con las condiciones físicas y mecánicas óptimas para el transporte de los acuñenses, que se brinde también el servicio exclusivamente en la modalidad para lo cual le ampara la concesión o permiso, respetando también la normativa que regula el tránsito de los vehículos, en especial lo relativo al transporte público y transporte de alquiler. También se ha solicitado que se brinde el servicio siempre y cuando los concesionarios o permisiarios se encuentren precisamente al corriente en el pago de sus obligaciones. Todos estos puntos salen a relucir precisamente luego de las quejas que se han presentado por parte de los ciudadanos en relación a los choferes, tanto de las rutas del transporte público como del transporte de alquiler. En algunas ocasiones han denunciado pues malos tratos, el incumplimiento de los horarios, el que portan una vestimenta no propia para brindar el servicio, que incluso conducen bajo el uso de alguna sustancia tóxica o bien alcoholizado. Es por ello que el municipio, durante esta sesión de cabildo, pues realizó este exhorto para que se cumpla todo lo establecido dentro de la norma. También en la sesión de cabildo se aprobó lo que fue la solicitud presentada por la licenciada Paloma Nayeli de los Santos Pérez para su reincorporación a lo que es el cargo de 12º regidor bajo las siglas de Morena. De los Santos Pérez, como ustedes tendrán conocimiento, ella fue electa precisamente luego de su participación en las elecciones del 2024, precisamente donde fue candidata a la presidencia municipal de Acuña por las siglas de Movimiento de Regeneración Nacional. Es por ello que le tocó asumir una regiduría bajo lo que es la representación proporcional. Paloma de los Santos tomó protesta el 1 de enero del 2025 y el día 2 del mismo año realizó la solicitud de licencia por tiempo indefinido, esto que fue aprobado en la sesión ordinaria celebrada el día 10 de enero del 25. Hoy, tras sentirse ya ella más tranquila desde el nacimiento de su bebé, pues ha decidido precisamente reincorporarse a lo que es el servicio de la función pública. Y ya por último, compañeros, darles a conocer que precisamente ya está todo listo para lo que será hoy la coronación de la nueva señorita Amistad. Este evento se va a realizar en el marco precisamente de lo que es el arranque de la Feria de la Amistad Acuña 2026 en la Macro Plaza. Así que hoy el público va a conocer a la nueva soberana de las fiestas del mes de octubre, que precisamente vienen a fortalecer los lazos de camaradería y fraternidad que existe entre las poblaciones hermanas de Acuña y del río Texas. Compañeros, esto es parte de la información generada en el Puerto del Futuro. Desde la redacción de Zócalo Acuña para Radio Zócalo, les informó Alma Proa.
0: Muchas gracias, Alma, por tu reporte. Buenas tardes.
1: Muy buenas tardes, compañera.
2: 8 minutos para que sean las 15:03 p.m. La temperatura en la ciudad de Piedras Negras se encuentra en los 35 grados centígrados. Ya estamos inmersos en el mes, en la estación de otoño. Sin embargo, las temperaturas siguen calcinantes. El domingo 4 de octubre, que es la próxima semana, habrá una carrera con causa por parte de nuestros amigos de Fridas y Diego's Running Club, y esto es para apoyar a la Asociación Emanuel en Pro de Niños Autistas, y hay 3 categorías, 1K, que es infantil hasta los 11 años, esa categoría ya quedó agotada, 5K y 10K. Entonces usted puede inscribirse, no es un costo, es una inversión, porque va destinado a una noble causa para apoyar a la Asociación Emanuel en Pro de Niños Autistas. Usted puede buscar la página en el Facebook y ahí le sale toda la información al respecto. Gabriel Méndez, en la vía de comunicación. Gabriel, ¿cómo te encuentras? Buenas tardes.
3: ¿Qué tal, Héctor Sergio? Aquí, amigos de Radio Zócalo, muy buenas tardes, un gusto saludarles. Y bueno, informarles que de cara al 31 aniversario del Festival del Nacho, que se llevará a cabo el próximo del 23 al 25 de octubre, el comité organizador dio a conocer que ya se encuentra analizando el programa que acompañará este festival gastronómico tradicional de Piedras Negras, cuna de dicho platillo mundialmente conocido. El presidente de dicho comité, el doctor Adalberto Peña de los Santos, informó que al igual que en años anteriores, este evento tendrá lugar en el Paseo del Río, donde adelantó que en esta nueva edición se pretende mejorar la experiencia con las tradicionales amenidades y atractivos que distinguen a dicho festival. Entre ellos, detalló que se contará con el concurso para premiar a la mejor receta en la preparación del nacho, la coronación de la señorita Turismo 2026, la competencia de ver quién come más chiles jalapeños, la intervención musical del grupo Caballo Dorado por segundo año consecutivo, y por supuesto la elaboración del nacho más grande del mundo, con una dimensión de 6 metros por lado. Finalmente, destacó la importancia y orgullo que representa organizar por un año más este festival culinario de nuestra frontera, el cual en cada edición se ha distinguido por la gran convocatoria de asistentes que lo acompaña, así como la importante derrama económica que genera esta fiesta tradicional del nacho.
4: El viernes vamos a empezar, como es costumbre, la inauguración, y la señorita Turismo, que pues ya las muchachas ya pueden irse inscribiendo con el doctor Ramón Rosales y o en la oficina de convenciones, visitantes y convenciones aquí en el centro de Piedras Negras. Después de ahí, pues es música, acabamos con un buen grupo. El siguiente día, pues tenemos los concursos de el Nacho más sabroso, en su categoría de exótico y en su categoría tradicional. Además de eso, pues tenemos el tradicional competencia de quién come más chiles jalapeños, que el récord, si no me equivoco, es 63 jalapeños en 2 horas. También alguien me habló que quería competir y me dijo que él, pues él era muy bueno y que había estado en una feria en California y trató de ganó su primer lugar y se comió 13. Entonces, aquí la gente está realmente brava con el jalapeño. Y tenemos, como siempre, vamos a tener en la mediodía, a media tarde, música, payasos para los niños, un ambiente mucho, muy familiar. Va a haber comida para todos, como siempre. Va a haber jueguitos. Y ya en la noche, otra vez, se presenta en esta ocasión Caballo Dorado. Es de muy popular en Piedras Negras, a la gente le gusta mucho, siempre nos ha llenado el lugar. Y la gente, sí, y la gente lo goza estar con él y goza bailar junto con ellos. Entonces estamos muy, muy contentos. El domingo ya tendríamos el Nacho más grande. cerca de las 3 de la tarde debe estar saliendo, 3, 4 de la tarde, los concursos de esa tarde y terminamos con 4 grupos musicales.
3: Adelanto de los detalles en los que se estará desarrollando esta nueva edición del Nacho Fest, el número 31, su 31ª edición ahora en este 2026. En otra información, comprometidos con fomentar la buena cultura alimenticia y llevar un control en la salud de los menores, la Jurisdicción Sanitaria 01 informó que mantiene vigentes las visitas a los planteles educativos de nivel básico para brindar los servicios de control nutricional entre los alumnos, según lo confirmó el doctor Roberto Baeza Díaz. El titular de la dependencia indicó que estas acciones consisten en la evaluación de parámetros como el peso, la talla, así como el índice de masa corporal, encaminada a emitir las recomendaciones pertinentes para evitar los efectos causados por la obesidad infantil y la desnutrición. Asimismo, señaló que tras la detección de estos casos, los mismos son canalizados ante los diferentes centros de salud, donde se les brinda la atención correspondiente, esperando que actualmente en Coahuila el 40% de la población infantil padece de sobrepeso, principalmente a nivel escolar de primaria, debido a los malos hábitos alimenticios y otras conductas como el sedentarismo.
5: El Departamento de Nutrición sigue acudiendo a las escuelas primarias, a las escuelas, a los kinder y secundarias, a hacer una evaluación de peso, talla, índice de masa corporal, para así detectar diferentes padecimientos, tanto sobrepeso como bajo peso, y hacer las recomendaciones pertinentes tanto a los alumnos como al personal docente, para que nos apoyen y sean evaluados, y en caso de que se encuentren niños con alguna situación, pues sean derivados a los diferentes centros de salud y al Hospital Salvador Chavarría si así lo requiere.
6: En este tenor, doctor, ¿Coahuila sigue siendo o sigue permaneciendo en los primeros lugares de obesidad infantil?
5: Sí, o sea, sí es uno de los puntos número uno que tenemos en Coahuila, pero no tenemos ahorita el número exacto en qué lugar estamos.
6: Pero por ello se aplican estas medidas, se busca obviamente prevenir otras enfermedades derivadas de...
5: Sí, así es, desde luego, ese es el motivo de estar acudiendo desde la educación inicial a las diferentes instituciones educativas para evitar sobrepeso, obesidad y enfermedades crónicas que puedan complicar la edad adulta.
7: ¿Se ha detectado los niños con obesidad?
5: Sí tenemos la detección, sí tenemos, no tengo el número exacto en este momento, pero sí hay un número importante de menores con sobrepeso y obesidad en las diferentes instituciones.
3: Es la información en esta tarde, Héctor Sergio Orquídea.
2: Gracias por la información, Gabriel, que tengas buena tarde.
3: Igualmente, excelente fin de semana.
2: Igualmente, para ti son las 3:00. Nos vamos, gracias por su atención a las 6 en el resumen informativo. Gracias, Orquídea López.
0: Muchas gracias por acompañarnos, que tenga bonita tarde y muy buen provecho.
2: Pásela bien.
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1: Él es un exitoso arquitecto, gran constructor, tiene obras icónicas como el Hotel San Regis en Reforma, de esta bellísima ciudad. Pero también es escritor y es docente y es un gran ser humano. Sí, estoy hablando del arquitecto José Cerur Cavavie. Muy buenas tardes, arquitecto.
2: Muy buenas tardes y gracias con esa introducción, con esa explicación. Es un gusto y un saludo a tu auditorio.
1: Arquitecto, queremos hablar con usted de la historia del Escuadrón 201. Porque México peleó la Segunda Guerra Mundial y no lo hizo solamente desde la diplomacia o enviando materias primas a los aliados. México mandó hombres a combatir. ¿Me puede platicar qué pasó en 1942?
2: Pues mira, claro, en efecto México mandó un escuadrón de hombres, un grupo de hombres, para ser exactos, 333 hombres mexicanos al frente y al esfuerzo de la guerra por parte de los aliados. Y bueno, es muy importante entender que siempre en México está el mito del Escuadrón 201. Prácticamente todo el mundo lo conoce por las colonias, por las cosas y por lo que todo el mundo habla en las escuelas. Y también es increíble que todo el mundo siempre dice que nunca llegaron, que fueron a estorbar, que no hicieron nada, ya sabes, típica autoestima mexicana, ¿no? Que siempre damos de por sentado que lo vamos a hacer mal. Pero no, este grupo de hombres hizo cosas extraordinarias por el país, lograron sus objetivos y bueno, en efecto, es importante que los mexicanos sepamos que tuvimos una participación activa dentro de la Segunda Guerra Mundial. Y en 1942, bueno, ese es muy importante entender México antes de la Segunda Guerra Mundial, ¿no? Por ejemplo, la política exterior mexicana que tenía un sentido. Sin embargo, a partir de 1942, para ser precisamente en mayo de 1942, submarinos alemanes hundieron barcos petroleros mexicanos, porque Estados Unidos se entendió, porque tenían, los Estados Unidos tenían embargado a México en cuanto a la compra de petróleo, y México en los años, en el 39, 40, le vendía petróleo a las potencias del eje, a los italianos, a los alemanes. Estados Unidos sancionó esto al ese gobierno mexicano y Estados Unidos levantó el embargo de petróleo mexicano y empezó a comprarle el petróleo mexicano con la condición de que cancelara sus envíos a las fuerzas del eje. Entonces, pues bueno, en mayo de 1942 fueron hundidos el famosísimo potrero del Llano en las costas en Florida por un submarino alemán y otros barcos más. En estos hundimientos murieron algunos marinos mexicanos, como alrededor de 45 marinos mexicanos en 5 barcos que fueron hundidos por submarinos alemanes, porque México enviaba petróleo a los Estados Unidos, especialmente en las costas de Florida. Y curiosamente, los alemanes tenían fuerzas submarinas en el Golfo de México, precisamente para atacar los barcos de materia prima que iban hacia Europa y de México hacia los Estados Unidos. Entonces, unos días posteriores, México, por el presidente Ávila Camacho, declara, por la presión interna, declara la guerra a las fuerzas del eje. Es muy curioso, ¿no?, que es la declaratoria de guerra, específicamente el 28 de mayo del 42, si no mal recuerdo. Y posteriormente va a haber una reunión en Monterrey con el presidente Roosevelt, donde hay ciertos acuerdos, ¿no? En estos acuerdos, en esta junta, en la fundidora. Yo le recomiendo mucho a nuestros radioescuchas que los consulten, que es un momento histórico de México, es bastante interesante. Y el presidente Roosevelt vino con Ávila Camacho, se reunieron por un día en Nuevo León, llegó en un tren, el famoso tren presidencial de los Estados Unidos, llegó a Monterrey y ahí acordaron ciertos puntos. Dentro de ellos, fíjate que es muy interesante, en estos acuerdos acordaron pues una participación activa de las Fuerzas Armadas Mexicanas dentro de la guerra, porque en ese entonces Brasil ya había puesto como el ejemplo de haber mandado hombres al frente de batalla, y el gobierno estadounidense le sugirió al gobierno mexicano que participase. Y también en esa junta justamente acordaron, por ejemplo, que más de 100,000 mexicanos pudieran ir a trabajar al campo en Estados Unidos, el famoso programa Bracero. Okay. Dentro de esos acuerdos. Y luego está este mito de que le dijo Roosevelt que había que plantar amapola en Sinaloa para hacer medicamentos, morfina específicamente para el ejército de Estados Unidos, pero eso es un mito, no hay documentos que lo fundamente. Entonces, el ejército mexicano y el gobierno mexicano analizaron la manera de poder participar activamente dentro de la Segunda Guerra Mundial. Ahora, es muy interesante entender que el ejército mexicano y la Fuerza Aérea en ese entonces, pues era una Fuerza Aérea que estaba entrenada para México, los hombres que tenía el ejército pues estaban entrenados para el combate en otras condiciones, y no estaban muy entrenados para las condiciones de pelear en Italia, en el norte de África. Claro. No porque fuéramos ineptos, es porque simplemente no teníamos la preparación y el material militar en ese momento para poder tomar una decisión. Meses posteriores, bueno, un año posteriormente, se decide preparar un grupo de pilotos de la Fuerza Aérea Mexicana para mandar un escuadrón de combate al frente en donde se necesitase, ¿no? Entonces, pues ahí fue creado el grupo expedicionario de la Fuerza Aérea Mexicana. Se trajo a 35 pilotos, 300 mecánicos, y comenzaron su adiestramiento en los Estados Unidos. México pensó que esta era la mejor manera de participar en la Segunda Guerra. Y evidentemente, miren, hay una cosa que es muy importante. En 1943-44, cuando el ejército mexicano mandó a sus hombres al entrenamiento, no sabíamos claramente cuál iba a ser el futuro de la guerra, ¿no? Hoy podríamos entender otras cosas, pero en ese momento, ya para el 44, sí, Alemania estaba ya muy debilitada, y era claro que no iba a ganar la Segunda Guerra Mundial. O sea, era claro que Alemania en Europa tenía ya perdidos de bastante de lo que había ganado, era evidente que iba a ser derrotado. Pero bueno, el grupo mexicano fue a capacitarse a los Estados Unidos. Primeramente fueron a Idaho, a Pocatello, Idaho, a hacer un primer entrenamiento. Los pilotos fueron transferidos a unos aviones, el P-47, el famoso Thunderbolt, que fue el avión que pilotaron en ese momento, y todos los mecánicos fueron a otros lugares para el adiestramiento. Se tardaron más o menos unos 8 meses en adiestramiento. Dos pilotos mexicanos mueren en accidentes, que era muy común que los pilotos que recién transitaban a esos de alto rendimiento pudieran tener accidentes. Y para finales de 1944, el escuadrón 201 quedó completamente listo, preparado, y fue asignado al Pacífico, especialmente a las Filipinas, porque Estados Unidos estaba en ese momento peleando con los japoneses en el Pacífico. Era una guerra desencarnizada, todos los que conocemos un poquito el tema, y a los radioescuchas, yo les invito a que entendieran un poquito la guerra en el Pacífico, que era verdaderamente un escándalo, ¿no? Era encarnizada, etcétera, ¿no? Entonces, el grupo de mexicanos llegó en marzo de 1945. Solamente para ponerse en contexto, un mes después, los alemanes y los nazis se iban a rendir en Europa, en el mes de abril del 45. Entonces, el escuadrón 201 llega un mes antes de que se acabara la guerra en Europa, a Filipinas. Tuvieron ahí un mes más de entrenamiento local, y bueno, en ese entonces la estrategia, y los mexicanos nunca sabían que la guerra se iba hasta terminar en agosto por la bomba atómica. Es más, muchos de los americanos, no era un proyecto ultra secreto. Muchos de los comandantes no sabían desde la existencia de la de desde la bomba atómica. Y el escuadrón 201 pensó que iba a estar peleando en el Pacífico por muchos años, porque uno de los de las estrategias era ir al territorio japonés actual, o sea, porque en la Segunda Guerra Mundial, como ustedes saben, fue una guerra total. No había esto de treguas, tenías que ir a meterte a la casa, o sea, tener que derrotar a los alemanes en su palacio, en su ciudad, y los japoneses estaban luchando ferozmente, fanáticamente, y decían, quieren acabar con nosotros, pues tendrán que venir aquí a la tierra japonesa, ¿no? Al archipiélago japonés. Claro. Entonces, pues esa era la estrategia, y los mexicanos entendían que iban a luchar una guerra muy compleja. Para junio de 1945, estamos platicando dos meses antes del término de la Segunda Guerra Mundial, los mexicanos empezaron a tener misiones operativas sobre tropas japonesas en Filipinas, en este Luzón, en el norte de las Filipinas, para liberarlas, ¿no? Porque Estados Unidos estaba liberando las Filipinas. Y bueno, los mexicanos tuvieron 96 misiones exitosas. Okay. Todo el mundo piensa que no, que los aviones mexicanos que se caían solos, ya sabes, todo típico. No es cierto. México cumplió con la misión dignamente. Pues bueno, tuvieron mucho éxito. 5 pilotos mexicanos murieron en combate por diferentes causas, ¿no? Por diferentes causas, derribos, fallas mecánicas. Y en una misión que se perdieron 2 pilotos, pero no por tontos, ¿no? Porque todo más que no. Se perdieron siguiendo a otros comandantes norteamericanos que se perdieron todos, ¿no? Que se perdió toda esa ferry mission, es una misión.
1: ¿Cuántos regresaron, pues, vivos? ¿Cuántos regresaron a México?
2: Regresaron 23 vivos, ¿no? Uh-huh. 23 vivos, llegaron 29. El escuadrón no nada más eran los 25 pilotos o los 29 pilotos de que llegaron, sino había 300 hombres más mexicanos dentro de la isla, que eran los que hacían que el escuadrón funcionaba. Y 4 de ellos murieron por enfermedad, por malaria, por las enfermedades que había en ese momento.
1: Es usted un arquitecto exitoso, es padre de familia, es escritor, es docente. Y aparte, está haciendo esta obra porque su pasión es la aviación mexicana. ¿A qué hora le da tiempo tanto?
2: Pues no sé, duermo poco, hago mucho, trato de estar muy, muy activo todo el tiempo y alejándome de las tentaciones de andar viendo las redes sociales, esas cosas, ya sabes. No, para nada, eso es una broma.
1: Pues eso. Pero sí, es importante alejarse de las tentaciones para construir.
2: No sé, cuando uno está inspirado, ya sabes, con la vitamina vida, ya uno se anda poniendo a hacer muchísimas cosas que todo el mundo puede hacerlo. Cada ser humano, cada radioescucha, pueden llegar a desarrollar sus potenciales todos. No hay pretextos, no hay cuentos, claro. Simplemente hay que hacer.
1: Disciplina, ¿no? Y constancia.
2: Pues sí, la disciplina es un elemento y la inspiración es la otra. Y la confianza en uno mismo, claro, por supuesto.
1: Incluso usted tiene una hija que es piloto aviador.
2: Es correcto.
1: Qué maravilla, qué orgullo, arquitecto.
2: No, hombre, al contrario.
1: Muchas gracias por esta entrevista.
2: Muchas gracias por la invitación. Ajá. Muchas gracias por la invitación y en lo que pueda colaborar siempre, ya saben.
1: Gracias.
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1: Y desde Argentina y en exclusiva para este Dedo en la Llaga en la Cultura, el gran filósofo y escritor Hernán Melana, que en esta ocasión nos habla de las pruebas PISA y el fracaso educativo.
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3: Bienvenidos a un nuevo episodio de Filosofía, Psicología, Historias. Hoy vamos a hablar acerca de los recientes resultados de las pruebas PISA en diferentes países. A veces los seres humanos necesitamos ciertas evidencias que nos certifiquen lo que es evidente. Porque realmente pensar que la educación está en crisis porque nos lo demuestran las pruebas PISA es casi irrisorio. La educación está en crisis porque no puede estar de otra manera. Porque la educación y la escuela son el último reducto de la era industrial que queda en nuestra era posmoderna. Y no solo está desfasado de época, sino que además está filosófica y conceptualmente fuera de lugar y de contexto. Vamos a pensar primero que en el siglo XIX aún se discutía si la educación era algo privativo de las escuelas. Es decir, que esta idea de escuela y educación como algo concatenado es más bien parte del siglo XX. Y las escuelas fueron creadas, las escuelas modernas, por los estados modernos, para reproducir los símbolos del Estado y para que esos estados pudieran anclarse, pudieran tomar forma. Pensemos que los estados modernos, para poder existir, debieron desterritorializar a las personas de sus lugares de nacimiento, de lo que se conocía como la patria, el lugar del padre, para luego agruparlos en un sentimiento de nacionalidad que correspondía al territorio administrado por los estados. Y para eso se utilizó la escuela, entre otras instituciones. La escuela nos define cuál es la patria, cuál es la nación, cuál es el estado y cuáles son los valores. Entonces fue muy funcional en un momento en donde los estados se construían a sí mismos y en donde esos estados entraban en una división internacional del trabajo. Ahora bien, luego ha habido intentos reales en donde se quiso utilizar esa institución para beneficio del individuo y no ya solamente para el beneficio del Estado. Y esto no es una contraposición de individualismo versus colectivismo, de ninguna manera, porque podríamos caer en ese error. No tiene nada que ver una cosa con la otra. Es simplemente para poner en contexto de cómo fueron creadas las escuelas. Y entonces hoy están en una disyuntiva. ¿Para qué se educa? ¿Qué tiene que ver esto que trae el docente con lo que necesita el estudiante? Entendiendo al estudiante como un ser humano en devenir, que se está formando. Es decir, un ser humano con necesidades, a las cuales un docente se acerca para tratar de satisfacerlas. Algunos creen que el fracaso educativo tiene que ver con la cantidad de estudiantes que hay por curso en relación a los docentes. Puede ser. Algunos creen que es por la incidencia de las pantallas, sin duda, lo es. Algunos dicen que es por los magros salarios que reciben los docentes, también podría ser. Otros porque hay una crisis social en referencia a la figura del docente y a toda figura adulta en relación a los niños y los jóvenes. Hay múltiples causas y no hay una lineal. Pero lo que sí es innegable es que la educación está en crisis. Creo que una de las grandes necesidades que tenemos es la renovación de las formaciones docentes. No esas formaciones que un docente hace para ganar puntaje, para poder acceder a la subasta de conseguir un cargo, sino en una formación que realmente transforme al docente en un ser creativo, en un ser involucrado con todos los aconteceres de este mundo y para eso también involucrado con el conocimiento. Los docentes debemos ser amantes del conocer para despertar en nuestros estudiantes la hermosa aventura del conocimiento. No hay grandes misterios y no estoy echando la responsabilidad a los docentes del fracaso educativo, sino todo lo contrario. El problema son los programas educativos que no contemplan al docente ni al estudiante. Rudolf Steiner decía una frase que creo que es el principio de la salida, como el hilo de Ariadna ayudó a Teseo a salir del laberinto del Minotauro, que es la frase que utilizo para despedirme de este episodio. Una frase que dice lo siguiente: solo aquello que a través de mi trabajo se transforma en mí mismo, sana, nutre y libera al niño.
1: Libros, libros con el gran promotor cultural Edson Alamilla, que hoy nos trae este maravilloso libro, La medida de nuestros días, de Charlotte Delbo.
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5: Gracias, querido. querida Adriana. Audiencia del Dedo en la Llaga. Hay libros que hablan de la guerra, de los campos de concentración o de la memoria desde la distancia. Y hay otros que parecen escritos desde un lugar mucho más incómodo, desde la necesidad de entender qué ocurre con una persona cuando regresa de aquello que, en principio, nadie debería sobrevivir. Ese es el punto de partida de la autora Charlotte Hebeau en La Medida de Nuestros Días, publicado en español por Libros del Asteroide. Hebeau fue una escritora irresistente francesa que durante la Segunda Guerra Mundial fue deportada a Auschwitz y después de la liberación hizo algo particularmente difícil: regresar a la vida y tratar de contar qué significa serlo. La Medida de Nuestros Días no es simplemente un libro sobre la experiencia en un campo de concentración, es sobre todo un libro sobre el después, sobre esas mujeres que sobrevivieron y que tuvieron que enfrentarse a algo que desde fuera puede parecer relativamente sencillo: volver a casa, reencontrarse con los demás, trabajar, enamorarse, hacer planes, vivir. Pero, ¿cómo se vuelve una vida normal después de haber conocido una experiencia completamente anormal? Hebeau escribe a partir de conversaciones, recuerdos y testimonios de sus compañeras. Aparecen mujeres distintas, con historias distintas, pero unidas por una experiencia que las ha transformado para siempre. Algunas consiguen reconstruir su vida, otras no. Algunas hablan, otras guardan silencio. Y en todas aparece una pregunta muy poderosa: ¿qué significa sobrevivir? Lo interesante es que Hebeau no busca convertir a sus protagonistas en monumentos al sufrimiento. Son personas, con sus contradicciones, sus afectos, sus dificultades y también con sus ganas de vivir. Por eso el título resulta tan sugerente: La Medida de Nuestros Días. Porque quizá el libro intenta medir precisamente aquello que resulta imposible medir: ¿cuánto pesa el pasado sobre el presente? ¿Y cuánto de una vida puede recuperar una persona después de haberlo perdido casi todo? Es un libro doloroso, sí, pero también profundamente humano, y sobre todo es un libro que nos recuerda que sobrevivir no significa necesariamente dejar atrás lo vivido. La Medida de Nuestros Días, de Charlotte Hebeau, lo publica Libros del Asteroide y, querido radioescuchas del Dedo en la Llaga, un ejemplar para la primera persona que escriba X, @ Adri Delgado Ruiz. Muchas gracias, Adriana. Nos saludamos en la próxima. Cuídense mucho.
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6: 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Algunos yo creo...
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6: 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Es por incapacidad de no hacer las cosas mejor. Yo no creo que todos los gobiernos deliberadamente, digo no todos, puedo pensar otros y también pongo el ejemplo, creo que algunos sí quisieran que la gente prosperara, pero no lo han sabido hacer mejor.
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5: Y regresamos de esta pausa en este Dedo en la Llaga de la Cultura. Usted y yo tenemos una cita el próximo jueves a las 10:30 de la noche por el Heraldo Televisión. En esta ocasión tuve la oportunidad de entrevistar a Enrique de la Madrid Cordero y su nuevo programa, Quiero Ser Millonario.
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5: Soy Adriana Delgado y esta es mi columna, El Tufo de la Corrupción. En febrero de 2018, los habitantes de la comunidad de La Fragua en San José Iturbide, Guanajuato, descubrieron que el progreso del sector energético huele a corrupción. No necesitaron un dictamen técnico ni una declaratoria oficial para saber que algo andaba mal. Les bastó respirar. Un olor insoportable a hidrocarburos se coló en sus hogares, transformándose de inmediato en irritación de ojos, nariz y garganta, dolores de cabeza, náuseas, mareos y opresión en el pecho. Ante la flagrante omisión de las autoridades, ciudadanos de 15 comunidades vecinas se organizaron bajo el nombre de Comunidades Unidas para frenar la peligrosa expansión de la terminal de almacenamiento de la empresa Gas Natural del Noroeste, filial del grupo CIPSA. La foto de la indignación se plantó frente a la escuela primaria Francisco I. Madero. Allí decenas de padres de familia se manifestaron para advertir un riesgo de proporciones criminales. Las aulas escolares se encuentran a escasos 10 metros de la barda perimetral de la planta. Lo que en ese momento los manifestantes ignoraban era el volumen de monstruo que tenían como vecino. No sabían que la planta albergaba ya millones de litros de combustible, ni que sus tanques proyectaban una capacidad total de 100 millones de litros. Esa bomba de tiempo fue autorizada formalmente en febrero de 2018 por el Cabildo de San José Iturbide, el cual aprobó una ampliación brutal para pasar de 240 mil a 615 mil barriles de almacenamiento, lo que equivale a 98 millones de litros. El permiso se otorgó en una coyuntura de sospecha generalizada debido a los señalamientos relacionados con Beda Carreto Santiesteban, entonces gerente de comercialización de gas natural y etano de Pemex con Octavio Oropesa, a quien vinculaban con contratos que habían beneficiado directamente a Gas Natural del Noreste. Ese mismo año, el gobernador panista Miguel Márquez Márquez dejaba el poder en manos de Diego Sinué Rodríguez Vallejo, mientras que a nivel local asumía el alcalde morenista Genaro Martín Zúñiga Soto. Entre la burocracia entrante y el reparto de culpas, la salud de los niños pasó a segundo término. Hoy el escándalo ha alcanzado su punto más álgido. El 4 de septiembre de 2026, el delegado de la Fiscalía General de la República en Guanajuato, Juan Francisco Vera Ayala, confirmó el aseguramiento en esa terminal de 59 millones de litros de combustible bajo sospecha de huachicol fiscal, contrabando de hidrocarburos, tras no acreditarse su procedencia legítima. El caso ya fue atraído por la FEMTO. Mientras tanto, Grupo CIMSA se defiende exhibiendo un permiso federal por 30 años otorgado por la Comisión Nacional de Energía y la Agencia de Seguridad de Energía y Ambiente. La empresa alega que solo renta el espacio, en especial a Pemex, Tesoro México Supply and Marketing y ExxonMobil, mientras que Shell ya se ha deslindado de la operación. Ante el millonario decomiso de combustible y el deslinde de las grandes corporaciones, quedan preguntas urgentes sobre la mesa. ¿Quién firmó y avaló los pedimentos para ingresar y almacenar un volumen tan descomunal de hidrocarburos de dudosa procedencia? ¿Cómo es posible que las autoridades federales, estatales y municipales hayan permitido que una bomba de tiempo de 100 millones de litros operara a unos pasos de aulas escolares? ¿Qué tiene que pasar para que la salud y la vida de los niños de la primaria Francisco y Madero valgan más que el jugoso negocio de huachicol fiscal? El tufo que emana de San José Iturbide ya no es solo gas. Apesta a impunidad institucionalizada.
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9: Muy buenas tardes, Adriana. Buenas tardes, querido público del Dedo en la Llaga. Soy Ignacio Mijares y esta es mi cápsula del pasado. Voy a comenzar con la siguiente pregunta. ¿Se puede cambiar de país sin cambiar de casa? Durante el siglo XIX, muchos habitantes del norte de México vieron cómo sus pueblos quedaron bajo otro gobierno, aunque ellos permanecieran en el mismo sitio. Esa experiencia nos permite acercarnos a la vida en la frontera desde las casas y los caminos de quienes la habitaban. El Tratado de Guadalupe Hidalgo, firmado en 1848, puso fin a la guerra entre México y Estados Unidos. Años después, la venta de la Mesilla, acordada en 1853 y ratificada en 1854, modificó nuevamente los límites. La división atravesó territorios con poblaciones indígenas, ranchos y rutas comerciales que existían desde mucho antes de aquellos acuerdos. En Laredo, por ejemplo, había habitantes con propiedades a ambos lados del río Bravo. Cuando la población quedó en territorio estadounidense, algunas familias se trasladaron a la orilla mexicana y fundaron Nuevo Laredo. Para ellas, la frontera planteaba decisiones concretas. Había que resolver dónde vivir, bajo qué gobierno quedarse y cómo atender propiedades separadas por una división internacional. Mientras tanto, la vida cotidiana exigía cultivar, cuidar animales, transportar mercancías y abastecer los hogares. El agua del río permitía regar los campos y mover molinos. En la región del Paso se producía trigo y la harina alimentaba tanto a la población como a los soldados destinados en los puestos militares. La circulación de personas y productos podía ser frecuente, aunque existían aduanas, puestos militares. Además, las restricciones dependían de quién intentaba entrar. En 1882, Estados Unidos prohibió la inmigración de trabajadores chinos mediante una ley de exclusión. La posibilidad de desplazarse estaba condicionada también por el origen de cada persona. Pero sin embargo, desde una perspectiva bastante general, la frontera todavía estaba bastante abierta a como la conocemos ahora, o al menos para los mexicanos. La vida fronteriza reunía, entonces, experiencias muy distintas. Un comerciante podía encontrar oportunidades en los intercambios, mientras una familia enfrentaba la incertidumbre de un nuevo gobierno. Otras incluso eran expulsadas de sus antiguos hogares. El trabajo cotidiano continuaba entre cambios políticos y conflictos. En esos espacios, la formación de una frontera se vivía al decidir dónde vender una cosecha, cómo conservar una propiedad o a quién acudir para buscar protección. Espero que les haya parecido interesante esta cápsula y aquí los espero la próxima semana. Muchas gracias.
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11: Buenas tardes. Es viernes, viernes todavía del mes patrio, y el día de hoy vamos a hablar de las andanzas del Acta de Independencia de México. ¿Qué pasó con el documento que declaró oficialmente la independencia de México? Aunque hoy podemos verlo como una pieza fundamental de nuestra historia, durante más de un siglo, el Acta de Independencia tuvo una vida bastante accidentada. Fue robada, vendida, estuvo en manos de personajes vinculados con el Segundo Imperio y terminó fuera del país. Y por si fuera poco, de los dos originales que se firmaron en 1821, solamente sobrevivió uno. El 28 de septiembre de 1821, un día después de la entrada triunfal del ejército trigarante a la Ciudad de México, la soberana Junta Provisional Gubernativa se reunió en Palacio Nacional. Ahí también estuvo Agustín de Iturbide. Aquella fue una de las primeras tareas, dejar constancia oficial de que México se había convertido en una nación independiente. El documento fue redactado por Juan José Espinosa de los Monteros y se elaboraron dos ejemplares originales, prácticamente idénticos. Ambos ejemplares fueron firmados por los miembros de la Junta, entre ellos Agustín de Iturbide, el obispo de Puebla, Anastasio Bustamante, el marqués de Salvatierra, entre otros. Los dos ejemplares tuvieron destinos diferentes. Uno quedó bajo custodia del Poder Legislativo y acompañó la representación nacional durante sus distintos cambios.

0: Iturbide, ahí en el centro histórico, en la esquina de Donceles y Allende. Ahí permaneció hasta la madrugada del 23 de marzo de 1909, cuando un incendio destruyó el edificio y buena parte de su archivo. Entre los documentos que desaparecieron estaba ese ejemplar original del acta. Así, uno de los dos testimonios originales de la consumación de la independencia quedó reducido a la historia y a las reproducciones que se habían hecho de él. El otro ejemplar tuvo una historia todavía más sorprendente. Había quedado bajo resguardo del gobierno, pero alrededor de 1830 fue sustraído y vendido a un viajero curioso, en palabras de Lucas Alamán, importante historiador del siglo XIX. Él incluso trató de recuperar el documento sin conseguirlo. A partir de entonces comenzó una verdadera travesía. El acta pasó por distintas manos y décadas después apareció vinculada a la colección privada del emperador Maximiliano de Habsburgo. Tras la caída y el fusilamiento de Maximiliano en 1867, el documento salió nuevamente de México. Durante muchos años permaneció en Europa y finalmente apareció en España, donde entró en el circuito de comerciantes y coleccionistas de documentos antiguos. A finales del siglo XIX, Joaquín García y Casbalceta, reconocido historiador y bibliófilo mexicano, la adquirió del anticuario español Gabriel Sánchez, cuyo establecimiento se encontraba en la calle de Carretas, en Madrid. Posteriormente, el documento lo heredó a su hijo, quien lo vendió a Florencio Gavito Bustillo, quien dispuso en su testamento que, después de su muerte, fuera entregada al Estado mexicano. Su voluntad se cumplió en noviembre de 1961. En ese año, su hijo, Florencio Gavito Jáuregui, entregó el documento al presidente Adolfo López Mateos. Antes de incorporarlo definitivamente al patrimonio documental de México, especialistas realizaron estudios para confirmar su autenticidad. Después de su recuperación, el acta fue exhibida en el Museo Nacional de Historia del Castillo de Chapultepec y posteriormente pasó al Archivo General de la Nación, donde actualmente se conserva bajo condiciones especiales de seguridad. Yo soy el escritor y divulgador cultural Enrique Ortiz. Les deseo que tengan un excelente fin de semana.
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2: Hola, ¿qué tal, queridos radioescuchas del Dedo en la Llaga? Pues es viernes y toca abordar sobre salud pública. Sabemos desde hace décadas que el ejercicio pues nos hace bien. Fortalece el corazón, controla el peso, mejora el ánimo, pero resulta que hay un beneficio que apenas estamos descubriendo y ocurre dentro de nosotros, en un lugar que casi nadie imagina, el intestino. Así es, resulta, Adri, que pues en el intestino ya sabemos que vive nuestra microbiota, lo que antes se conocía como nuestra flora intestinal. Bueno, pues esa microbiota es una comunidad de billones de bacterias que pesan casi como lo que un órgano. Se estima que pesan como un kilo, lo que traemos de bacterias dentro de nuestro intestino. Y bueno, pues esas bacterias no están ahí de oquis, es decir, no son nada más de paso o que no estén haciendo nada. Resulta que, pues por eso son positivas, por eso está bueno que las traigamos, son bacterias buenas. Y participan en la digestión, fabrican vitaminas, entrenan al sistema inmune. Y lo más sorprendente es que hay evidencia de que se comunican con nuestro cerebro. Sí, de que esa comunidad bacteriana que no somos nosotros, pero están dentro de nosotros, tienen una comunicación con el sistema nervioso y en particular hacia el cerebro. Es increíble toda esta información que está surgiendo en torno a nuestra microbiota. Y cuando esa comunidad de bacterias en nuestro interior está en equilibrio, el cuerpo funciona mejor. Cuando se desequilibra, pues sube la inflamación, aparecen enfermedades metabólicas, es decir, tienen un rol de veras relevante. Pues bueno, hay un hallazgo reciente que la ciencia está aportando y que de verdad cambia esta conversación. El ejercicio modifica a esa población de patógenos que traemos dentro de nosotros y que cambia con el ejercicio aunque no cambiemos lo que comemos. Es decir, que en nuestra digestión, nuestro sistema digestivo puede mejorar con el ejercicio aun cuando no cambiemos nuestra alimentación. Y aquí estudios clínicos muestran que al subir la intensidad del ejercicio aparecen más bacterias productoras de ácidos grasos de cadena corta, que son compuestos que alimentan la pared del intestino, reducen la inflamación y mejoran la sensibilidad a la insulina. Entonces, el músculo que se mueve manda señales al intestino y el intestino responde protegiéndonos a todo nuestro organismo. Entonces, en resumen, nuestro intestino también hace ejercicio y cuando lo cuidamos, nos lo regresa de vuelta, nos cuida a nosotros. Gracias, Adri, y a toda la audiencia por acompañarnos aquí. Si gustan

0: sugerirnos algún tema para abordar, estamos a sus órdenes en LinkedIn, Facebook o en X como Maribel Ramírez Coronel. Y la recomendación de siempre, hazte cargo de tu salud.
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3: Viernes, viernes. Sí, viernes de estar en la mira del campeón. Bienvenidos y comenzamos. Entrena como un soldado, brilla como un ángel y compite con corazón de acero, porque los que sabemos de las mieles amargas de las competencias comprendemos que al final es miel, porque el competidor que sabe entiende que la gloria la obtienes en los arduos entrenamientos, con rigurosa disciplina, dedicación y muchas renuncias. Renuncias que pocos saben y más aún muy pocos entienden. Porque la competencia te deja solo y con falsos amigos que de pronto se convierten en vampiros. Sé como un ángel que brilla en su dura preparación, sudando miedo, ansiedad y en las noches de insomnio con un hueco en el estómago, en donde imaginas y sueñas con la gloria y a la vez el terror de fallarle a los que sí creyeron en ti, anteponiendo tu mismo ser, porque solo importa el brillo de la gloria. Ya que los que hemos vivido el proceso de llegar a una competencia, comprendemos que los mejores amigos son el dolor, el miedo y la constancia. Sí, competir es entrar en trance, es un momento único y que cuando termina lo recuerdas como una película borrosa. Pero la sangre hierve igual y una sonrisa dividida, quizás por una lágrima que acaricia tu mejilla y te susurra, eres diferente, eres competidor, eres especial. En el riguroso proceso, no te das cuenta que tus entrenadores están formando y forjando un campeón de la vida, que sin duda su perspectiva ante ella será distinta a los demás. Porque hermano competidor, tu mente, pensamiento, conducta y forma de vivir jamás será la misma después de competir. Ángel de hierro que vuelas al soñar y tus alas jamás se doblegan ante los más fuertes vientos. Competidor de acero que cabalga sobre la fortaleza de tu cansado corazón después de tanto insistir para acariciar y terminar abrazando la tan anhelada gloria que todo deportista sueña. Sigue compitiendo porque competir es oxígeno. Sigue soñando porque si lo haces con intensidad, el sueño se hará realidad. No caigas en las garras de la vanidad que te arrastren al fantasma de la gloria en un callejón que no tenga salida. Sé tú, sé fuerte, sé competidor, sé libre, sé auténtico, sé un ángel de hierro, un competidor de acero. Yo soy Norman Muñoz Davis, esto fue En la Mira del Campeón, aquí en El Dedo en la Llaga. Nos vemos el próximo viernes, adiós.
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4: ¿Qué tal amigos del Dedo en la Llaga? Yo soy Juan Miguel Alonso. Vamos a arrancar con esta agenda deportiva que nos espera este fin de semana en el mundo de los deportes. Mucha atención porque se viene el debut de Rafa Márquez como técnico del tricolor. La selección mexicana ya está en Baltimore para enfrentar este sábado a la selección de Colombia. Es un rival que ya tiene 23 años que no le ganamos. La última victoria fue en el 2010. Los vencimos 1-0 con un gol de Elías Hernández, casi terminando el partido, fue al 88, después de un tiro libre que cobró Enrique el Paleta Esqueda, imagínense, cuando jugaba el Paleta Esqueda en primera división. Aquella noche, Rafael Márquez y Andrés Guardado también fueron titulares en la cancha, y el día de mañana van a estar en el banquillo, debutando uno como técnico y el otro como auxiliar técnico de la selección mexicana. El partido entre México y Colombia arranca a las 7 de la noche en Baltimore. Será la primera vez que México juegue en la ciudad de Michael Phelps y Edgar Allan Poe. También hay algunos partidos destacados este fin de semana. Me gustaría recomendarles el juego entre España e Inglaterra. Se juega el sábado a las 12:45. Es partido de la UEFA Nations League. Y el domingo, Portugal recibe a la selección de Noruega. Cristiano Ronaldo contra Erling Haaland a las 12:45. También un partido de la Nations League. Arranca la jornada 10 del fútbol mexicano el día de hoy con el partido entre Atlante y Monterrey. Tijuana y Atlas juegan a las 9 de la noche. El de Atlante y Monterrey arranca a las 7. Cruz Azul contra Toluca, también uno de los partidos destacados del sábado, que arranca casi a las 5 de la tarde, 10 minutos antes, a las 4:50. Y les recomiendo mucho el partido del domingo entre Necaxa y las Águilas del América a las 9:10 en el Estadio Victoria. El América tiene 5 bajas por la convocatoria de la selección: Israel Reyes, Dagoberto Espinosa, Isaías Violante, que son los mexicanos que están con la selección, Brian Rodríguez, que se fue con Uruguay, y Oscar Perea está convocado con la selección de Colombia, o sea, va a ser rival de la selección mexicana. Así que Guillermo Almada va a tener que ajustar la alineación. Se espera que Santiago Ramos Bingo y Santiago Bueno, estos dos refuerzos que vienen a la saga central del América, puedan debutar. Y también Carlos Álvarez, el futbolista español, podría tener la oportunidad de iniciar en el ataque americanista. Les mando un fuerte abrazo, les deseo lo mejor. Yo soy Juan Miguel Alonso, estás en Dedo de la Llaga en la sección deportiva.
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1: Y así llegamos al final de este Dedo en la Llaga en la Cultura. Gracias por escucharme, pero sobre todo gracias por permitirme entrar en su corazón. Nos escuchamos el próximo lunes de 3-4 de la tarde, de lunes a viernes, por la 98.5 FM del Heraldo Radio. Gracias.
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Hola, ¿qué tal? Muy, pero muy buenas tardes. Buenas tardes, auditorio de Super Estelar. Ya estoy por aquí de nuevo con ustedes, Ángel Zamarrón, acompañándolos en esta tardecita de viernes. Oiga, gracias a Dios, es viernes. Tómate una gallo. Saludos a toda la raza que anda en sintonía de Super Estelar. Le hacemos la cordial invitación para que se comunique, solicite su tema, envíe sus saludos. 877-131-2499 es el número de WhatsApp. Ya lo saben, estamos aquí un ratito nada más, así que de una vez, oiga, empiece a comunicarse, ¿ok? Luego no alcanzamos con las temas.

0: Saludos allá en Del Río, Texas. ¿Cómo estamos? Saludos a la raza de aquel lado del charco. Saludos a la gente que nos escucha a través de internet también. Donde quiera que nos esté escuchando, oiga, saludos, saludotes. ¿Quién anda por ahí en el WhatsApp? Ah, mira, mira. Saludos a la amiga Lupe Reyes, ya reportándose de voladita. Ahí está, ahorita sigue mandando sus mensajes. Una romántica de Mr. Chivo, pide la amiga Lupe Reyes. Bueno, ahorita le ponemos una. Ya las 5 de la tarde con 13 minutos, 5:13. La temperatura en los 35 grados centígrados. Y bueno, pues vámonos con tema. Yo sí soy fan de este loco que se llama Alex Syntek. No sé si ha estado viendo usted la controversia que trae ahí este Alex Syntek.
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0: Ya lo creen loco al compadre.
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0: Yo sí soy fan desde chiquitillo. Esto es con los Cumbia Kings y Alex Syntek. Se llama Llévame al Cielo. Muy bonita canción, por cierto.

nomás, hoy nomás, qué bonita rola. Saludos a la amiga Lupe Reyes, que anda romanticona este viernesito. ¿Qué trae, Lupe? Cálmese, calmada, Lupe. Solicita tema romántico de Mr. Chivo. Con mucho gusto, aquí está esto que se llama Poco a Poco Me Enamoré de Ti. 518.

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2: 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Citativo CTN.
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4: 5:25, 5:25. Tenemos por acá mensajes. Gracias a la racita que está comunicándose. Vamos a ver qué nos dicen. Tenemos audio, a ver, el audio, aquí está.
5: Buenas tardes, mi ángel, quisiera que me pusieras una melodía de Pegaso, la que tengas por ahí, y con todo cariño acá personal, porque andamos trabajando, echándole ganas. Saludos para toda la gente de Acuña, todos los que están escuchando en esta hora. Saludos de parte del tremendo Chavito.
4: ¡Órale pues, saludos al Chavito! ¡Qué milagro, chavo! Te viniste con el frío, compadre. Se vino con el frío el Chavito. Se dejó venir con el frío. No hay agua, hubiéramos dicho que con el agua, pero todavía no. Ha habido muchos pronósticos, pero no se nos hace ni uno. Dice... Eso, mi ángel. No los queremos dormir todavía. Altérate que es viernes. ¡Órale pues! Saludos, para el Barbas. ¡Ay, para el Cayo! Oye, sí, ¿verdad? Pues es que estamos complaciendo por eso. Ahorita, despuesito de la del Chavito, ponemos una acá, que dé sed, compadre. Tenemos otro audio por acá, el compadrito Junior anda reportándose, a ver qué dice.
6: Hola, compadre, muy buenas tardes, aquí estamos. Y no nos vamos a llegar un Junior rumbo a nuestra casita a descansar, ya que mañana otro día más.
4: Órale,
6: trabajito.
4: Pues.
6: Gracias a Dios que tenemos trabajito, compadre. Chale, compadre, bueno. Aquí estamos activados, pura 92.9, compadre. Ahí te encargo una camita, no, una de los temerarios, te quiero. Ahí se la dedico a mi gran amor, a mi Noelia. Saludos, compadre, y ahí saluditos a nuestra hijada. Ahí, por favor, compadre.
4: Órale.
6: Estamos al 100, ¿ok? Saluditos desde acá de nuestro pueblito, Aripan, Texas. Y pura 92.9, la que corre por nuestras venas, compadre. Ánimo al cuadro, compadre. Que le compadre y saludos a mi bella cuña.
4: Órale, pues, saludos al compadrito Junior. Ahí anda reportándose. Ya ves, ¿qué te digo, Barbas? Uno quiere, ponerse acá, ¿verdad? Pero apenas es viernes. No, gracias a Dios, es viernes. Y el puerco lo sabe. Ahorita ponemos algo acá para que se ponga, se alegre el compadre, ¿ok? Ahorita le ponemos algo.
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4: Hoy no más. Algo del Pegaso para el Chavito. Esto se llama Señor Locutor. 5:27, súbale a Superestelar.

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2: Con esto sí, compadre, los TVDerm. Saludos para el compadrito Junior y su Noelia. Aquí les dejamos este tema que se llama Te Quiero, los TVDerm.

0: Como que de repente, como cuando uno está sentado, compadre, o acostado, y de repente sientes como que te vas a caer y de volar te enderezas. Así sentí más o menos con los de Temerarios, los Temeduermes, y luego ya de repente los de Chente. Ay, pues, vámonos, a seguirle. Saludos al compadrito, Chavo González, Garibay, allá en Del Río, Texas. Ahí anda reventando bocina en el T-Shop. Saluditos, compadre, que esté muy bien. Por acá dice... ¿Qué? Por dos, a la dormición. Saludos para Lorena Anguiano. Ahí anda en sintonía reportándose. ¡Qué milagro! ¡Qué milagrote! Sí, ya sé que con uno no, ¿verdad? Sí, ya sé. Por acá tenemos este audio del compadrito Noé Rivera, a ver qué dice. Ah, es grabación del audio.
1: Buenas tardes, ya es hora, señor.
0: ¿Ya es hora de qué, compadre? Saludos al compadrito Noé Rivera. Y es hora de tocar la campana, ¿no, compadre? Nomás porque no traigo aquí una botella. No traigo. Para hacerles así como en los videos. A ver, déjame. Vamos a simularlo. Vamos a hacer una simulación. Acá, con esto. A beber. A beber. Vámonos con música. Hoy no más. No, pero estas son para cuando ya anda uno bien acá. Por ahí de las 3, 4 de la mañana, compadre. Pero llegadora.

0: la última ya para irnos al corte, la última.
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Hoy nomás. Hoy agarraron vuelo, agarraron vuelo. Saludos al compadrito Junior, al compa Noé Rivera, compita Chevo González, Lorena Anguiano, el compa Barbas, la amiga Lupita Reyes. Y para Mari, su chocolatito. Con esta rolita les complacemos, ¿eh?

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1: Bueno, faltan solamente 2 minutos para que sean ya las 6 de la tarde. Que tengan un excelente viernes, inicio del fin de semana. Y se me cuidan mucho, por favor, ¿eh? Ahí nos vemos, ahí nos echamos.

Son las 6 de la tarde. Este es un momento de reflexión. ¿De qué le sirve al hombre ganar el mundo entero si se pierde a sí mismo?

0: Jiménez se reúne en la Ciudad de México con embajador de Estados Unidos en nuestro país. Destaca Piedras Negras en transparencia a nivel estatal con un 98.7% de cumplimiento. Alistan 31 edición del Nacho Fest, será del 23 al 25 de octubre. Aprueban 5 millones de dólares de presupuesto para departamento del sheriff, sueldos quedarán igual. Tras 10 días de agonía muere hombre que recibió un batazo en la cabeza. Reportan grave a hombre herido a navajazos en Villa Fontana. Envían ante el juez penal a pareja detenida durante cateo en la colonia El Edén. Realizan con éxito simulacro de tirador activo con lesionados en el Southwest College. Muro acuático es un ataque al río Bravo, afirma activista de Eagle Pass. Instancia de la Mujer ha brindado 127 atenciones psicológicas y 187 asesorías legales. De esto y mucho más en esta tercera edición de Radio Zócalo Noticias. Listos que hoy nosotros así comenzamos.
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0: 6:04 y la temperatura en Piedras Negras se encuentra en los 37 grados centígrados. La mínima será de 25 esta noche. Para mañana sábado, 34 grados como máxima, mínima en 25. Domingo 35, lunes 35, martes 35. Pero el martes, a partir del martes, hay un 40% de probabilidades de lluvia. Martes, miércoles, jueves 50, viernes 80, sábado 90 y domingo 80. Así que a partir de la próxima semana se esperan lluvias en Piedras Negras y la región. Ese es el pronóstico del tiempo.
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0: 6:05, temperatura en la ciudad de Piedras Negras se encuentra en los 37 grados. ¿Cómo están? Buenas tardes, un gusto recibirles en esta tercera edición informativa de Radio Zócalo Noticias. Quien les habla, Héctor Sergio Barbosa Ruiz, en Acuña 92.9, se encuentra Alma Proa, acá en la 107.9, nuestros amigos de la Superestelar, en la colonia Vistahermosa, al frente de la 94.5, el señor Daladier González, y allá en las plataformas Edgar González Alvarado. En la voz, quien les habla, Héctor Sergio, y vamos de lleno a la información, que es bastante. Destaca Piedras Negras en transparencia a nivel estatal con un 98.7% de cumplimiento.
3: Aunque el reporte completo se habrá de recibir en los próximos días, el Organismo de Información y Transparencia de Coahuila confirmó que el municipio de Piedras Negras alcanzó un alto nivel de cumplimiento con sus obligaciones de transparencia. Y es que, de acuerdo a dicho órgano desconcentrado, perteneciente a la Secretaría de Fiscalización y Rendición de Cuentas del Estado de Coahuila, se tuvo 98.7% de cumplimiento, reconoció el secretario del ayuntamiento. Daniel Omar Aguilar Muñoz destacó que si bien es obligación de toda autoridad atender y transparentar diversos rubros públicos que están enmarcados en la ley, en el caso de esta frontera requirió de un esfuerzo adicional. Lo anterior porque se tuvieron que digitalizar diversos documentos como los más de 500 títulos de concesiones de taxi, así como las cédulas de los más de 700 choferes que las operan, labores que iniciaron en julio del 2025. Aguilar Muñoz señaló que dentro de los aspectos que también se califica es la entrega, en tiempo y forma, de las respuestas a solicitudes de información y otros recursos, lo que habla del compromiso en la materia. Consideró que además de demostrar que no existe opacidad en la administración, esta calificación ubica a Piedras Negras dentro de los primeros lugares del Estado en transparencia gubernamental.
4: La Secretaría de Fiscalización y Rendición de Cuentas tiene un órgano desconcentrado que se encarga, pues, de ser el órgano garante de la transparencia y también de evaluar. Entonces, de manera trimestral, pues se analizan las obligaciones de transparencia. Voy a explicar qué son las obligaciones de transparencia. Por ley, todos los entes públicos, concretamente los municipios, en algún artículo ahí de la ley, tienen obligaciones específicas que tienen que cumplir, pues, por ejemplo, publicar las actas de cabildo, por ejemplo, publicar todas las licitaciones públicas, publicar sus fallos, publicar en este caso todas las concesiones. Fue un trabajo titánico que empezó desde junio del año pasado, porque se digitalizaron todos los títulos de concesión. Entonces, las 500, poquito más de taxis fueron lo más laborioso. Todas están ahí, es decir, con los nombres, las direcciones, etcétera. También se digitalizaron o se digitalizan las, lo que ustedes en las sesiones de cabildo ven como las cédulas de conductores. Todo es público. Entonces, pues hay un análisis, una evaluación que hace el órgano desconcentrado de manera trimestral, 4 veces al año. Y esta vez nos tocó, y habíamos tenido el 100% por alguna situación que nos van a especificar en los próximos días. No alcanzamos el 100, pero bueno, pues destacar, Armando, que el ayuntamiento pues cumple. Si bien es cierto, no es para congratularse, porque es la obligación, pues también nos permite irnos evaluando y haciendo ajustes, sobre todo a la hora de la entrega en tiempo. También se evalúan las solicitudes de información y sus respuestas en tiempo, los recursos, etcétera. Entonces, pues es un lugar honroso comparado con algunos otros municipios que nos van también a enviar la tabla a la brevedad. Pues seguramente habrá unos que en este trimestre salieron más abajo que Piedras Negras. Entonces, lo que sí quiero destacar, y que el alcalde también está contento, es que pues a pesar de toda la crítica de que no hay transparencia, que hay opacidad, pues bueno, ahí está un órgano público. Está dando la calificación de casi el 100%, 98.70%, en el cumplimiento de las obligaciones de transparencia, y esto nos obliga pues a continuar con este compromiso de transparentar toda pues lo que es público, lo que es obligación, y también este espacio que aunque no se evalúa, pues es un espacio que permite la transparencia y la rendición de cuentas.
3: Para Radio Zócalo Noticias, Armando López Capeticho.
0: 6:09 y la temperatura en Piedras Negras en los 37 grados centígrados. Ya preparan la edición número 31 del Nacho Fest en Piedras Negras del 23 al 25 de octubre.
5: De cara a la 31ª edición del Festival del Nacho, que se llevará a cabo del próximo 23 al 25 de octubre, el comité organizador dio a conocer que ya se encuentran alistando el programa que acompañará a este festival gastronómico tradicional de Piedras Negras, cuna de ese platillo mundialmente conocido. El presidente del comité organizador, el doctor Adalberto Peña de los Santos, informó que al igual que en años anteriores, este evento tendrá lugar en el Paseo del Río, donde adelantó que en esta nueva edición se pretende mejorar la experiencia con las tradicionales amenidades y atractivos que distinguen a este festival. Entre ellos, detalló que se contará con el concurso para premiar a la mejor receta en la preparación del Nacho, la coronación de la señorita Turismo 2026, la competencia de ver quién come más chiles jalapeños, la intervención musical del grupo Caballo Dorado por segundo año consecutivo, y por supuesto la elaboración del Nacho más grande del mundo con 6 metros de helado en el día de la clausura. Finalmente, destacó la importancia y orgullo que representa organizar por un año más este festival culinario de nuestra frontera, el cual en cada año se ha distinguido por la gran convocatoria de asistentes que lo acompaña, así como la importante derrama económica que genera esta fiesta tradicional del Nacho.
6: El viernes vamos a empezar, como es costumbre, la inauguración y la señorita Turismo, que pues ya las muchachas ya pueden irse inscribiendo con el doctor Ramón Rosales, y o en la oficina de convenciones, visitantes y convenciones, aquí en el centro de Piedras Negras. Después de ahí, pues es música, acabamos con un buen grupo. El siguiente día, pues tenemos los concursos de Nacho Más Sabroso, en su categoría de exótico y en su categoría tradicional. Además de eso, pues tenemos el tradicional, competencia de quién come más chiles jalapeños, que el récord, si no me equivoco, es 63 jalapeños en 2 horas. También alguien me habló que quería competir y me dijo que él era muy bueno y que había estado en una feria en California y trató de ganó su primer lugar y se comió 13. Entonces aquí la gente está realmente brava con el jalapeño. Y tenemos, como siempre, vamos a tener en la mediodía, a media tarde, música, payasos para los niños, un ambiente mucho, muy familiar. Va a haber comida para todos, como siempre. Va a haber jueguitos, Y ya en la noche, otra vez, se presenta esta en esta ocasión Caballo Dorado, es de muy popular en Piedras Negras, a la gente le gusta mucho, siempre nos ha llenado el lugar, y la gente, sí, y la gente lo goza estar con él y goza bailar junto con ellos. Entonces estamos muy, muy contentos. El domingo ya tendríamos el Nacho más grande, cerca de las 3 de la tarde debe estar saliendo, 3, 4 de la tarde, los concursos de esa tarde y terminamos con 4 grupos musicales.
5: Para Radio Zócalo Noticias, Gabriel Méndez Martínez.
0: 6:13, 37 grados de la temperatura, aprueban presupuesto para el departamento del sheriff, será de $5 millones.
7: El departamento del sheriff va a trabajar durante el año fiscal por iniciar en octubre con un presupuesto en conjunto de $5,470,000 y aunque no es lo que había propuesto la administración de Thomas Merver, es algo con lo que podemos trabajar bien, aseguró el jefe asistente Roberto de León. Sin embargo, y aunque se autorizaron también $122,000 para el pago de tiempo extra, el aumento al salario para los oficiales operativos no prosperó, así que con el número de elementos y la misma paga se va a seguir trabajando, estableció.
8: Sí, así es. Pues una de las cosas que vimos luego que pues del overtime, ¿verdad? Que es lo que nos preocupaba un poco porque pues de $200,000 se fue a $10,000. Esa fue la propuesta y entiendo que puede cambiar y cambió. Ahora, en este año nos otorgaron $122,000 de overtime, porque durante el año podemos modificar o podemos mover el dinero para poder incrementar el overtime si es que necesitamos, pero es un comienzo mucho mejor a lo que nos habían propuesto y le quedo las gracias al juez y a los comisionados porque sé que tuvieron una decisión muy dura en hacer las decisiones que estaban haciendo y vamos a ver qué se puede hacer con este juez nuevo que viene en enero, ¿verdad? Pues nos vamos a ir a sentar con él, el que gane, y sé que tal vez también puede ayudarnos un poco más ya el año que entra.
9: ¿Cuánto fue el presupuesto total?
8: En del sheriff fueron $3,000,000 y el de la cárcel fueron $2,870,000.
9: Entiende que pues, están momentos difíciles económicamente hablando, pero están agradecidos por el esfuerzo que hicieron el juez interino y los comisionados, ¿no?
8: Pues sí, porque mira, el departamento es un departamento de varios que hay en nuestra comunidad, ¿verdad? En nuestro condado. Y entendemos que todos estamos en el mismo barco. Y si le pasa algo a alguien, a todos nos va a pasar. Y hay que comprender eso, ¿verdad?
7: Para Radio Zócalo Noticias, Eleazar Ibarra.
0: 6:15, 37 grados la temperatura. Vamos a hacer una pausa y nosotros ya regresamos.
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10: 6:00 p.m. ya con 18 minutos, 37 grados la temperatura. Muere después de recibir un batazo en la cabeza en la colonia Doña Irma. Tenía 41 años.
11: Después de 10 días de estar internado en el hospital Salvador Chavarría tras recibir un batazo en la cabeza, perdió la vida Feliciano Sánchez Vázquez, de 41 años de edad, quien fue agredido en la colonia Doña Irma por William N., que se encuentra detenido y consignado ante el juez penal por un mandamiento judicial de lesiones gravísimas que pone en peligro de muerte. El coordinador de Ministerios Públicos, Rogelio Gómez Rodríguez, indicó que el delito cambiará a homicidio.
12: Así es, por la madrugada se hace el reporte de lo que es el hospital Salvador Chavarría, en donde pues refieren el fallecimiento de una persona del sexo masculino, quien se encontraba hospitalizada en este nosocomio derivado de una lesión que le fuera producida en hechos registrados el día 15 de septiembre de este año. En relación, pues bueno, previo a que se encontraba una carpeta de investigación abierta, esto principalmente o preliminarmente por el delito de lesiones graves que ponen en peligro la vida. Incluso el día de hoy se encuentra en continuación esta audiencia. No obstante, pues bueno, aquí cambia ya esta la situación con respecto a esta nueva figura de lo que es el estaríamos en su momento de llevar a cabo, pues bueno, primeramente la necropsia de ley para poder establecer la causalidad de la muerte con la lesión y cambiar en este entonces la configuración preliminar al delito de homicidio.
11: Barra y Zócalo Noticias, Armando Valdés Martínez.
10: 6:00 p.m. ya con 20 minutos, 37 la temperatura. Una persona que fue lesionada de navajazos se debate entre la vida y la muerte. Esto sucedió en la colonia Villa Fontana.
11: Jorge Reyes Cisneros, de 19 años de edad, se encontraba delicado de salud después de recibir unas heridas producidas por arma blanca, una de ellas que le perforó el pulmón después de una riña que se registró en la colonia Villa Fontana, donde había sido lesionado en un principio Víctor Manuel Lozano, de 44 años. El coordinador de Ministerios Públicos, Rogelio Gómez Rodríguez, indicó que la persona lesionada se encuentra internada en el Hospital Salvador Chavarría y las indagaciones en el caso ya iniciaron.
12: Y bueno, el día de ayer por la noche, los agentes de investigación criminal tomaron conocimiento sobre el ingreso a hospital de una persona del sexo masculino quien fuera lesionada por arma blanca. En este contexto, pues bueno, la policía, una vez que se constituyó al Hospital Salvador Chavarría, en donde es atendida esta persona, se entrevista con la víctima, en donde refiere que aproximadamente como a las 8:30, 9 de la noche, al dirigirse él a una negociación, pues le arribaron ahí unas personas del sexo masculino. Identifica uno de ellos con un apodo, el cual portaba el arma blanca, lo lo manifiesta como un picayelo con el que lo lesionó a lo que es a la altura del pulmón. Por parte del médico que toma conocimiento, el médico en turno del hospital lo reporta estable, reporta con una herida penetrante. Sin embargo, pues bueno, hay que esperar más que nada también el certificado médico de nuestro médico legista para que nos pueda clasificar las lesiones de esta persona y sobre todo la gravedad. La policía en la entrevista correspondiente de la víctima pues refiere que esta lesión que le hacen o que identifica a esta persona, previamente por la tarde de ese mismo día había tenido una problemática con él y con uno de sus hermanos, aparentemente también por una riña o por golpes por objetos contusos. Pero pues es investigación que se está llevando a cabo dentro de esta carpeta de investigación y en su momento pues a llegarse de datos de prueba y entrevistas correspondientes para esclarecer la situación.
11: Para Izocal Noticias, Armando Valdés Martínez.
10: 6:22, 37 grados la temperatura. Ante juez penal, la pareja detenida en cateo de la colonia El Edén.
11: Laura y Yair, que fueron detenidos en el cateo registrado en la noche del martes en la colonia El Edén sobre la calle Juaristi, fueron turnados ante el juez penal por el motivo de posesión de narcóticos con fines de suministro, al ser localizado en su domicilio marihuana y cristal. El coordinador de Ministerios Públicos, Rogelio Gómez Rodríguez, da a conocer la información.
12: Sí, el día de ayer fueron puestos a disposición del juez dos personas, una del sexo masculino y otra del sexo femenino. Bueno, pues estas personas quienes fueran detenidas, aseguradas al momento de la realización de un cateo, en donde se aseguró también droga dentro en el interior del domicilio. Y pues bueno, el Ministerio Público, luego de establecer los datos de prueba, llegarse de ellos dentro de las 48 horas, se pone a disposición del juez y el día de hoy está programada la audiencia inicial.
11: Barra y Socal Noticias, Armando Valdés Martínez.
10: Como oportunamente se informó a través de nuestro compañero Eleazar Ibarra, el día de hoy se realizó un simulacro en el colegio en la vecina ciudad de Eagle Pass. Más de 100 oficiales de distintas corporaciones participaron. Y hoy se realizó este simulacro de personas lesionadas durante enfrentamiento contra un tirador en activo. Un simulacro, repito. Platicamos con Roberto de León y esto fue lo que dijo.
13: El simulacro realizado la mañana de este viernes en las instalaciones del Southwest Texas College, donde se alertó de un posible tirador activo, dejó a dos personas lesionadas, las cuales fueron atendidas por paramédicos del Departamento de Bomberos. Esto fue parte de las operaciones efectuadas por cerca de 100 elementos de distintas agencias de ley asignados a esta ciudad fronteriza y que fueron coordinadas por la oficina del sheriff. El jefe de los diputados, Roberto de León, declaró que la primera movilización se realizó cerca de las 8:45 de la mañana desde la concentración de todos los oficiales en un área del estacionamiento del Centro Internacional del Comercio. Desde su llegada hasta el ingreso, la revisión del edificio, la evacuación y posteriormente la actuación en contra del objetivo y el retiro del lugar tras asegurarlo.
14: Tenemos los oficiales ahí en la escuela del colegio. Tenemos aquí los líderes de nuestra comunidad del law enforcement aquí en el EOC. Uh-huh. Cada quien está practicando su rol en caso de que pase una emergencia de esta clase de magnitud. Para poder mejor servir a nuestra comunidad en nuestros puestos. Es un entrenamiento que va a durar varias horas. Okay. Después del mediodía estamos pensando que vamos a acabar. Y le agradezco a la comunidad por la paciencia y avisar a la comunidad que no se alarme, que es solamente un simulacro, que se necesita qué hacer para mejorar nuestros servicios.
15: Y después de esto, de los movimientos, vienen y analizan las fallas posibles y mejorar, ¿verdad?
14: Sí, así es. Vamos a ver cómo podemos mejorar cada departamento y cada oficial para en caso que llegue a suceder algo.
13: Para Radio Zócalo Noticias, Eleazar Ibarra.
10: 6:25, temperatura en la ciudad de Piedras Negras, 37 grados centígrados. El río Bravo está bajo ataque. Así lo dijo un activista local y él se refiere a la instalación del muro acuático.
13: la instalación de la barrera acuática en medio del Río Grande que está haciendo el gobierno estatal con apoyo de la administración federal se considera un ataque a la naturaleza por todo lo que están haciendo dentro del caudal, declaró el activista y empresario Jesse Fuentes. Realmente, dijo, es algo muy triste porque no saben lo que están haciendo, refiriéndose a las maniobras que realizan los trabajadores, obviamente por indicaciones de las autoridades, al cavar para fijar las boyas desde la base del Río Bravo, además de lo que representa introducir maquinaria.
16: Seriamente, es una de las cosas más cruel que podemos hacer a la naturaleza, es atacar un río. Y ahorita el Río Bravo, Río Grande, está bajo ataque, porque los contratistas que andan ahí haciendo este trabajo no saben lo que están haciendo. Tuvimos la oportunidad de estar en el río este miércoles, vimos algo feo, que se rompió gasolina, se subió una de las naves que le gustan para estirar. No saben lo que están haciendo. Miramos cómo están las boyas afijadas a la base del río y es algo feo también. No se tomaron la diferencia entre el Estado y el federal, muy diferente. Aquí no están gastando mucho dinero, la están haciendo, como dice, un trabajo a la moda, rápida. Y es triste porque casi más de 7 a 8 ríos llegan y entran al Río Grande de México, de las sierras. Acá en Texas nomás hay 2, que es el Pecos y el Diablo, pero está controlado con la presa de Amistad. Así que mucha de la agua que no estábamos recibiendo, ahora no la vamos a recibir más con estas boyas en el centro. Estamos haciendo un tremendo desastre. El gobierno federal y el gobierno estatal no aprecian la cultura, no aprecian el ecosistema de nuestra área. Millones de personas dependen en este río para sostener la vida sobre la montaña. Lo que están haciendo, están dividiendo. El beneficio va a ser para mí. Los Estados Unidos, como dicen, están dando un balazo en el pie porque no saben lo que están haciendo. No saben el daño tremendo que va a existir cuando cumplan con lo que están haciendo. Pero ¿sabes qué? Tengo una esperanza, si Dios quiere, este noviembre, que va a haber un cambio, va a ser un cambio grande, porque la gente ya está cansada.
13: Para Radio Zócalo Noticias, Eleazar Ibarra.
10: Hemos llegado a la media del noticiero, son las 6:30, vamos a hacer una pausa y nosotros ya regresamos.
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0: 29 minutos y serán ya las 7, la temperatura en los 36 grados centígrados. La instancia de la mujer ha brindado un total de 127 atenciones psicológicas y 187 asesorías legales. Hoy la directora de la instancia municipal de la mujer, Harumi Yaeco Kanaguzi Cotobar, estuvo en la conferencia matutina y esto fue lo que dijo.
1: La atención y empuje que desde el inicio de la administración ha impuesto el alcalde Carlos Jacobo Rodríguez a la instancia municipal de la mujer está consolidando los servicios y atenciones diversos que se ofrecen a las mujeres de la localidad. La directora de la mencionada dependencia, Harumi Yaeco Kanaguzi Cotobar, informó lo anterior al presentar las cifras que se han tenido en la oficina en lo que va del presente año y la comparativa con la administración anterior. Detalló que en el caso de las atenciones psicológicas, durante este 2026 se han brindado 127 consultas, siendo el mayor rango de edad las mujeres de entre 30 y 39 años, superando las 23 que se brindaron en la pasada gestión. Por lo que se refiere a las asesorías jurídicas, la funcionaria municipal destacó que suman un total de 187, también dentro del mismo rango de edad, comparadas con las 60 que se otorgaron en el gobierno municipal anterior.
2: Y pues bueno, hablando un poquito acerca de las comparativas, tenemos las atenciones psicológicas con un total en el 2026 de 127. Es un orgullo para mí presentar el día de hoy estos números porque bueno, en 2023, en el mismo periodo de gobierno de la administración anterior, tuvieron solamente 23, el día de hoy hay acercamiento, el día de hoy hay voluntad de atender estos casos, el día de hoy hay pues un seguimiento, ¿verdad?, que lo hacemos con toda la responsabilidad y con todo el profesionalismo que caracteriza al personal del Centro Libre y también al personal de la Instancia Municipal de las Mujeres. Adelante. El total de las atenciones psicológicas respecto al rango de edad, ya varias veces hemos mostrado esta tabla, ¿verdad? Y pues bueno, seguimos en este rango de edad de 30 a 39 años, en donde tenemos el rango mayor que son 50 beneficiarias. Adelante. En la comparativa, hablando de asesorías jurídicas, pues igual en el 2023 se tuvieron solamente 60 en el mismo periodo que estamos nosotros evaluando y en el 2026 187. Igual felicito desde aquí al acompañamiento que se hace jurídicamente y pues bueno, a todas las instancias que nos han abierto sus puertas para nosotros poder apoyar a estas usuarias que llegan con nosotros. Adelante. El rango de edades de las asesorías jurídicas, pues el mayor está igual, ¿verdad?, entre 30 y 39 años, con 78 en este último reporte.
1: Para Radio Zócalo Noticias, Armando López Capeticho.
0: Estamos a nada de que concluya el mes de septiembre, mes patrio, mes de la paz, de la discapacidad, mes de la Biblia, mes del testamento, y comenzaremos el mes de octubre, que es obviamente el mes de la lucha contra el cáncer, en donde se hace bastante actividad por parte de personas que tratan de apoyarnos en la cultura, precisamente de la prevención. El municipio no se queda atrás en este tipo de cosas y nos está invitando a la Casa de la Cultura. Ahí habrá un evento de apoyo al GAC. La titular precisamente de Desarrollo Social Municipal, Cintia María Villarreal, habla del tema y esto fue lo que dijo.
1: Con el fin de contribuir a la concientización de la detección temprana de cáncer y apoyar a quienes padecen esta enfermedad, el municipio está impulsando actividades y acciones diversas, como es el evento denominado Dance for Life. Se trata de una clase pública de belly dance que será impartida por Laura Nayeli Martínez Posada, quien es sobreviviente de este padecimiento, de acuerdo a lo dado a conocer este viernes por la directora de Desarrollo Social Municipal. Cintia María Villarreal Sánchez detalló que el evento está programado para realizarse el próximo sábado 17 de octubre, de 9 de la mañana a 1 de la tarde, teniendo como escenario la Casa de la Cultura, por lo que se invita a la comunidad. Señaló que el costo del evento será de 400 pesos por persona e incluye un kit con playera, banda, termo, pluma, así como una bolsa, por lo que todo lo recaudado será donado íntegramente al grupo de apoyo a personas con cáncer.
3: Dar a conocer que en esta instancia, en la Casa de la Cultura, vamos a tener una actividad promovida por la licenciada Laura Posadas, ¿verdad?, en conjunto con Casa de la Cultura. Va a ser una actividad que se va a llevar a cabo el próximo 17 de octubre, de 9 a 1 de la tarde. Lo recaudado va a ser para apoyar al GAC, a esta institución de apoyo a las mujeres con cáncer. Te va a incluir dentro de este kit un kit, ¿verdad? Son 400 pesos y te va a incluir un morralito, playera, termo, banda, pluma, y pues yo creo que sobre todo el deseo de ayudar a aquellas mujeres que están pasando por una situación difícil de cáncer. Nosotros creemos firmemente que tener sororidad con las mujeres que pasan por una situación de cáncer, sobre todo que sabemos que nadie estemos exentas, ¿verdad? Por eso hacemos muchas campañas de promoción en el tema de salud, y ahora que viene en el mes rosa, el mes de octubre, también a través de la instancia de la mujer y de las diferentes dependencias, pues queremos hacer conciencia de esto, y pues nos sumamos como Dirección General de Desarrollo Social apoyando a través de nuestra amiga Laura Posada, que siempre está dispuesta a apoyar. Ella pasó por una situación de cáncer, es una mujer muy resiliente, una mujer llena de fe, la verdad es un ejemplo para todas las mujeres que estamos aquí en Piedras Negras, y pues siempre tratando de ayudar, y pues también que sepan que cuenta con los espacios municipales, el GAC y cualquier otro tipo de institución que desee algún tipo de apoyo y de ayuda para sacar fondos, pues el alcalde siempre está dispuesto, y pues nosotros también a través de estos espacios culturales estamos dispuestos, así que aquí ven el flyer, adquiere tu kit, y pues este próximo sábado 17 de octubre las esperamos a todas las mujeres a bailar belly dance para apoyar a las mujeres con cáncer.
1: Para Radio Zócalo Noticias, Armando López Capeticho.
0: 23 minutos y serán ya las 7. La temperatura en los 36 grados centígrados. Cuadrillas de cimas mantienen atención a los reportes en diversos sectores de Piedras Negras. Hoy el director de Imagen Urbana y Ecología, Jorge Alexis González Beltrán, afirmó que se tienen labores de desasolve en alcantarillas de drenaje en distintos puntos. Escuche.
1: Buscando dar respuesta inmediata a los reportes que se reciben por parte de los usuarios a través de los diferentes medios de contacto, el Sistema Municipal de Agua y Saneamiento mantiene el ritmo de trabajo de sus cuadrillas. Durante el jueves se realizaron labores de desasolve de alcantarillas de drenaje en puntos como la calle Prolongación Jiménez en la colonia Las Fuentes, la colonia San Anselmo y la calle Coculo del fraccionamiento Año 2000. Jorge Alexis González Beltrán, responsable operativo del mencionado organismo, añadió que también se hicieron tareas de compactación y bacheo en vialidades como Abasolo, Manuel Pérez Treviño y Fernando Montes de Oca. También la introducción de una línea de drenaje en el fraccionamiento tecnológico, fugas en sectores como Montes, Tierra y Esperanza y Acorosos, además del retiro de escombros en el fraccionamiento San Felipe, entre otras.
4: Trabajamos en varios sectores de la ciudad, como lo podemos ver en Acoros 2, en la calle Cóculo y Berracunia. Estuvimos realizando desasolves, entre otras actividades, en calle Prolongación Jiménez, en colonia Las Fuentes, también realizando labores en las alcantarillas de desasolve, en la colonia San Anselmo, en calle Leopoldo Romano y Anselmo Elizondo. Estuvimos trabajando también en Doctores, calle Armando Treviño, en la calle Jalisco, en la colonia San Joaquín, en Altamira, labores de compactación, en la calle Abasolo, para posteriormente trabajar las actividades de bacheo en esa introducción de línea de drenaje sanitario. En Manuel Pérez Ponce, en la colonia Tecnológico, también trabajando labores de bacheo. En Manuel Pérez Treviño, en Tecnológico, en la calle Descartes, producto de una toma domiciliaria. En Avenida Manuel Pérez Treviño y Durango, también labores de compactación, algunas de preparación como esta en Pérez Treviño. En Fernando Montes de Oca, en la colonia Guillén, también trabajando labores de compactación y bacheo. En Maravillas, nuevamente producto de unas tomas domiciliarias de agua o de algunas fugas que se presentan en los sectores de la ciudad. En San Felipe también trabajando, retirando algunos escombros de diferentes puntos de la ciudad, algunas instalaciones o fugas que se presentan también en algunas colonias que se encuentran o que hacen peticiones la ciudadanía, en la colonia Juárez, en la calle San Agustín, en Rito Valdés, en fraccionamiento Praderas. Estuvimos trabajando en 17 de noviembre en Privada Blanca, en Estatuto Jurídico, en la colonia Feste, otras fugas en Acoros 2, Los Montes, Tierra y Esperanza. La verdad es que hubo una gran cantidad de fugas ese día, y bueno, la intención es solucionarlas en el mismo plazo que se atiende, ¿no? O más bien que se solicita la atención por parte de los usuarios. El día de hoy vamos a estar trabajando con el Bactor en colonias como Acoros 1 y 2, ampliación Lázaro Cárdenas, Buenos Aires, fraccionamiento Año 2000, colonia Las Lomas, Maravillas, colonia San Ramón, Guillén, Infonavit Río Grande, Canteras, Las Fuentes y San Joaquín.
1: Para Radio Zócalo Noticias, Armando López Capeticho.
0: 20 minutos para que sean ya las 7, la temperatura 36 grados centígrados. Si usted está interesado en clases para sus hijos, para apoyarlos en la escuela académicamente hablando, no les va bien, no entienden las matemáticas, tienen problemas para pasar, ¿verdad?, para entender, para captar, son algo distraídos. Bueno, esta nota le interesa, y es que la Casa de la Cultura va a impartir clases extraescolares para apoyo académico, y están invitando a inscribirse a cursos culturales. Hoy platicamos con la coordinadora de la Casa de la Cultura, Analisa Castillo Palomo, y esto fue lo que dijo.
5: Como una manera de apoyar a mejorar el desempeño académico de los alumnos en nivel básico, y con el reciente inicio del ciclo escolar este mes, la Casa de la Cultura dio a conocer que se impartirá un nuevo programa de clases extraescolares a fin de reforzar los conocimientos en materias como matemáticas e inglés, así lo mencionó Analisa Castillo Palomo. La coordinadora del recinto indicó que estas capacitaciones se estarán impartiendo a su vez en todos los centros comunitarios, al tiempo que reiteró la invitación a la comunidad para que puedan inscribirse a los diferentes cursos culturales que se imparten en enfoques de danza, música y artes plásticas. En ese sentido, informó que actualmente se cuenta con una matrícula de 250 alumnos en las diferentes disciplinas artísticas, indicando que cada una tiene una cuota de recuperación de 500 pesos mensuales, por lo que además aseveró que ya se encuentran alistando los eventos conmemorativos a las próximas fechas destacadas en el año.
6: Pues tenemos todavía inscripciones abiertas. Nosotros tenemos la Casa de la Cultura de lunes a viernes en un horario 9:00 a.m. a 7:30. Pueden acercarse a este recinto cultural a formar parte de los diferentes cursos, talleres, disciplinas que tenemos activas para nuestros niños, jóvenes, adultos, y sobre todo también incluimos en esta ocasión a los adultos mayores. ¿Con qué? Con la compañía municipal del Adulto en Acción, para que también ellos sean parte, se sientan parte de este recinto cultural. Y mencionarte también que todos nuestros talleres tienen un costo de recuperación de 500 la mensualidad, 100 la inscripción. En todas las disciplinas hay cupo, tenemos piano, tenemos ballet, tenemos acrogimnasia, tanto disciplinas culturales, artísticas y sobre todo académicas. Estamos próximos a lanzar lo que es un programa para todos nuestros niños, jóvenes que batallan con lo que son las disciplinas académicas como matemáticas, inglés. Queremos reforzarlo porque ahorita va iniciando el ciclo escolar, ya prácticamente vamos a 3-4 meses que inició nuevamente el ciclo escolar, y nos hemos dado esa tarea en que nuestros niños recuperen esas materias como ese lenguaje, el segundo lenguaje que es el inglés, reforzar la matemática, así que mejor también tenemos fomento a la lectura en los diferentes centros comunitarios. Invitarlos a que formen parte, tenemos, como te comento, disciplinas disponibles para todos nuestros niños, jóvenes, adultos, y qué mejor que la Casa de la Cultura, y invitarte a que nos sigas en redes sociales si te quieres enterar de los próximos eventos, de los próximos proyectos que estaremos lanzando. Pues síguenos en nuestras redes sociales, en Facebook como Casa de la Cultura Piedras Negras y en Instagram como @Casa de la Cultura PM.
5: Para Radio

0: Exactamente 15 minutos para las 7. Pues ya sabe en dónde puede obtener usted ese apoyo. Me queda claro que a veces la paciencia nos falta y los chicos necesitan orientación, pero esa orientación que venga de alguien que sabe, ¿verdad? El papá a veces no puede adoptar el papel de maestro y el maestro está preparado precisamente para eso. Entonces, la Casa de la Cultura nos está apoyando con esto. Analisa Castillo Palomo ya nos informa sobre estos cursos. Se va a impartir clases extraescolares para apoyo. Se tiene una matrícula de 250 alumnos en las diferentes disciplinas. Hacemos una pausa comercial, no se vaya. Ya regreso.
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6: Trece minutos para que sean ya las 7 y la temperatura en Piedras Negras se encuentra en los 36 grados centígrados. El día de hoy, el secretario del ayuntamiento, Daniel Omar Aguilar Muñoz, habló en la conferencia matutina sobre el nivel que tiene Piedras Negras en transparencia y señaló que Piedras Negras destaca a nivel estatal con un 98.7% de cumplimiento. Esta es la información con nuestro compañero Armando López Capetillo.
7: Comprometidos con fomentar la buena cultura alimenticia y llevar un control en la salud de los menores.
8: El reporte completo se habrá de recibir en los próximos días. El Organismo de Información y Transparencia de Coahuila confirmó que el municipio de Piedras Negras alcanzó un alto nivel de cumplimiento con sus obligaciones de transparencia. Y es que, de acuerdo a dicho órgano desconcentrado, perteneciente a la Secretaría de Fiscalización y Rendición de Cuentas del Estado de Coahuila, se tuvo un 98.7% de cumplimiento, reconoció el secretario del ayuntamiento. Daniel Omar Aguilar Muñoz destacó que si bien es obligación de toda autoridad atender y transparentar diversos rubros públicos que están enmarcados en la ley, en el caso de esta frontera requirió de un esfuerzo adicional. Lo anterior porque se tuvieron que digitalizar diversos documentos como los más de 500 títulos de concesiones de taxi, así como las cédulas de los más de 700 choferes que las operan, labores que iniciaron en julio del 2025. Aguilar Muñoz señaló que dentro de los aspectos que también se califica es la entrega, en tiempo y forma, de las respuestas a solicitudes de información.

0: información y otros recursos, lo que habla del compromiso en la materia. Considero que además demuestra que no existe opacidad en la administración. Esta calificación ubica a Piedras Negras dentro de los primeros lugares del Estado en transparencia gubernamental.
1: La Secretaría de Fiscalización y Rendición de Cuentas tiene un órgano desconcentrado que se encarga, pues, de ser el órgano garante de la transparencia y también de evaluar. Entonces, de manera trimestral, pues se analizan las obligaciones de transparencia. Voy a explicar qué son las obligaciones de transparencia. Por ley, todos los entes públicos, concretamente los municipios, en algún artículo ahí de la ley, tienen obligaciones específicas que tienen que cumplir, pues, por ejemplo, publicar las actas de cabildo, por ejemplo, publicar todas las licitaciones públicas, publicar sus fallos, publicar en este caso todas las concesiones. Fue un trabajo titánico que empezó desde junio del año pasado, porque se digitalizaron todos los títulos de concesión. Entonces, las 500, un poquito más, de taxis fueron lo más laborioso. Todas están ahí, es decir, con los nombres, las direcciones, etcétera. También se digitalizaron, o se digitalizan, las lo que ustedes en las sesiones de cabildo ven como las cédulas de conductores. Todo es público. Entonces, pues hay un análisis, una evaluación que hace el órgano desconcentrado de manera trimestral, 4 veces al año. Y esta vez nos tocó, ya habíamos tenido el 100%, por alguna situación que nos van a especificar en los próximos días, no alcanzamos el 100, pero bueno, pues destacar, Armando, que el ayuntamiento pues cumple. Si bien es cierto, no es para congratularse, porque es la obligación, pues también nos permite irnos evaluando y haciendo ajustes, sobre todo a la hora de la entrega en tiempo. También se evalúan las solicitudes de información y sus respuestas en tiempo, los recursos, etcétera. Entonces, pues es un lugar honroso comparado con algunos otros municipios que nos van también a enviar la tabla a la brevedad. Pues seguramente habrá unos que en este trimestre salieron más abajo que Piedras. Entonces, lo que sí quiero destacar, y que el alcalde también está contento, es que, pues, a pesar de toda la crítica de que no hay transparencia, que hay opacidad, pues bueno, ahí está un órgano público. Está dando la calificación de casi el 100%, 98.70%, en el cumplimiento de las obligaciones de transparencia, y esto nos obliga, pues, a continuar con este compromiso de transparentar toda pues lo que es público, lo que es obligación, y también este espacio, que aunque no se evalúa, pues es un espacio que permite la transparencia y la rendición de cuentas.
0: Para Radio Zócalo Noticias, Armando López Capeticho.
2: 8 minutos y serán ya las 7, pues ya llega el mes de octubre. Sí, efectivamente es el mes de la lucha contra el cáncer, pero aquí en Piedras Negras, pues obviamente tenemos una celebración de estampa muy local, pero de talla internacional. Y es que en octubre, del 23 al 25, se lleva a cabo la edición número 31 del Nacho.
3: De cara a la 31ª edición del Festival del Nacho, que se llevará a cabo del próximo 23 al 25 de octubre, el comité organizador dio a conocer que ya se encuentran alistando el programa que acompañará a este festival gastronómico tradicional de Piedras Negras, cuna de ese platillo mundialmente conocido. El presidente del comité organizador, el doctor Adalberto Peña de los Santos, informó que, al igual que en años anteriores, este evento tendrá lugar en el Paseo del Río, donde adelantó que en esta nueva edición se pretende mejorar la experiencia con las tradicionales amenidades y atractivos que distinguen a este festival. Entre ellos, detalló que se contará con el concurso para premiar a la mejor receta en la preparación del Nacho, la coronación de la señorita Turismo 2026, la competencia de ver quién come más chiles jalapeños, la intervención musical del grupo Caballo Dorado por segundo año consecutivo y, por supuesto, la elaboración del Nacho más grande del mundo con 6 metros de helado en el día de la clausura. Finalmente, destacó la importancia y orgullo que representa organizar por un año más este festival culinario de nuestra frontera, el cual en cada año se ha distinguido por la gran convocatoria de asistentes que lo acompaña, así como la importante derrama económica que genera esta fiesta tradicional del Nacho.
4: El viernes vamos a empezar, como es costumbre, la inauguración y la señorita Turismo, que pues ya las muchachas ya pueden irse inscribiendo con el doctor Ramón Rosales y o en la oficina de convenciones, visitantes y convenciones aquí en el centro de Piedras Negras. Después de ahí, pues es música, acabamos con un buen grupo. El siguiente día, pues tenemos los concursos de el Nacho más sabroso, en su categoría de exótico y en su categoría tradicional. Además de eso, pues tenemos el tradicional competencia de quién come más chiles jalapeños, que el récord, si no me equivoco, es 63 jalapeños en 2 horas. También alguien me habló que quería competir y me dijo que él, pues él era muy bueno y que había estado en una feria en California y trató de ganó su primer lugar y se comió 13. Entonces, aquí la gente está realmente brava con el jalapeño. Y tenemos, como siempre, vamos a tener en la mediodía, a media tarde, música, payasos para los niños, un ambiente mucho, muy familiar. Va a haber comida para todos, como siempre. Va a haber jueguitos. Y ya en la noche, otra vez, se presenta en esta ocasión Caballo Dorado. Es de muy popular en Piedras Negras, a la gente le gusta mucho. Siempre nos ha llenado el lugar. Y la gente, sí, y la gente lo goza. Goza estar con él y goza bailar junto con ellos. Entonces estamos muy, muy contentos. El domingo ya tendríamos el Nacho más grande. Cerca de las 3 de la tarde debe estar saliendo, 3, 4 de la tarde, los concursos de esa tarde y terminamos con 4 grupos musicales.
3: Para Radio Zócalo Noticias, Gabriel Méndez Martínez.
2: 7:05, nos vamos, gracias por su atención, los espero ahora en Super Channel 12, el canal de las noticias, en donde estaremos obviamente con todo lo más importante que se ha generado en la nación, en el estado y en Piedras Negras. Hasta entonces, mientras tanto ya sabe, pásela bien.
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